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13: ¿Qué tal? Muy buenas noches. Estamos de estreno. Yo soy Arturo Arias y esto es Sexo entre Tres. Porque si el sexo es rico, entre tres es aún mejor.
0: Y para esto estoy aquí rodeado de hermosas mujeres para que podamos hablar, platicar y conocer algo que normalmente no se platica, pero que puede llegar a ser en muchos casos preocupante. En este momento está con nosotros Lex. Ella es representante del colectivo LGBTIQ+. Así que bueno, muchísimas gracias por estar con nosotros, Lex.
14: Muchas gracias por la invitación. Hey, ¿qué onda? Yo soy Les. Venimos en pro de la comunidad y la unión de los colectivos LGBT de la Universidad Autónoma Chapingo. Y gracias por el honor de invitarnos y darnos pauta al debut.
0: Muchas gracias, Lex. Y bueno, una hermosa mujer. Ella representa el pensamiento femenino. Así que, Dulce, gracias por estar con nosotros.
15: Hola, hola, yo soy Dulce Contreras y es un gusto estar aquí con ustedes para compartir este espacio y mi opinión.
0: Muy bien, y pues tenemos que iniciar, vamos a iniciar de una manera fuerte. Y para esto está con nosotros Isabel. Ella nos va a platicar brevemente un poco de su experiencia en cuanto a este tema. Isabel, muchas gracias por estar con nosotros.
16: Hola, ¿qué tal? Buenas tardes. Gracias por la invitación y bueno, me presento, soy Isabel Jiménez Pedraza y vengo a explicar o a contar una experiencia que he tenido. Creo que este es un tema, como ya lo dijo Arturo, es bastante fuerte, pero sinceramente está bien que se hable de eso. Desafortunadamente las mujeres no somos capaces a veces de contar las experiencias que hemos pasado. Y porque a veces

nada, pero bueno, les voy a contar qué fue lo que pasó. Yo estudié en la vocacional 11, entonces todos los días me trasladaba en metro, en camión para poder llegar a mi escuela. Esta vez ya iba con mi hermana, tengo una hermana gemela, íbamos las dos juntas y me tocó ver, o sea, bueno, me tocó, íbamos hacia el metro, íbamos hacia la dirección de Buenavista y yo iba subiendo las escaleras. Y en eso venía otra persona, la verdad es que era bien parecida, o sea, nunca me imaginé que una, y no por el aspecto, ¿no? Porque el acoso puede desde una persona bien parecida, a una persona que se vea amable, hasta una persona que no se ve tanto. Pero esta vez la recuerdo bien porque era un hombre con traje, o sea, iba bien vestido, con su portafolio, obviamente se veía que iba al trabajo, y se me quedó viendo, pero pues hasta ahí, ¿no? Jamás me imaginé que una persona que vistiera de esa forma o que fuera así, que se viera amable, fuera a hacer lo que me hizo. O sea, yo iba subiendo las escaleras y él iba bajando y cuando yo subí más las escaleras, o sea, él, o sea, pues tomó como la oportunidad de agarrarme las nalgas, o sea, tal cual, me agarró las nalgas. Pero en ese momento como que yo no lo podía creer y luego había tanta gente que obviamente como que me subieron. Entonces yo subí las escaleras, pero claro que el semblante de mi cara cambió demasiado. Entonces ni mi hermana se dio cuenta y me dijo, güey, ¿qué te pasó? Y me volteó a ver y yo ya tenía los ojos así como rojos, así como de pena. Y le dije, no, no lo puedo creer. Y luego me acaban de agarrar las nalgas. Y me dijo, ¿quién? Y le dije, güey, un señor bien parecido de traje, o sea, incluso se veía pues joven, ¿no? O sea, no tan grande. Pero ahí es cuando te das cuenta que cuando llegan a pasar este tipo de situaciones, te da, no sé si risa, pena, pero es algo que difícilmente se habla, ¿no? Y ahorita no sé si reír o sentir esta experiencia como buena o mala, pero te das cuenta que muchas veces, y esto jamás lo conté, o sea, se lo dije a mi hermana porque estaba ahí, pero jamás fue como llegué y decirle a mi mamá, oye, mamá, ¿qué crees? ¿Que me agarraron las nalgas? No, jamás. Pero sí fue algo humillante, humillante y hasta la vez como que te da risa, no sabes qué hacer. Siento que es un tema que se dice poco porque a veces cuando uno lo cuenta, estás exagerando, seguramente fue tu culpa, seguramente tuviste al señor y por eso, no sé. O sea, muchas cosas que te dan pauta que uno se quede callada. Y no sé si me estoy alargando mucho, no sé si alguno de ustedes tuvo alguna de esa experiencia, pero sí lo digo, o sea, son experiencias que te quedan marcadas porque a veces viene de gente que uno no lo espera. O sea, como yo, o sea, vi al señor como bien parecido, dije, va a trabajar. Nunca te vas a imaginar que un señor que va a trabajar, que a lo probablemente ya tiene familia, te vaya a hacer algo así. Entonces, cuando lo hizo, sí fue. Pues realmente, o sea, en este momento me dio risa, pero sí lloré porque me sentí como humillada. Dije, ¿cómo fue capaz de tocarme? O sea, viendo tanta gente y lo hizo y no le importó. Pero creo que es un tema bastante fuerte que sí se tiene que hablar y que muchas mujeres tendrían que romper el silencio y decir, ¿sabes qué? Aunque tú veas a esta persona que se ve bien, que tiene familia, o sea, son agresores. O sea, que todos los días te encuentras eso en la calle. Incluso puede ser una agresión hasta por parte de la familia y muchas veces nosotros nos quedamos calladas porque seguramente tú tuviste la culpa, tú estás exagerando, ni que estuvieras tan bonita, porque luego lo llegan a decir, ay, ¿tú qué te sientes? Ni que estuvieras tan bonita, ¿cómo te lo van a hacer? Tú diste pauta a eso y yo creo que no solo las mujeres pasamos esto, yo creo que también hay acoso. O sea, por parte de, o sea, que también se los hacen a los hombres, pero si a nosotros nos cuesta trabajo como mujer decir, ¿sabes qué? Me acosaron por miedo al que te critiquen, yo creo que a un hombre le cuesta el doble de trabajo decirlo. Entonces, es un tema que no se habla y no se normaliza, aparentemente ya está más normalizado, pero yo creo que las personas que sufrimos por esta parte de acosos o de acoso físico, verbal, hasta acoso incluso no verbal en redes sociales, porque luego llega a pasar en redes sociales, que
luego te mandan, o sea, nudes

0: sin que tú las pidas y te las mandan. Entonces eso es algo también bien desagradable y que también es acoso. Entonces, pues yo me podría extender con muchas experiencias. Les cuento la más desagradable y la verdad es que no pensé reaccionar así al contarla, pero creo que cuando la cuentas sí, sí te da pena, o sea, todavía existe ese como coraje, porque en ese momento pues era más chica, no se hizo nada, no dije nada, pero ahorita que lo cuento te das cuenta lo mucho que puede a llegar a afectar esto en la vida de las mujeres y de los hombres también.
1: Ok, wow, hablando de acoso. Sí, es como la palabra, una vez que se menciona en ambientes, pues ya como que busca causar cierta relevancia y pues es algo que todo el mundo ha experimentado. Sí, como que compartimos tu experiencia, pero desde un lado un poquito diferente. Yo voy a hablar como una persona trans, que es una persona que ha pasado de un género a otro, y mencionaste acerca del tema de los hombres también lo viven. Y las mujeres, pero en diferente instancia, en diferente magnitud. Como persona trans, cuando fui chico, yo decía, las chicas no sufren eso, siento que exageran demasiado el tema del acoso. No fue hasta que empecé a hacer mi transición que empecé a permear y a sentir realmente empatía hacia ustedes por el tema del acoso. Cuando eres chico, y más si eres de la comunidad, es como, ay, pues es un joto más que busca. Pues sexo y todos somos súper calientes y los jotos más, entonces imagínate. Pero no, cuando pasas ya a ser una chica y empezar a jugar un rol en sociedad como una mujer, lejos del acoso de que te veas no precisamente cisgénero como una mujer guapa, conforme va permeando y va mejorando tu imagen, sí se siente mucho el tema de que ya no te ven con asco, ya te empiezan a ver ahora con morbo. Ya sientes, sobre todo hablando de un testimonio personal, soy una persona que viaja mucho a la Ciudad de México y estando en el metro, varias personas me han seguido desde la línea X hasta el cambio y el transbordo. Sí he sentido como, pues, oye, ¿cuál es tu nombre? Y sientes ese trastorno de persecución, pero pues no, tú dices, bueno, maybe lo estoy exagerando, maybe no es real. Pero ya estando ahí viviéndolo, sí es pesado, sí es incómodo, porque ni siquiera son palabras, sino ya son tocamientos, son seguirte, tomarte fotos. Y bueno, una vez que descubren que eres trans, es como, ouch. Y ahí viene doble violencia, no es realmente el hostigamiento, el acoso, el morbo, sino, eres hombre.
2: Para las ofensas.
1: Ajá, y ahora ya vienen las ofensas. Es como, güey, yo no soy joto, yo no soy puto. O sea, güey, agradecido deberías estar de que te volteé a ver o te seguí. Y es como, yo estoy existiendo, vato. No estoy
2: Sí.
1: buscando con placer llamar tu atención. Y no por ser parte de ser trans o estar en este espectro de dualidades, pues estoy buscando erotizarte constantemente, provocarte constantemente. Mi manera de vestir no justifica. Y pues agregándole que sea de la comunidad, pues no justifica el que constantemente esté buscando ser depredada sexualmente.
2: Ay, no, de verdad, lo del acoso es un tema terrible y como voz de mujer, yo creo que las mujeres lo vivimos muchísimo, todo el tiempo, desde que somos niñas y yo creo que el 99.999 de todas las mujeres hemos pasado por lo menos una situación, pero yo creo que todas hemos pasado muchísimas. Yo, por ejemplo, desde pequeña, he sufrido demasiado, o sea, y yo creo que te llega a afectar en un punto psicológico porque de verdad, desde la primaria, o sea, yo no quería ni siquiera usar mi uniforme de falda porque los niños te levantaban la falda, te miraban por debajo de las bancas, se metían, o sea, y decías, somos niños, ¿no? O sea, pero al fin y al cabo es algo que te llega a incomodar demasiado. Pero siento que luego vas creciendo con algunos ideales y se te hace normal. O que si no te acosan, no eres bonita. O no, no, o sea, pasas y no sé, así como los albañiles te chiflan. Si no te chiflan, eres fea. Si no te voltean a decir algo, no eres bonita, no tienes buen cuerpo, ¿no? Entonces, yo creo que ahí te llega a meter alguna contradicción y luego hasta quieres cumplir expectativas de los hombres o de la sociedad, del cómo te vean, ¿no? O sea, de que no, o sea, yo sí llegué a un punto en el que pensaba que pues obviamente los hombres pues sí, o sea, solo te iban a buscar o a voltear a ver por un físico. Y si tú no estabas como deberías de estar, no llamabas atención, no eras tema de plática, no eras nada. O sea, entonces yo siento que el tema del acoso sí llega a afectar a cada persona, tanto para mal, como que te llegues a sentir mal, te llegues a sentir impotente, te llegues a sentir hasta sucia por las cosas que te dicen o que te llegan a suceder, porque pues eso sí es muy real, hasta el punto de trastornar tus pensamientos.
3: Así es que el acoso yo creo que no es único de un género. También los hombres vivimos acoso y vivimos acoso tanto por parte de mujeres como por parte de homosexuales, de transexuales. No es único. También contamos, también tenemos sentimientos, también nos sentimos... ¿cómo decirlo? Invadido, pues sí, acosado, pues, yo creo que entonces es tal cual la palabra. Y es aquí donde me gustaría que platicáramos cuál sería nuestra opinión al respecto de lo que ya escuchamos aquí de Isabel y también de lo que está diciendo un poco Dulce, en qué tanto está cayendo la sociedad de que si no te acosan, si no te voltean a ver, entonces no eres bonita o no eres, o por los hombres...
4: No erotizas, no llamas la atención de alguna manera.
3: ¿Qué tan necesario es entonces el vestirse con falda y entonces tú estás asumiendo el riesgo de todo lo que te puede pasar? Pero en realidad, pues ese no es el punto de una mujer al vestirse o buscar cómo verse bien para ella. Sí, así que las escucho.
2: No, pues lo que le pasó a Isabel es, o sea, yo creo que, como te decía, es parte de la población de mujeres que les ha pasado. O sea, yo creo que si tú preguntas a 10 personas, yo creo que a 8 les ha pasado una situación idéntica o similar. Pero si es algo que causa realmente impotencia, es algo que causa impotencia y te hace chiquita. O sea, si hay, yo creo que si hay repercusiones del acoso en lo emocional y en lo psicológico. En lo emocional, pues obviamente, pues siempre te vas a sentir chiquita en un entorno de hombres, siendo mujer, por todos los pensamientos que ni siquiera una pretende ni desea levantar en las personas. Porque como lo decías, ¿no? Pues una mujer se viste para sí misma. O sea, nosotras nos queremos vestir bien para nosotras y nada más. No es como que queremos enseñar de más. Digo, hay personas que sí lo hacen, ¿no? Y no por eso se ganan el acoso y no por eso se ganan que les pasen cosas malas. Y ahora hasta el punto como pues, que te no solamente te acosen a palabras, no solamente te acosen a miradas, no solamente te acosen físicamente, sino que te hay muchos casos, obviamente, de donde te toman a violación, donde no solo te violan, te matan, y pues eso es súper sonado en México porque pues ya es algo muy común, que desgraciadamente ya es, las cifras son muy altas. Entonces yo pienso que es algo que no se debe dejar de lado, porque un hombre que posiblemente te nalguea, posiblemente te pueda violar, posiblemente te pueda matar.
3: Y es que a partir de qué punto se convierte en acoso, porque Isabel mencionaba algo muy importante. El chico estaba guapo. O sea, ustedes, ¿en qué momento no lo toman como en buena onda, está buscando acercarse a mí? Exactamente. Hay que saber diferenciar en dónde se rompe esa línea.
1: Creo que estamos de acuerdo que todos somos mexicanas, la mayoría aquí mujeres. Y en México se plantea mucho ya una educación, como lo mencionábamos. Desde chiquita tienes que empezar a modularte y vestirte con falda, no sentarte bien, acercarte, separarte de los niños, tomar tu distancia. ¿Dónde ya permea en lo hostigante, sino que ya empieza a ser ya algo transgresor con la identidad y con la persona a sí misma? Es un comentario es muy bien recibido siempre y cuando sea emitido con respeto. Creo que todos lo vemos así, pero el respeto es algo muy subjetivo, así como el erotismo se habla allá afuera. No sabemos si mi comentario puede afectar a alguien, hablando de cuerpos, que es lo que más se habla aquí, uh-huh. y las opiniones. Sí hay que tener como mucho en... Siento que a México le hace falta mucho trabajar en cuanto al tema de educación, formar infancias hacia el respeto y cómo vamos pensando y hablando. O sea, últimamente, en las últimas generaciones, es donde se empieza a hablar ya de sexo, se empieza a hablar y se empiezan a nombrar las partes, como se llaman. Sí. Y si desde jóvenes, desde niños, vamos mostrándoles eso, la manera en la cual se refieren a una persona va a ser desde el respeto y no tanto desde una mala admiración mirada con morbo que sea hostigante.
3: Y justamente hablas de un tema muy importante, la educación y el conocimiento del tema. Y para ello salimos a los pasillos, a los andenes de esta universidad a descubrir para ti qué es acoso.
5: Pues el acoso sexual o el acoso en general, pues es cuando alguien hace cosas que invaden tu espacio personal y que te causan algún tipo de incomodidad.
6: El acoso pueden ser diferentes cosas actualmente, puede ser hasta un acercamiento o hacer bromas pesadas en ese sentido académico en lo que es esta universidad, y también pues llega a lo más extremo como agresiones sexuales o simplemente físicas hasta un punto muy violento.
7: Es hacer acciones que pongan incómoda a alguna persona o que no esté como de acuerdo o que haya algún tipo de consentimiento de por medio.
8: Para mí el acoso es como, más que nada, molestar a una persona, como privarle de cierta libertad o estar muy apegado a ella o a él sin su consentimiento.
9: Pues el acoso es como un tipo de agresión que se puede dar mediante psicológicamente, verbalmente o incluso hasta físicamente.
3: Pues ahí está. Eso es lo que la gente piensa, lo que los universitarios preparatorianos en realidad conocen del acoso. ¿Qué tan acostumbrados, qué tan normalizado está hoy en día el acoso, ¿no? En realidad, ¿cuánto conocimiento hay, cuánta educación hay como para poder diferenciar y también saber cómo comportarse? Porque a lo mejor, no sé, ves una chava, un chavo guapo por la calle, ¿cómo acercarse sin caer? O bueno, ya rebasar esa línea del acoso.
2: Pues básicamente yo creo que si alguien te llama la atención de cualquier forma, pues simplemente acércate, dile un cumplido y hasta ahí, ¿sabes? No es necesario, es que bueno, ya no se sabe. Con tantos casos, se te acerca alguien y tú no quieres ni que te digan una sola palabra, ¿sabes? O sea, porque ya sabes que o van a venir con algo irrespetuoso, algo puerco, algo con cual, o van a salir con cualquier tontería, ¿sabes? Eso o que pues ya pues te secuestren o cualquier cosa, ¿no? O sea, dices, te acercas y no sabes si de verdad te están haciendo un cumplido o qué quieren. Por eso yo creo que también es, no sé, es que tristemente es el acoso está sobre la información y sobre el respeto.
3: Y es que neta, tomarían normal a que no nos conocemos, te veo en la calle y me decido acercarme y te digo, oye, qué guapa estás. Neta, cero broncas. Digo, no soy el más guapo, tampoco el más feo, pero creo que el acoso no está en la apariencia de la persona. Entonces, de verdad no habría ese problema, no lo tomarías como mal ustedes. ¿Cómo se sentiría, no? Y no te estoy hablando de mí, pero puede ser cualquier persona. O sea, se te acerca, oye, qué bien te ves, qué guapo estás. Y neta, ¿no hay bronca?
2: Sí hay bronca. Sí. Pero justo, o sea, porque ya, o sea, es yo creo que una acumulación. Yo creo que en algún punto todas llegamos a recibir un cumplido y hasta, gracias. Lo tomas lindo y ya. Pero por ciertas situaciones es que ya no dejas que haya ese acercamiento.
0: Yo creo que ahorita, o sea, en pleno siglo XXI, ya no vemos normal o bien que alguien se te acerque y te diga, oye, qué guapa estás, porque en ese momento quieres huir. O sea, aunque la persona esté guapa, quieres huir porque dices, seguramente me va a hacer algo, me pueden secuestrar, ¿qué está haciendo? ¿Por qué se acerca con ese atrevimiento? O sea, lo tengo que decir. ¿O por qué se acercó así? O sea, ¿lo sientes algo...? ¿Cómo lo podría explicar?
1: Es como...
10: Un red flag.
0: peligroso.
1: O sea, últimamente todo el mundo ha estado...
2: Sí,
1: es un instinto de supervivencia. Es como que ya últimamente, con todo lo que las personas les ha pasado, ya estás alerta. Todo el tiempo estás en constantemente defensa y en alerta. O sea, estás como un erizo. No estás abierta a escuchar nada. Ajá, estás a la defensiva.
0: Sí, y muchos amigos igual me lo han dicho. Oye, pero ¿cómo puedo ya ligar yo, o sea, con alguien que me gusta o acercarme, si ya todos, o sea, todo lo ven mal las mujeres? O sea, te acercas y está mal y maldito acosador, asqueroso, todo lo ven mal. Y le digo, no es que nosotros lo veamos mal o todas las mujeres lo vean mal, pero por tantas cosas que ya han pasado y que han pasado aquí, como mi experiencia, lo dije, o sea, era una persona bien parecida, que entonces ya cualquier persona que tome el atrevimiento de acercarse así, tan, o sea, como invadan tanto tu espacio, ya no lo ves como algo bueno. O sea, ya lo empiezas a ver como algo malo, algo peligroso y algo que ni siquiera te da confianza. Entonces, yo siento que si no se presta como a lo mejor el momento de ligue, nunca te acerques a una persona así. Jamás. O sea, siento que es como invadir el espacio demasiado. A lo mejor si llegas a una fiesta y hay personas que no conocen y tu amigo, oye, te presento, hay tantas personas, y empiezas esa noche que a tomar unos tragos y se presta la relación entre esas personas, que se dé sola, es la forma más correcta para mí de que alguien se te pueda acercar. Pero si yo voy en la calle y se me acerca un chavo y me dice, oye, qué guapa estás, me voy corriendo. Me voy corriendo por todo lo que yo ya pasé, porque digo, nada bueno debe venir de esta persona, porque ya ahorita hay tantas historias de cuántas personas, hasta no guapas, o incluso de mujeres que se han ligado a hombres para robarles. Entonces, ahorita ya nada ves bien. O sea, si se te acercan, me quiere robar, me quiere matar, algo me quiere hacer. Entonces, siento que la forma de acercarnos es que se dé la situación y que no llegues y que invadas ese espacio si no te lo están pidiendo.
1: No, también parte mucho de lo cotidiano. O sea, seguimos siendo seres sociales, nos seguimos comunicando entre todos. El tema aquí es que el acoso surge en vida cotidiana. Entonces, mucha gente es, sí, directamente un acercarse. Yo pienso, o mi opinión es muy la connotación, el sentido y el volumen que le das con tu voz hacia el mensaje que quieres transmitir, es como puede ser bien recibido o rechazado. Sí, parte mucho del contexto, una fiesta o simplemente la calle. Alguien te va a preguntar, oye, no sé qué calle es, ¿me puedes ubicar entre? Y al final del día cierran con un, estás muy guapa, ¿me puedes pasar tu número? Oye, ¿estudias aquí cerca? Y es, ok, ya empieza a ver desde cómo transmites el mensaje,
0: convivencia, ¿no?
1: Hacia dónde quieres ir y cuáles son tus intereses y pues frenar. Desafortunadamente en México... pues ya lo tenemos desde la cultura de la conquista del hombre hacia la mujer, como muy romantizado el que se te acerque directamente, directa a la flecha. Uh-huh. Y es ahí donde México ya lo tiene como romantizado y ahorita ya se está desprendiendo de esto.
3: Sí. Y es que precisamente, ¿no? Porque ahí te va desde un hombre. El hecho de que también una mujer, un transexual, un homosexual te llegue y te diga, oye, qué guapo estás. Los hombres normalmente erotizamos el asunto. Nosotros estamos viendo como... ella quiere algo más conmigo, no se está acercando como para hacer el cumplido, como para hacerme pláticas, sino yo siento, no yo, los hombres en general podemos llegar a sentir que tienen otro tipo de intenciones. Pero es que el acoso se puede dar, como decía Alex, en cualquier parte, en el gimnasio, en la escuela, en el trabajo, en donde sea. Y existen distintos tipos de acoso. Pero la comunidad universitaria, ¿qué sabe? ¿Qué opina? ¿Cuáles son los tipos de acoso?
5: Sí, en la calle, sexual, en el trabajo, en la escuela.
7: Es que no sé cómo de qué tipo, pero no sé, que se me acerquen o me griten cosas.
10: Cuando estuve trabajando, sí, en acoso laboral, precisamente. Me tocó que pues, la gente, los jefes, acosan como a los subordinados, vamos a decirle, ¿no?
11: Pues escolar, lo molestaban mucho.
10: Bueno, no sé si puede llamarse sexual o algo así, pero más que nada era como estar muy apegado a él. Tratar de llamar su atención sin que la otra persona se sintiera cómoda.
3: Dudas tenemos muchas, en lo particular yo sí, y ahorita confieso que estoy aprendiendo mucho de estas hermosas mujeres y que espero que no se sientan ofendidas porque les estoy diciendo hermosas o algo así, ¿no? Entonces, porque yo quiero saber a partir de dónde estoy rompiendo esa línea, dónde ya empieza a ser acoso, dónde ya empieza a ser incomodante, porque bueno, también lo marcaban en el audio, existe el acoso laboral. Existen distintos tipos de acoso, donde el punto es que está invadiendo tu privacidad. En lo personal, pues bueno, ¿qué podemos hacer para empezar a diferenciar los tipos de acoso? ¿Y cómo prevenimos? No sé.
1: Bueno, o sea, diferenciando del personal al laboral, pues el laboral se le conoce como mobbing. El escolar es bullying. Y ya el acoso como tal mediático que sufres como género ya es acoso sexual. No hay más. Las cosas pues como se llaman, como se nombran. Uh-huh. Creo que todo parte de la educación y de la formación emocional. Siento que desde muy pequeños y sobre todo en las primeras dos décadas de formación humana es donde permea mucho tu educación para la formación ya de un adulto funcional en sociedad. Si partimos desde ahí, yo creo que desde las juventudes y las niñez, el respetar y el respeto por su cuerpo hacia la intimidad también de los demás, y hasta donde ya permea en lo emocional, donde ya invade y afecta tu persona. Una vez que sientes que algo ya no está bien y ya empieza a remover cierta comodidad en ti, ya se puede considerar acoso. Y lo mejor es que pues, partamos desde la educación y se llamen las cosas pues, como se llaman, por su nombre.
2: Sí, justo, o sea, básicamente ese es el punto, ¿no? La educación, qué estamos viendo en nuestras casas, cómo estamos creciendo, cuál es el entorno del que nos estamos rodeando, por qué hay tanta gente, tanto mujeres como hombres, que están entre la sociedad siendo un peligro, ¿no? Porque al fin y al cabo es eso, o sea, es un peligro para la sociedad, pero desgraciadamente así está, así crecimos, así hemos estado creciendo, así nos seguimos rodeando y así sigue la gente. Entonces, pues como tal el diferenciar, pues simplemente ya es acoso cuando ya no le gusta a la otra persona. Cuando ya la otra persona dice no y la otra persona es insistente en querer seguir diciéndote cosas, en querer seguirte escribiendo, porque por ejemplo acoso hay ahorita, por ejemplo, mucho en las redes sociales. Alguien te escribe, no le haces caso, te sigue escribiendo, ya es acoso. Te sigue respondiendo historias, te sigue mandando mensajes, te sigue poniendo palabras como ¡ay, qué sexy! ¡Ay, qué nalgas! ¡Ay, qué cuerpo! ¡Ay, qué esto! ¡Qué guapa! Qué... O sea, y dices, ok, un qué guapa está padre, muchas gracias, ¿no? Pero que sigan y que sigan y que sigan, o que manden fotos, o que cuando ni siquiera estás cediendo ante nada, ni siquiera al abrir el mensaje y ahí está el acoso. Cuando a una persona ni siquiera te contesta y ya eres muy insistente, no me refiero en el aspecto que, pues no digo que si alguien no te hace caso, pues seas un poco insistente para tratar de tener algún contacto con esa persona o alguna interacción, pero en el aspecto en el de las palabras que te mandan, en los mensajes que te mandan, en las cosas que te mandan, cómo te las mandan, es donde existe realmente el acoso.
3: Y aparte yo creo que el acoso puede cambiar muchas cosas, porque les planteaba fuera del aire, ¿y qué pasa si en algún momento la persona te pudo haber llamado la atención a ti? Entonces ya se rompe cuando ya no te provoca nada, ya no sientes nada cuando la otra persona ya se empieza a ver insistente. ¿Qué pasa cuando incluso en las relaciones también se puede dar acoso? ¿Cómo se viven estas situaciones? ¿Qué tanto puede cambiar tu sistema, tu ser cuando ya te estás sintiendo invadida por otra persona que es, como dice Dulce, ¿no? Que constantemente te está buscando y hasta de manera como obsesiva.
1: Bueno, pues como mujeres ya, y también como hombres lo compartimos, porque pues fui un chico al principio, desde pareja o desde niño, pues empiezas a cubrirte más, o empiezas a pensar si realmente la relación que tienes con tu cuerpo es correcta. Si la manera en la cual me estoy desarrollando a mi temprana edad se siente acorde a la de mis compañeros. Güey, no es mi culpa que me estén creciendo los pechos cuando tengo 11 años. No me estoy poniendo mami para ti. Pero sí permea mucho en que los hombres, desafortunadamente en Latinoamérica, sobre todo en México, pues se educan a partir de la pornografía. Y hablemos de que el porno es simplemente todo una performance donde el actor tiene un guión, la actriz tiene un guión y la manera de conquistar es con palabritas que sí van de tono, y mucha gente toma la pornografía como
0: referencia
1: y su primer acercamiento hacia el despertar sexual y su formación sexual. Y es lo que a rato nos lleva a que haya hombres allá afuera, o también su efecto mujeres, que normalizan ese tipo de discursos y lo cotidianizan. O sea, ya es, lo llevan a la realidad. Y afecta en que desde muy jóvenes, la relación con el cuerpo de las mujeres y hombres puede que no la sientan conforme, tengan que empezar a cubrirse o empezar a hacer pues una que otra cosa, pues para que no vean, no llamen la atención. O ha llegado a haber casos en los que pues es mejor que pues ya no continúe como quisiera mi desarrollo, y afecta emocionalmente o permea en que más adelante, ok, pues sí estoy muy buena, esto me va a llevar a este camino y puedo, ya sé que erotizando hombres pues puedo que acepte más cosas o acepte, haya una formación allá afuera y una aceptación por parte del sector público hacia mí. O también, güey, no cumplo con el canon, no cumplo con el estándar. A mí no le llamo la atención a los hombres. Es como, güey, yo no nací como para ser bonita, o no nací como para llamar la atención de hombres o mujeres. Y permea mucho en que al rato el ser humano acaba con trastornos como de ansiedad o de disociación en cuanto al cuerpo y la autoestima.
0: Sí, bueno, ahí hay algo importante que yo creo que ya todos mencionamos. Sí tiene que ver, siento, mucho en la educación. O sea, para acabar el acoso, y siento que principalmente aquí en México, sí viene desde la educación. Porque los niños crecen, y lo han dicho, o sea, ya crecen con ese pensamiento de que si molestan a las mujeres. Niños pequeños ya, o sea, son como galanes y uy, qué galán, hijo, y que se quedan viendo a las mujeres.
12: ¿Cuántas novias tienes?
0: Sí, exacto. O sea, empieza desde ahí, empiezan a normalizar el acoso o empiezan a normalizar el comportamiento de los niños. Entonces los niños empiezan a creer que eso está bien, que decirle a las mujeres qué bonitas y acercárseles e invadir el espacio es ligar. Y aquí lo ven mucho, o sea, aquí en México se ve mucho, ¿no? De, uy, no, ese es mi niño. Y lo dicen hombres y también lo dicen mamás. Las mamás tanto como los papás. Y es importante decirlo, para acabar el acoso, tendrían que cambiar ese tipo de pensamientos de los niños. En primero, a respetar su cuerpo y respetar el cuerpo de los demás. El espacio de los demás. O sea, tú dices, ¿cuándo se convierte en acoso? Se convierte en acoso en el momento que alguien ya invadió ese espacio personal y que tú ya pusiste una barrera, a lo mejor con tu cara de incomodidad, con tu gesticulación de tu cuerpo, tú ya pusiste esa barrera y aún así siguen insistiendo. Ahí ya se convirtió en acoso. O sea, aunque no te toquen, ya, o sea, en el momento que alguien te invade tanto, ahí ya se convierte, desde ese momento se convierte en acoso. Y siento, para que se pueda erradicar este problema, o sea, tienes primero que enseñarle a los niños ser papás responsables, obviamente, enseñarles que tienen que amar y respetar su cuerpo, pero que también tienen que respetar el cuerpo de los demás. O sea, que no puedes llegar a invadir ni tocar el cuerpo de ninguna otra persona, ni que otra persona les toque su cuerpo, y no normalizar que si tú te acercas a una persona, o sea, como niño pequeño, e invades su espacio, está bien. O sea, también tienes que aprender a poner límites con los niños. Entonces, bueno, yo creo que es desde ahí, ¿no? La educación en la que le das a los niños. Y también, como lo dicen, o sea, es un tema importante de ver y todo, pero hay niños que crecen con sus papás durmiendo en el mismo cuarto y que a lo mejor algo que no tiene nada de malo, pero hay edades. Entonces siento que cuando los niños crecen con los papás en la misma habitación, y pues sí, no tienen que actos sexuales los papás, los niños obviamente ven eso. Entonces los niños son como una esponja. Entonces si ven eso, los niños empiezan a normalizar el sexo a temprana edad y empiezan a ver que a lo mejor si una persona se les acerca tanto y los abraza y los toca, es cariño. Entonces desde ahí, sí, no saben diferenciar. Entonces es un problema grave que también ya lleva a violaciones, que ya, porque los niños normalizan eso. Si mis papás lo hacen y me lo... O sea, empiezan a normalizar eso. Y, por ejemplo, siento que el acoso no es un tema tan agravado como lo que ya podría ser una violación. Y si el acoso no se habla por pena, o sea, una violación menos. Entonces, sí es un tema importante de platicar y que se tendría que hablar esto en las escuelas hasta con los niños pequeños, para que ellos pusieran límites desde el principio y para que ellos no se dejaran agreder o se dejaran atacar y hablaran eso. ¿Sabes qué me está pasando esto en la escuela? Porque, bueno, yo también tuve un caso en la primaria de un niño de mi edad y también, o sea, fuimos al Museo de Ripley y también, ¿no? Me tocó, o sea, me pellizcó pues mis nalguitas, ¿no? O sea, imagínate esa edad, 8 años. Pero en ese momento, la verdad, yo siempre he sido una persona algo tímida y en ese momento yo nunca lo platiqué hasta que estuve más grande. Entonces, desde ahí te das cuenta lo mal que se puede llegar a sentir una persona cuando irrumpen tu cuerpo. O sea, porque no es algo fácil de hablar. Y el que te pase esto como mujer, como niña o como niño, o sea, es algo que se tiene que hablar y tendríamos que darle la importancia a estos temas. Realmente la importancia de estos temas, la educación, hablarlo con los niños pequeños, porque es algo complicado. Entonces, si empieza el acoso desde los niños, y yo me acuerdo, o sea, esa vez el niño que me tocó mis nalguitas, también era de esos niños que se sentía como con el derecho de que, ay, se expresaba así, qué buenotas. O sea, obviamente esos pensamientos no vienen de él, vienen de los papás, vienen hasta de los primos, vienen de personas con las que conviven todos los días y normalizan que eso es, ay, mira qué galán soy y qué buenota. O sea, palabras que no son de niños y que no vendrían ni a su edad y sin embargo lo hacen. Es preocupante, la verdad sí es preocupante.
1: Sí, pero bueno, también como si lo tomamos desde esa mención, hablando mexicamente, mexicanos culturalmente, lo veo mucho allá afuera cuando convivo con extranjeros. Somos un país que es allá afuera conocido como hospitalario y muy afectuoso. Uh-huh. Crecemos con ese contexto de que saludo de beso, saludo de mano, saludo de...
2: abrazo.
1: Abrazo. Es tu tío. Los niños se besan, las niñas se les da beso, pero a los hombres se les da mano. Y México va cultivando la educación así. Y tenemos este tipo de discursos ya tan normalizados como el terror de todas las chicas cuando crezca, el todas mías, y empieza, empieza a provocar ya este tipo de pensamientos tan normalizados allá afuera que acabamos teniendo situaciones como las que mencionas allá afuera. Sí, es mejor, como lo dice Isa, empezar desde la educación, buscar que los niños llamen las cosas como se llaman, saber que su cuerpo, el espacio personal, no puede ser invadido. Y
2: se invade.
1: Ajá, ni se invade. Y el cómo te comunicas y te acercas hacia los demás es una actitud de respeto. O sea, como está también, lo mencionas, el desafortunadamente, y hablando aquí de Latinoamérica y México, tenemos una exposición muy prevalente a la hipersexualización desde muy jóvenes. Y tenemos desde la cultura narco, la cultura mexa, la cultura romantiza todo en cuanto al tema de mujeres. Uh-huh. Están en un pedestal, son una presa que atrapar y hay que conquistar. Y pues lo vemos desde películas de época del cine de oro, como conquistabas con... Y sí, abuelas y madres crecieron con ese tipo de pensamiento de que, güey, pues el charro de buen titán y el mexicano me conquistó en el caballo, aunque yo no quiera que se me acerque, él me sigue buscando. Uh-huh. Y María Félix lo ponía mucho en sus películas, la conquista del hombre hacia la mujer, aunque no quieras. Y vamos creciendo y nos van permeando ese tipo de pensamiento. Consérvalo y si te quieres, porque ya déjate querer. Y al final del día es como, pues ni que estuvieras tan buena también, ahora ya lo tenemos. Y no sé tú cómo lo ves, Arthur.
3: Justo. Y quería que iniciáramos esta nueva temporada con un tema así, porque hay mucho de lo cual platicar. Y pues bueno, nosotros estamos a punto de concluir esto. Era como una pequeña prueba para iniciar así nuestra primera temporada. Quiero que escuchemos cuál sería la recomendación de un especialista cuando sucede, cuando a un hombre, cuando a una mujer, cuando a un trans, cuando a un gay sufre de acoso.
12: Y pues bueno, mira, yo considero que, pues en lo personal, no doy consejos, doy recomendaciones. Y algo que yo le puedo recomendar a esa persona que está sufriendo acoso, bueno, dependiendo también del contexto, pues sería que, pues denuncie. Denuncie este hecho, si es que es mayor de edad, si es una mujer o un hombre mayor de edad, con alguna autoridad, ¿no? Dependiendo también si va a ser el trabajo, con algún jefe, con algún directivo. Si es por fuera, pues igual, ¿no? El ir a denunciarlo ante las autoridades. Si es menor de edad, pues me voy a escuchar muy cliché de programa de los años 80, pero pues contárselo a quien más confianza le tenga, que sea una persona evidentemente que pueda ayudarle, adulta. Y pues de ahí tomar las medidas necesarias, que como te comento, lo más correcto pues es buscar una ayuda, un apoyo, un abogado, un psicólogo. Y pues eso es lo que debería de hacer, ¿no? Pedir ayuda con alguien, ver la posibilidad de consultar a un abogado y de ahí pues poner una denuncia en contra de la persona y pues de ahí ir asesorando en ese sentido y pues buscar apoyo psicológico, psicoterapéutico, que pueda también irle ayudando a pues ir sobrellevando pues toda la situación.
3: Pues ahí está, y es que como decía Isabel, no sabemos cómo reaccionar ante el acoso, pero bueno, pues ahí tenemos el consejo. Creo que se trata mucho de educación y desde los niños decirles qué es lo que pueden hacer. A los estudiantes también debería haber pláticas como la vamos a tener el día de mañana acerca de estas situaciones, cómo reaccionar, qué sería lo correcto. Y pues no sé ustedes de qué manera cerramos esta participación este día.
2: Pues definitivamente el cómo reaccionar depende de cada situación y depende de cada persona, ¿no? A veces pasa que, no sé, te imaginas que te pase algo y idealizas cómo reaccionar, pero cuando te pasa te bloqueas. Depende de las circunstancias, ¿sabes? Porque a veces es como, no sé, como cuando dices, un chismoso, ¿cómo se termina el chisme? Confrontando al chismoso, ¿no? A veces el exponer o el confrontar al acosador está bien, pero hasta que cierto punto es seguro. O sea, una vez yo, por ejemplo, iba caminando en la noche en una avenida y pasó uno en su moto y lo mismo me dio, ¿no? Y pues te quedas con el coraje y no sabes si gritarle, no sabes si... ¿Qué haces? Es noche, estás sola, estás expuesta. O sea, a lo mejor yo decía, sí, le grité no sé qué, pero si le gritaba algo más y se enojaba y se regresaba, entonces, no sé. Yo creo que dependería de cada situación y siempre dentro de nuestra seguridad.
1: Sí, yo creo que también que... mucho dentro del contexto, como hombre o como mujer, el conocimiento de tus límites, dónde empieza mi libertad y hasta dónde termina para que comience la de otra persona. Y el espacio propio, personal. Una vez que, como tú dices, ya lo tengo pensado todo el día, ¿cómo voy a reaccionar? Y a la mera hora ocurre y es como, no sé qué hacer. Me bloqueo. No, pues yo lo iba a golpear o le iba a decir algo y a la mera hora no supe qué hacer. Me bloqueé. Empezar por los límites, ¿hasta dónde comienza? ¿Dónde ya me siento segura? O dónde ya siento que, güey, ya estás invadiendo. Independiente de ser. Sí, mucho el que a veces lo pueden ver como un exagerar de una situación tan sencilla, cuando a veces también no sabemos que la que está aparentemente más sencilla es la que acaba exagerándose y acaba siendo realmente agresiva y exponiendo.
0: Creo que es un tema bastante extenso. Nos podremos llevar aquí todo el día platicando anécdotas buenas, bueno, ni buenas, anécdotas malas por las que hemos pasado. Pero pues sí, siento que es un tema, ahorita la verdad es mejor porque es un tema que ya se ha hablado y se habla constantemente y ya hay más información y ya también, o sea, también se les dice a las niñas qué es lo que se puede hacer, qué es lo que, o sea, es un tema que ya se abarcó tanto, que ya hay tanta información, pero sigue siendo un tema difícil. O sea, creo que es un tema difícil y por más información que haya, como ya lo dijeron, nunca sabes cómo vas a reaccionar. No sabes si tu reacción va a ser buena o mala. Y como siempre, o sea, muchas personas te pueden decir, exageras, ni siquiera te hicieron nada, estás exagerando. O muchas personas te pueden decir, oye, ¿por qué no dijiste nada? ¿Por qué no alzaste la voz? Porque, o sea, son opiniones que vamos a tener ahorita ya divididas de si estás exagerando, estás loca, o oye, ¿por qué no hiciste algo? O sea, ¿por qué en su momento no lo hablaste, no lo dijiste? Y en cierta forma yo siento que muchas personas que han pasado acoso sexual y que nunca lo han dicho o que nunca lo dijeron, hasta les pueden echar la culpa. Oye, ¿pero por qué no dijiste nada? ¿Qué te faltó? ¿Qué por no tuviste el apoyo? Entonces siento que sí son opiniones divididas. Es un tema muy extenso, pero afortunadamente creo que ya se está hablando más, ya hay más información, y creo que gracias a eso las mujeres han detectado ya el acoso, lo han dicho abiertamente, aunque sea de sus trabajos y jefes, lo han dicho abiertamente y han, pues sí, o sea, lo han expuesto, o sea, han expuesto a personas, han expuesto casos, y siento que gracias a esa información y a este movimiento, lo siento como movimiento, las mujeres cada vez se sienten más libres en espacios o más seguras. Pero bueno, también abarca todo esto y también han utilizado esto también para mal las mujeres. O sea, al grado de hacerlo para mal, y ese sería otro tema que podríamos abarcar, porque te digo, es bastante extenso.
3: Por supuesto que hoy en día ya también como hombre no sabes cómo reaccionar, en que si después por acercarte ya te van a tachar
13: de acosador
3: y de muchas cosas. Pero yo creo que la conclusión suena a cliché, en lo personal yo diría, no te calles y, como dicen, cuéntaselo a quien más confianza le tengas, porque a veces tú mismo no sabes reconocer cuándo tienes a un agresor a un lado, cuándo tienes a un acosador, porque no sabemos, cuando somos pequeños no sabemos diferenciar que ya están rebasando los límites. Entonces, pues bueno, de esa manera comenzamos la primera temporada de este programa que se llama Sexo entre Tres. Hoy fuimos cuatro, pero espero que le hayan pasado muy bien. Y pues nada, pórtense mal, pero cuídense muy bien. Y de esta manera nosotros comenzamos.
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1: Bienvenidos a un nuevo episodio, soy Claudia Mejía. Creo que han escuchado por ahí en las noticias sobre este gusanito, el gusano barrenador. Hoy tenemos un invitado, es un infectólogo, es el doctor Bruno López. ¿Cómo estás?
8: Muy bien, muchas gracias.
1: Gracias por estar aquí y hablar sobre este tema. Sí da miedo, ¿verdad? O sea, sí ha como que metido miedito en la población.
8: Pues lo que se ve da más miedo, ¿no? A veces puede ser más peligroso para la vida en corto plazo una bacteria que no vemos, pero estos como los se pueden ver al ojo desnudo, como se dice,
1: claro. O sea,
8: la verdad es que sí generan miedo. La invasión de animales o humanos por este tipo de moscas en su fase larvaria, que son los gusanos, y que esa es una miasis, ¿no? Prácticamente es el término de miasis. Pero esta es una fase intermedia de la vida de la mosca, ¿no? Tiene que estar, llega como la mosca, se para en el tejido, puede ser incluso en una herida, en los conductos auditivos, las orejitas de las vacas, en la boca de un humano, en una herida de un pie de un paciente con diabetes, por ejemplo, con pie diabetes. Se para ahí, deja sus huevos y esos huevos eclosionan, pues se abren, digamos, y se producen la larva, el pequeño gusanito. Y una vez en mosca va a otro, se reproduce con otro macho y va a volver a buscar otro sitio donde alojarse. Todas las moscas llevan esa fase. Hay una que es bastante curioso porque ella prefiere poner sus huevos. Se llama Dermatobia, le llaman la mosca peluda en algunas regiones.

0: microscopio, ver ciertas estructuras. El problema del gusano barrenador es que puede dar cuadros graves porque le gusta el tejido humano vivo. Entonces es un parásito obligado. Es decir, para que desarrolle todo su ciclo de vida, necesita una herida de una persona viva para que ahí siga penetrando en el tejido. Barrena, es decir, por literal su nombre, entra, va escarbando el tejido sano y hasta meterse más adentro, hacer cavidades y crear hasta... Y por arrastre pues lleva bacterias y ahí puede crear infecciones también, ¿no? Por bacterias. Entonces esa es la importancia que tiene. ¿Qué pasa al ganado? El ganado pues se enferma, ¿no? Se enferma porque se llena... Si lo dejan sin un tratamiento, penetra y le da un cuadro grave de invasión de este gusano. A la par, pues al abrirle esas cavidades, deja que bacterias entren y le da sepsis también al ganado y mueren
1: sí,
0: muchos.
1: Se puede morir.
0: Exacto. Y es tan difícil a veces en una sola puesta de una mosca de gusano barrenador, el Cochlomia miniborax, que es el nombre de la mosca, al poner en una herida, en una cavidad, sus huevos, pone hasta 200 en una sola. Y de esos evolucionan hasta el 70%. ¿Cuántos gusanos
1: o sea,
0: se van a
1: todos
0: producir?
1: ¿Todos son los que barrenan?
0: Y todos al mismo par pueden ir barrenando.
1: O sea, es muy rápido.
0: Entonces, por eso a veces tienen que sacrificar al ganado. Porque ya están tan invadidos que es imposible quitarle todos.
1: Pero esto ya estaba erradicado.
0: Esto ya estaba erradicado.
1: Desde los 90s, ¿no?
0: Hubo un programa de erradicación del 70 al 92. En el 92 se declaró que era libre de México y Estados Unidos. ¿Cómo lo hicieron? Pues liberaron muchísimos cientos miles de millones de machos, pero estaban radiados, o sea que eran infértiles, digamos.
1: Okay.
0: Entonces se reproducían con moscas hembras y las moscas hembras lo que tenían era producción de huevos sin larvas, o sea, eran huevos estériles, digamos, ¿no? Y así ya dejaron que no se reproducieran hasta que finalmente desaparecieron. Esa fue la técnica que usaron.
1: ¿Y por qué ahora regresó?
0: El problema donde no realmente, aparentemente se había erradicado, pero había pequeños brotes, por ejemplo, en Panamá, en Puerto Rico,
1: en Centroamérica,
0: en varios, en Venezuela, y por ahí había esos pequeños brotes. Con la cuestión de la inmigración y el tráfico ilegal de ganado, ahí empezó, por eso Chiapas fue la primera zona, y de ahí, así es como hemos venido con los casos. Chiapas empezó primero el año pasado con hasta un total de, el año pasado cerró con 90 casos, en todo el 2025, y en 2026, al corte al 3 de julio, lleva ya 55 casos. Y después empezó a extenderse ahora nuevamente a Hidalgo, a Jalisco, Hidalgo con 28 casos, Hidalgo con 13, de humanos, humanos con infección. Al ganado ha habido más. Oaxaca 39 casos, Puebla 35, Veracruz 90 casos, 24%, es el que más casos tiene ahorita en todo lo que va de este año.
1: Me impresionan los casos en humanos porque, ¿cuáles son los factores? Supongo que la mala higiene o la falta de higiene, claro, es lo que pues provoca esto.
0: Bien lo comentaste, la falta de higiene es la primera parte de esto, ¿no? ¿Por qué? Porque si yo baño a mi perro o a mi gato, yo mismo me baño a lo mejor una vez por semana, pues dejo, o dos veces por semana, dejo que todos estos días una mosca se pare en una herida, en alguna lesión, más si es una persona ya frágil, por ejemplo, los animales, las mascotas a veces pueden ni siquiera darse cuenta, ¿no? Pero un humano, por ejemplo, con una pequeña herida, que muchos lo vemos, por ejemplo, con pacientes ancianos, ¿no? Que tienen ya algo de demencia, que solo están en cama y que pueden estar un poco descuidados porque no están al 100% con ellos, pues se le puede parar hasta en la oreja, en la nariz, y ahí dejar los huevos y convertirse en gusanos. Vamos a poner un ejemplo de un paciente con pie diabético que de por sí ya tiene demencia y que solamente está en cama, ya no comunica, tiene muy poca movilidad, y de repente pues llega, pues lo encuentran sus familiares con una lesión en su pie, con unas gusanos. Al menos para la persona que no se dedica al 100% a esto, ver los gusanos no va a poder distinguir si es una de estas de mosca doméstica o si es de gusano barrenador o Lucilia, no va a saber. Entonces hay que ver de que no se trate de que efectivamente que sea gusano barrenador. Y lo siguiente es que no podemos quitarlos y echarlos a la basura. ¿Por qué?
1: Porque eclosionan de nuevamente como mosca, ¿no?
0: Y vuelven a reproducirse y a contaminar el ambiente otra vez y a infectar otros pacientes o huéspedes. Entonces lo que necesitamos es quitar la mayoría. Recomienda, si no tenemos en ese momento la posibilidad de que nos ayuden a supervisar qué sea, echarlos en un frasco con alcohol. Con alcohol prácticamente se preservan intactos. Mueren, pero se preservan intactos los gusanos. Echamos una porción en alcohol y lo demás tenemos dos opciones. Una es incinerarlos o inundarlos de alcohol y dejarlos en un recipiente cerrado. Aparte de las muestras que ya tenemos, ¿no? O jabón, agua de jabón y dejarlos ahí encerrados. No recomiendan enterrarlos para que puedan reconocerse al microscopio de qué se trata. Si es Lucilia, si es la mosca doméstica, no pasa nada.

0: ¿no? Finalmente son, ya tenemos muchos años viviendo con ellos. Lo ideal es tener mosquiteros, una buena higiene, si se encuentran, reportarlos para ver de qué se trata.
1: Estas son como medidas ya teniendo ahí al gusano.
0: Sí, hay que ir a atenderse porque sí tiene sus cuidados cómo retirar estos gusanos. A veces si uno los retira nada más, la misma persona familiar del paciente los retira, puede a veces también lastimar al paciente, puede favorecer que también haya una infección. En este momento que como vemos vamos en incremento de casos, sí es importante cada vez que lo tengamos reportarlo y o acudir al centro de salud, a la clínica familiar para que sea revisado.
1: ¿Qué otra medida importante de las que ya hablamos para como para reforzar?
0: El cuidado de pacientes que están postrados en su cama, pacientes que son inmóviles, pacientes que tienen alteraciones neurológicas que no permiten sentir incluso dolor a veces o comunicar qué problema tienen. Esos son los que deben tener especial atención e incluso hacer una rutina diaria o cada vez que se haya el baño de estos pacientes, el aseo de ellos, revisarles la oreja, revisarles la nariz,
1: Okay.
0: revisarles la boca, e incluso hasta las cavidades geniturinarias, por ejemplo, ¿no? La vagina. El ano a veces también es un lugar donde se pueden alojar las moscas y ahí dejan los gusanos. Y muchas veces puede pasar mucho tiempo ahí y nadie se asome a ver. El gusano barrenador, cuando ya empieza a dar síntomas, incluso dolor en el paciente, ya seguramente ya penetró más las cavidades. O sea, cuando está muy superficial, la verdad es que ni siquiera puede dar nada. O a veces puede ver uno, por ejemplo, una herida que se pone más roja o que se abulta. ¿No? Se hace un bultito en el tejido. La oreja, por ejemplo, hasta que ya empieza a penetrar el tímpano, más adentro, ahí es donde ya empieza a dar dolor, pero puede no dar ningún problema. Entonces, aquí yo creo que no es conveniente esperar hasta que haya un síntoma.
1: Si llegamos a ver esto en pacientes, en mascotas, ya deseamos que hay que reportarlo para ya tengo el número, es el 800-751-2100. Él es el doctor Bruno López, infectólogo. Gracias por estar aquí.
0: Muchas gracias.
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0: Buenas noches, bienvenidas y bienvenidos a este programa del 23 de agosto en La Hora Nacional. Hoy tenemos mucha música y talento para ustedes. Gracias por acompañarnos una semana más.
1: Les vamos a platicar sobre la estrategia de atención a las causas con programas de educación, empleo, deporte y participación comunitaria.
0: Les presentaremos a los 7 semifinalistas de México Canta 2 que viven en nuestro país. Escucharemos sus canciones y hablaremos también de las oportunidades que hay para las juventudes.
1: Además, les hablaremos de los resultados históricos de la delegación mexicana de los Juegos Centroamericanos y del Caribe. Fueron 167 medallas de oro, 125 de plata y 115 de bronce.
0: Y tendremos un nuevo flashazo del bienestar sobre el apoyo para personas que perdieron su empleo.
1: Además, recordaremos a una grande de la música, Chavela Vargas. Empezamos.
0: El pasado 12 de agosto se conmemoró el Día Internacional de la Juventud y a propósito de esto, hoy vamos a platicar sobre la estrategia de atención a las causas de la violencia, lo que se está haciendo con las y los jóvenes y también de otros programas.
1: Por ejemplo, Jóvenes Transformando México, que ofrece opciones relacionadas con educación, empleo, deporte y participación comunitaria.
0: También está Jóvenes Unen al Barrio, en el que participan más de 6,000 jóvenes en actividades como recuperación de espacios públicos, elaboración de murales y acciones comunitarias.
1: Y también está Jóvenes Construyendo el Futuro, que ha vinculado a más de 400,000 jóvenes con empresas e instituciones para que puedan adquirir capacitación y experiencia laboral.
0: El deporte también forma parte de estas acciones. Por ejemplo, el pasado 16 de agosto se realizó la clase nacional de box Puños de Transformación con 107 sedes en todo el país.
1: Y con Boxeando por la Paz participan cada semana.

0: habilidades.
1: También está el desarme voluntario y canje de armas. Desde octubre de 2024 hasta el 10 de agosto de este año, se entregaron voluntariamente y de manera anónima más de 12.000 armas de fuego.
0: Y hay otro dato interesante. Más de 13.000 juguetes bélicos han sido intercambiados por juguetes didácticos para niñas y niños. La próxima sede será Tzintzuntzán, Michoacán.
1: Finalmente, estas acciones también incluyen servicios y trámites. En todo el país se han realizado más de 8 millones con atención directa a cerca de 4.8 millones de personas.
0: En estas actividades participan 53 dependencias federales, además de autoridades estatales y municipales.
1: Son acciones que abarcan distintos frentes: oportunidades para jóvenes, deporte, cultura, recuperación de espacios y servicios y prevención.
2: Este 23 de agosto, México canta Hace Historia. Por primera vez, la semifinal del concurso binacional, que celebra la cultura mexicana y promueve el cambio de las narrativas en las canciones, llega a Estados Unidos, al histórico Orpheum Theater de Los Ángeles, California. Y como la ocasión lo merece, lo hace con unos invitados de lujo, los Tigres del Norte.

0: el grupo más importante de la música norteña en la historia, así como nuestros semifinalistas, los hermanos Hernández, fueron jóvenes que con trabajo, esfuerzo y mucho talento lograron convertir a los Little Tigers, como los bautizó un oficial de migración, en unos verdaderos gigantes de la música nacional. Los Tigres del Norte demuestran que las y los jóvenes mexicanos tienen garra y pasión, y sobre todo, representan al pueblo con canciones como La Jaula de Oro o De Paisano a Paisano, con las que le dieron voz a los migrantes, musicalizaron sus miedos, intereses y esperanzas.
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0: El 23 de agosto, la agrupación nacida hace 57 años en Rosa Morada, Sinaloa, será reconocida por el Consejo Mexicano de la Música por su gran trayectoria, así como su aportación y fomento a la cultura nacional. Los Tigres del Norte han vendido más de 60 millones de discos, han obtenido 6 Grammys y 12 Grammys latinos, tienen su propia estrella en el Paseo de la Fama de Hollywood y cada 9 de febrero se celebra su día en San Francisco. Pero lo más importante de todo es que los Tigres del Norte son la voz del pueblo y están en México Canta. 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
2: La música mexicana tiene una gran capacidad para contar quiénes somos. Está presente en las celebraciones, en las despedidas, en las reuniones familiares y también en esos momentos en los que una canción parece decir exactamente lo que sentimos.
3: Hoy vamos a conocer a los 7 semifinalistas de México Canta 2 que viven en nuestro país y todos comparten algo: las ganas de hacer que la música mexicana pueda dialogar con nuevas generaciones sin perder sus raíces.
2: Empezamos esta selección musical con una canción que prácticamente forma parte del ADN de la música mexicana. Vamos a escuchar El Rey, interpretada por José Emiliano Macías, uno de los semifinalistas de México Canta 2. Es una oportunidad para escuchar cómo una nueva generación se apropia de un clásico y lo lleva a su propia voz.
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1: Muchas gracias. Ahora llega Fátima Cuevas con Paloma Negra, otro de los grandes temas de la canción mexicana. Es una canción que está muy asociada al desamor y a esa manera que tenemos de convertir las emociones en música.

0: Muchísimas gracias.
1: México hizo historia en los Juegos Centroamericanos y del Caribe 2026. La delegación mexicana ganó 407 medallas, 167 de oro, 125 de plata y 115 de bronce, un número récord que le permitió conseguir el tricampeonato centroamericano.
2: Y hay un dato interesantísimo. Las mujeres mexicanas ganaron 198 medallas, entre ellas 83 de oro. Detrás de cada una hay horas de entrenamiento, disciplina, preparación y también el acompañamiento de familias, entrenadores y equipos multidisciplinarios.
1: De acuerdo con la CONADE, estos resultados son producto de un trabajo de preparación de alto rendimiento. Para este ciclo se destinó una inversión de más de 1,000 millones de pesos para la preparación y también la clasificación de los atletas.
2: Y esto no se acaba aquí. Los deportistas ya tienen la mirada puesta en los próximos retos. Lima 2027 y los Juegos Olímpicos de Los Ángeles en el 2028. El clavadista Osmar Olvera, por ejemplo, habló de la importancia de tener preparación física y equipos especializados para seguir creciendo.
1: También están historias como la de la boxeadora Guadalupe Sherlyn Torres Tavares, que mencionó que el boxeo va mucho más allá del ring. Enseña disciplina, respeto y carácter. Y además, cada medalla representa justo eso, años de esfuerzo que se convierten en victorias.
2: También estuvo Fernando Parroquín Delfín, que consiguió medallas en ecuestre y describió representar a México como uno de los mayores honores de su vida.
1: Además, se anunció que esta vez habrá estímulos para cada una de las medallas obtenidas por atletas y entrenadores en competencias internacionales.
2: Así que 407 medallas no son solamente un número, son 407 momentos de esfuerzo, disciplina y perseverancia que pusieron a México en lo más alto del medallero centroamericano y que marcan el camino hacia los próximos eventos deportivos.

0: juego, México lindo.
1: Hay victorias que se gritan y hay otras que se cantan. Porque cuando México gana, buscamos nuestra bandera y el corazón empieza a cantar. En estos Juegos Centroamericanos y del Caribe, México hizo historia. 407 medallas, 167 de oro, 125 de plata y 115 de bronce. El mejor resultado de nuestra historia en estos Juegos y un tricampeonato que habla del talento, disciplina y años de trabajo. Cada vez que nuestra bandera hundió en lo más alto, no fue solo una victoria, fue una serenata para México. Gracias a cada atleta, entrenador y miembro de esta delegación por demostrar que México puede llegar muy lejos. El siguiente objetivo, Lima 2027, con la misma bandera, el mismo orgullo y México siempre.

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1: Seguimos con Música de México Canta 2 y ahora escucharemos a Luna López, semifinalista que interpreta Ya lo sé que tú te vas. Esta canción demuestra que las nuevas generaciones también pueden encontrar su propia identidad dentro del repertorio de la música mexicana.

Es momento de escuchar a Dylan Morales, quien llega con Como quien pierde una estrella, una canción que se convirtió en referencia de la música popular mexicana. Vamos a escuchar esta interpretación de uno de los 7 semifinalistas que siguen avanzando en México Canta 2.

0: Muchísimas gracias.
1: Y seguimos con Isabel Piñeiro, una nueva voz en este concurso que busca impulsar el talento mexicano. Ella interpreta una canción que ha cruzado generaciones. No me queda más.

0: Hachnip Olal. Muchísimas gracias, presidenta.
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2: Apoyo al desempleo para el bienestar. ¿Perdiste tu empleo? El apoyo al desempleo para el bienestar está dirigido a personas de 18 a 64 años que habitan en alguno de los 125 municipios de la entidad y que se encuentren desocupadas. En 2026, contempla un apoyo de 3,000 pesos mensuales hasta por tres ocasiones, además de vinculación con el mercado laboral formal. Entre los requisitos están acreditar identidad, residencia y la situación de desempleo. El registro de la convocatoria 2026 se realiza en el portal https://estrabajo.edomex.gob.mx.
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3: Y seguimos conociendo el talento joven de México con Brian Soto, semifinalista de México Canta 2, que interpreta Florita del Alma. La música mexicana también se mantiene viva cuando una nueva generación la escucha y la interpreta.
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0: Muchas gracias.
1: Cerramos este bloque musical con Grecia Delgado y Aires del Mayab, una canción que nos conecta con la península de Yucatán. Porque hablar de música mexicana también es hablar de la enorme diversidad regional que hay en nuestro país.
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0: Gracias.
1: Hay lugares que guardan documentos que forman la memoria de un país. El Archivo General de la Nación tiene su sede en el histórico Palacio de Lecumberri, un espacio que durante buena parte del siglo XX funcionó como prisión y que fue transformado para cuidar uno de los acervos documentales más importantes de México.
2: El antiguo Palacio de Lecumberri se convirtió en un espacio dedicado a conservar, organizar y poner a disposición de la sociedad documentos fundamentales para conocer nuestra historia. Vamos a ver y a escuchar la cápsula que nos preparó Orlando Abad.
3: Nos encontramos en un edificio histórico de México. Es un edificio de principios del siglo pasado que funcionó como penitenciaría de la Ciudad de México hasta la década de los 70 y que a partir de la década de los 80 es sede del Archivo General de la Nación. Un lugar impresionante que guarda tantos y tantos secretos que sería casi incontable en un solo día. Pero hoy nos dedicamos a conocer un poco más de este sitio y de su misión en el presente. Por favor, acompáñanos a ver esta entrevista y a ver qué aprendemos. Como cada que salimos a visitar México, llegamos a lugares sorprendentes y maravillosos en la hora nacional. Hoy estamos en el Archivo General de la Nación, en el Palacio de Lecumberri, un lugar histórico por demás para nuestra nación y para nuestra historia, pero vamos a platicar con el que sabe. El doctor Rodrigo Moreno Elizondo, que es el subdirector de Acceso y Atención al Público, como ustedes, como nosotros, que nos metieron, miren, hasta el fondo de la casa aquí en el Archivo General de la Nación. Muchas gracias, doctor. ¿Cómo está?
4: Orlando, es un gusto estar con ustedes y estar con su auditorio.
3: ¿Cuál es la importancia de tener un Archivo General en México?
4: El Archivo General tiene múltiples funciones sustantivas. Entre ellas están garantizar la correcta organización y administración de archivos en el país. Es decir, que se encarga de acompañar a las instituciones públicas, incluso particulares, que necesitan tener correctamente organizada su información para garantizar el acceso a la misma y, por lo tanto, su utilidad. Y eso acompaña a la administración pública, pero también a lo interno tiene la responsabilidad de custodiar un gran acervo histórico que contiene la memoria documental del país desde el siglo XVI hasta el presente.
3: Aquí están los sentimientos de la nación, entre muchos otros. Platíquenos algo de esos datos sorprendentes que podemos encontrar aquí.
4: El Archivo General de la Nación tiene una historia larguísima. Desde la época colonial se empiezan a generar documentos. Sin embargo, no existía propiamente una cultura de organizar y administrar estos documentos. Hasta finales del siglo XVIII ya se dan cuenta las autoridades que había que tenerlo organizado. Había algo que se llamaba la Secretaría de la Cámara del Virreinato. Y ahí se tenían organizados papeles administrativos de la colonia. Entonces se crea el primer archivo, el Archivo General de la Nueva España. Después esa administración cambia en la época independiente. En agosto de 1823 se decide crear el Archivo General y Público de la Nación, que es, digamos, el antecedente de este Archivo General.
3: Oiga, a finales de los 70, 77, por ahí se dijeron, ya no cabemos, necesitamos otro lugar. Platíquenos cómo fue esa transición, porque, bueno, ahora ya se ve todo muy bonito, pero aquí era un lugar donde la historia fue muy oscura.
4: Claro, este archivo ha estado viajando. En el primer momento, en el siglo XVIII, estaba en Palacio Nacional. Como no cabía todo el documento ahí, se mandó una parte a lo que es el Convento de Santo Domingo. Entonces, como justamente no cabía, decían, bueno, necesitamos buscar un lugar idóneo. Había una parte en algo que se llamaba el Templo de Guadalupe, que era la Casa
3: Tacubaya,
4: Amarilla.
3: ¿No?
4: Tacubaya.
3: Claro.
4: Estuvimos un tiempo en lo que hoy es el Munal, el ex Palacio de Comunicaciones y Obras Públicas. Ahí del año 73 al año 82 fue nuestra casa, digamos. En 1976 cierra esta penitenciaria, en agosto. En el 77 se decreta que se tiene que convertir en el Archivo General. Había que remodelarlo. Se logra. Se remoza, se quita, digamos, todo lo que tenía que ver con la penitenciaría y en agosto del 82 se hizo un gran evento para inaugurar esto que sería la casa definitiva hasta este momento del Archivo General de la Nación.
3: Hoy podemos venir a visitar, podemos venir a consultar. ¿Cómo le hacemos, Doc?
4: La gente puede venir al Archivo General de la Nación a recorrer la exposición permanente. Hay documentos emblemáticos como el Acta de Independencia de 1821, las constituciones de 1824, 1856, 17, van a poder ver la historia de la institución y a la vez las funciones sustantivas, todo el equipo de archivistas y de especialistas que hacen posible que la memoria siga viva.
3: Doctor, muchísimas gracias por acompañarnos en la Hora Nacional.
4: Muchísimas gracias por la invitación.
3: Y nosotros seguiremos caminando, recorriendo y conociendo lugares mágicos, maravillosos e históricos como este Palacio de Lecumberri, hoy Archivo General de la Nación.
2: Hay voces voces que no solamente interpretan canciones, se convierten en parte de la memoria de un país. Ese es el caso de Chavela Vargas.
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2: Nacida en Costa Rica el 17 de abril de 1919, pero muy vinculada con México, país que adoptó como propio y cuya cultura llevó por escenarios de América Latina, Europa y Estados Unidos.
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1: Chavela apareció con su poncho, su guitarra y una voz que no necesitaba adornos para transmitir dolor, libertad y desamor. Su interpretación convirtió canciones como Paloma Negra, La Llorona y Un Mundo Raro en verdaderos himnos. Vamos a conocer más sobre ella en la siguiente cápsula.
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5: María Isabel Anita Carmen de Jesús Vargas Lizano, más conocida como Chavela Vargas, nació el 17 de abril de 1919 en San Joaquín de Flores, Costa Rica. Tras la separación de sus padres, quedó al cuidado de sus tíos, en un entorno marcado por carencias económicas. Desde pequeña descubrió su vocación.
6: 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Desde que nací, canté.
5: Impulsada por un deseo de libertad e independencia, entre 1933 y 1936 se trasladó a México para cambiar el rumbo de su vida.
6: México tiene un lugar para los extranjeros, tiene un encanto extraño. Es México la palabra divina, la palabra mágica, la palabra sabia.
5: Con el tiempo se nacionalizó y convirtió su mexicanidad en uno de los rasgos más profundos de su identidad artística. Aquí comenzó a interpretar canciones rancheras y boleros, música tradicionalmente masculina. Poco a poco, incorporó a su repertorio obras de destacados compositores mexicanos como José Alfredo Jiménez, Cuco Sánchez, Álvaro Carrillo, Tomás Méndez y Tata Nacho, cuyas obras contribuyó a inmortalizar. La intensidad emocional con la que interpretaba cada canción daba al público una experiencia profundamente íntima y conmovedora. A partir de su éxito con la canción Macorina, en 1952, su voz recorrió toda América Latina. En 1961 grabó su primer disco LP, Noche Bohemia, e inició una prolífica carrera discográfica. También llegó al cine. En 1967 participó como actriz en la película La Soldadera de José Bolaños. Colaboró en distintas producciones como intérprete musical, tal fue el caso de la película Frida, de Julie Taymor. Asimismo, Pedro Almodóvar incluyó varias de sus canciones en sus películas. Chavela recibió numerosos reconocimientos tanto en México como en el extranjero. En 1975 se alejó de los escenarios, pero a finales de la década de 1980 reapareció y en 1995 se presentó por primera vez en el Palacio de Bellas Artes. Ya en la madurez, Chavela habló abiertamente de su homosexualidad, convirtiéndose también en un referente para la comunidad LGBT latinoamericana. Ofreció su último concierto en Madrid en julio de 2012. Poco después, regresó a México, donde murió el 5 de agosto de 2012. Su voz continúa conmoviendo a nuevas generaciones.

0: Para terminar esta primera parte de la Hora Nacional, queremos cerrar con una frase de Chavela Vargas. Hay que llenar el planeta de guitarras y violines en lugar de tanta metralla.
1: Esta frase resume mucho de lo que fue su vida. Fue una mujer que se rodeó de música, que decidió vivir con intensidad, enfrentar sus miedos y mantenerse fiel a sí misma. Que su historia nos recuerde que la vida también se trata de vivirla plenamente y sin violencia.
0: Y como cada semana queremos mandarle un saludo a todas las personas que nos ven y nos escuchan. Un abrazo hasta Aguascalientes para Miguel Carrera, para Alicia BFG y a Patricia Paredes en Calgary, Canadá. Gracias por acompañarnos desde tan lejos.
1: También saludamos a María Elena en Chihuahua, José Luis en Sonora, Rocío en Sinaloa, Fernando López en Durango, para Verónica Corón en Jalisco y Carlos Muñoz en Nuevo León.
0: Y si quieren seguir escribiendo, pueden seguir a La Hora Nacional Oficial. Estamos en YouTube, Facebook, Instagram, TikTok, X, Spotify y en el número 5534-834239.
1: Y también nos pueden mandar un correo electrónico a lahoranacional@segov.gov.mx.
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0: regresamos con la segunda parte de La Hora Nacional, una media hora en la que hablaremos de nuestros adultos mayores, nuestra cultura y nuestras tradiciones.
1: El 28 de agosto justamente se celebra el Día del Adulto Mayor. Por eso hablaremos de la importancia de respetar, cuidar y escuchar a quienes han vivido más que nosotros.
0: También conoceremos el papel que tienen las personas mayores en las comunidades indígenas, porque muchas veces son ellos los que mantienen vivas las lenguas, las tradiciones y los saberes.
1: Además, hablaremos de salud geriátrica y de la importancia de prevenir enfermedades para conservar la autonomía, la movilidad y la calidad de vida durante el envejecimiento.
0: Tendremos un flashazo de bienestar sobre la tarjeta del INAPAM y los beneficios que ofrece a las personas adultas mayores. También tendremos recomendaciones de la Comisión Nacional para la Protección y la Defensa de los Usuarios de Servicios Financieros.
1: Y, por supuesto, nuestra chilanguía con opciones culturales en la Ciudad de México.
0: Además, platicaremos de la obra de teatro Destino, que nos habla de la soledad y la necesidad de encontrar conexiones con los demás. Todo esto y mucho más en la segunda parte de La Hora Nacional. Quédense con nosotros.
1: En el marco del Día del Adulto Mayor que se celebra el 28 de agosto, queremos reconocer sus historias, experiencia y aportaciones en la memoria histórica de nuestro país.
0: En México viven alrededor de 18 millones de personas de 60 años o más, y la Secretaría de Salud calcula que para 2050, una de cada 5 personas en nuestro país va a pertenecer a este grupo de edad.
1: Por eso, el envejecimiento debe entenderse no solo como una cuestión de edad, sino como una etapa en la que es muy importante conservar la autonomía, la movilidad y la capacidad de poder tomar decisiones.
0: En nuestro país tienen un lugar muy especial y por eso hay muchos programas y servicios que buscan fortalecer sus ingresos, su salud y su autonomía. Entre ellos está la Pensión para el Bienestar de las Personas Adultas Mayores, que en 2026 entrega 6.400 pesos bimestrales a las personas de 65 años y más. En mayo contaba con 13.619.433 derechohabientes.
1: También está la Pensión Mujeres Bienestar, dirigida a mujeres de 60 a 64 años que reciben 3.100 pesos bimestrales y en mayo beneficiaba a 2.735.776 mujeres.
0: A estos apoyos se suma Salud Casa por Casa, que lleva atención preventiva y seguimiento médico directamente a los hogares de adultos mayores y personas con discapacidad. Cerca de 20.000 profesionales de la salud hacen estas visitas y al cierre de junio de 2026 se habían realizado 20.730.277 visitas domiciliarias.
1: Además, las personas mayores cuentan con los servicios y beneficios del INAPAM y con la atención de los sistemas públicos de salud. En conjunto, estas acciones buscan que llegar a la vejez signifique contar con mayor protección económica y calidad de vida.
2: En nuestros pueblos originarios, los adultos mayores no solo son nuestros abuelos, son guardianes de la sabiduría ancestral, de la lengua, de las tradiciones y de los conocimientos que nos dan identidad. Ana Chino y Lucas Ruiz son representantes zapotecos de la comunidad Yalalac en Oaxaca y nos comparten cómo su cosmovisión pasa de generación en generación.
3: Está encerrado en mucha sabiduría, muchos conocimientos de nuestros abuelos, de nuestros ancestros, para empezar. Ellos fueron los portadores de todos esos conocimientos. Por ejemplo, en la mujer, el telar, en los hombres, la guarachería, el sombrero, la cruz de Yalala, la gastronomía, que es todo. Dentro de eso está nuestra lengua. Toda la cosmovisión está ahí, en nuestra lengua, que es Dizro, el zapoteco variante de Yalala.
2: Los adultos mayores nos recuerdan quiénes somos, cómo aprendimos a mirar la vida y en quiénes nos convertiremos.
4: Hace unos 25 años empieza a hablar de la inclusión. Nuestros abuelos yalaltecos desde hace tiempo nos dijeron: todos los seres vivientes somos las criaturas más pequeñas del universo y debe de haber respeto. Esa es una enseñanza que viene de siglos. Son enseñanzas que nos moldan nuestra vida cotidiana.
2: La voz de nuestros adultos mayores vive en la memoria de nuestros pueblos. Es una sabiduría que no se guarda en los libros. Se comparte, se practica y se transmite. Escucharlos es honrar nuestras raíces y mantenerlas vivas.
0: La salud geriátrica ayuda a prevenir enfermedades, detectar padecimientos y atender las condiciones del envejecimiento, pero también de algo importantísimo, conservar la capacidad de las personas para hacer sus actividades y vivir de manera independiente.
1: La Secretaría de Salud señala que los hábitos saludables a lo largo de la vida pueden disminuir hasta un 50% el riesgo de mortalidad prematura y discapacidad en las personas mayores. Vamos a ver y escuchar la entrevista que hizo Orlando Abad para conocer algunas herramientas para llegar a esta etapa con una mejor calidad de vida.
5: Buenas noches y bienvenidos a una sección que se preocupa por ustedes y por su bienestar. Y por eso hoy platicaremos de salud geriátrica con un especialista, con el doctor David Alonso Alanís, que nos visita el Instituto Nacional de Geriatría. Bienvenido. ¿De dónde debemos agarrar la importancia y la relevancia de la salud geriátrica?
6: Bueno, la salud geriátrica en general es importante porque ve de forma total a la persona mayor. Ver cómo esas enfermedades, más el envejecimiento, más los medicamentos, más el estilo de vida, juega en su totalidad con la persona, cómo esto interactúa entre sí y al final de cuentas, qué tanto impacto tienen las enfermedades y o los tratamientos sobre la funcionalidad. No solamente es la medicina general tradicional de trato a la enfermedad y nosotros no la dividimos en órganos como otros subespecialistas, sino más bien es ver el conjunto y ver aparte lo que la persona quiere hacer y tratar de conservarlo al máximo.
5: Todos en algún momento o vamos a ser adultos mayores o vamos a tratar con adultos mayores. Y es también de trascendencia saber cómo tratarlos.
6: Del área de la geriatría es más bien el enfoque es humanista porque nosotros vemos, como te digo, a la persona y una de las grandes áreas es ver lo que la persona quiere, o sea, darle prioridad. Pero el enfoque humanista que le da la geriatría es más bien preguntarle siempre a la persona. Entonces, sobre eso se le da prioridad a tratar todo lo que se pueda y rehabilitar a la persona para que conserve sus actividades de lo que él o ella quieran hacer. Esa es la parte humanista.
5: Platiquemos un poco de la incidencia. ¿Cuáles son los malestares más comunes en los pacientes geriátricos en nuestro país?
6: De forma general, todas las enfermedades crónicas de México. Hipertensión, diabetes, problemas de osteoporosis, articulaciones, desgaste articular. De forma general, otros que se agregan es problemas de audición, visión, memoria, los síndromes geriátricos. Los síndromes geriátricos, por ejemplo, en realidad más bien no es como una enfermedad per se, sino un conjunto de características que hacen o interactúan con la persona para que tenga riesgo de desarrollar algo. Por ejemplo, las caídas. O sea, si la persona tiene diabetes, hipertensión y tiene 7 medicamentos para esto y de repente esos medicamentos le quitan el hambre, empieza a comer mal, se marea, se le baja mucho la presión, presenta palpitaciones o algo, tiene más riesgo de caerse que una persona que o está muy bien controlada y o ya fue valorada por un geriatra y revisó sus medicamentos y quitó ciertos para mejorar
5: un equilibrio integral. ¿Qué tan importante es ser conscientes de que estamos en la etapa geriátrica?
6: El enfoque médico aquí de la geriatría o lo que realmente busca es mantener a la persona el mayor tiempo posible funcionando, autónoma e independiente. Esto quiere decir, yo puedo tener una persona de 80 años que ya está en cama por cualquier situación y yo puedo tener una persona de 90 años que está caminando y saca a su perro al parque y come bien. O sea, lo que se trata más bien es buscar y preservar la funcionalidad y evitar más allá de sí los tratamientos, pero sobre todo enfocado a mantener esa funcionalidad. Y entonces yo diría, sí es importante establecer que una persona está envejeciendo, pero no tanto establecer un cuidado, sino más bien como metas específicas a que preserven la autonomía global.
5: Hay que conocer nuestras condiciones y para eso hay que acercarnos a los profesionales y así tendremos un diagnóstico más certero de lo que nos atañe. Doctor, por favor, las redes sociales o alguna página donde quien tenga dudas se pueda ahí acercar e informar.
6: Las páginas del Instituto Nacional de Geriatría, así lo pueden buscar, tanto en Facebook como en Instagram y en la página de gov.mx/inger. Que son las siglas, donde ahí de hecho se publican boletines y se publican ciertas cosas. El lenguaje es muy práctico y se habla de salud bucal, salud del estómago, salud de la mente, factores de riesgo que son prevenibles para insomnio, ansiedad, depresión, trastornos del estado de ánimo.
5: Todo lo que uno tenga que saber.
6: Todo lo que quieran saber.
5: Muchísimas gracias, doctor. Y muchísimas gracias a ustedes por escuchar y atender este llamado a la salud. Recuerden que los queremos mucho y los queremos ver bien. Continuamos en La Hora Nacional.
6: Gracias.
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9: Para esta temporada de lluvias y ciclones tropicales de 2026, en el Servicio Meteorológico Nacional de la Comisión Nacional del Agua, reiteramos nuestro compromiso para brindar información de manera puntual y precisa para mejorar la capacidad de respuesta y toma de decisiones.
10: En este 2026, existe una probabilidad alta de que el Niño, un fenómeno climatológico que modula, entre otros, la actividad ciclónica a nivel global, se establezca en el trimestre mayo-julio. Además, el pronóstico que realizamos en el SMN considera que el Niño persista y se fortalezca durante el pico de esta temporada de ciclones tropicales, es decir, de agosto a octubre, por lo que se prevé que exista mayor actividad ciclónica en la cuenca del Pacífico, a diferencia del Atlántico.
9: Después de un análisis de esta condición y de otros indicadores globales, el pronóstico para la temporada de ciclones tropicales 2026 es el siguiente.
10: Para el Pacífico nororiental, se prevén de 9 a 10 tormentas tropicales, 5 a 6 huracanes categoría 1 o 2, y de 4 a 5 huracanes categoría 3, 4 o 5, dando un estimado de entre 18 y 21 ciclones tropicales con nombre.
9: En el caso de la cuenca del Atlántico, se pronostican entre 7 y 8 tormentas tropicales, de 3 a 5 huracanes categoría 1 o 2 y de 1 a 2 huracanes categoría 3, 4 o 5.
10: Ante este panorama, y según el promedio climatológico, para la cuenca del Pacífico se espera una temporada activa, y en el caso del Atlántico, se prevé que esté cerca o por debajo del promedio, en cuanto al número de tormentas con nombre.
9: Recuerda que la temporada de ciclones tropicales inicia el 15 de mayo en el Océano Pacífico y el 1 de junio en el Atlántico. En ambos casos, la temporada termina el último día del mes de noviembre. Sin embargo, no se puede descartar la formación de ciclones tropicales antes o después de estas fechas.
10: Además, el pronóstico de ciclones tropicales no determina cuántos de estos fenómenos podrían impactar en costas mexicanas, directa o indirectamente. Los fenómenos meteorológicos como los ciclones tropicales pueden evolucionar rápidamente, por lo que la prevención es algo que nos concierne a todos y todas.
9: Como cada año, los exhortamos a mantenerse informados a través de las cuentas oficiales del Servicio Meteorológico Nacional.
0: Y llegó el momento de sacar la agenda cultural. En nuestra Chilanguía vamos a recordar que la Ciudad de México tiene muchísimos museos, teatros, espacios escénicos y también salas de cine para todos los gustos y edades.
1: Hay que descubrir o redescubrir estos espacios que nos permiten aprovechar el cine, las artes y el patrimonio cultural sin tener que salir de la ciudad. Vamos a ver y escuchar lo que nos preparó Germán Gastelum.
11: ¿Qué tal, amigas y amigos? Esto es La Chilanguía, nuestro espacio para descubrir qué hacer, qué visitar y qué disfrutar en la Ciudad de México. Aquí van algunas opciones para aprovechar estos días en la ciudad. Comenzamos con Arquitectura y Cosmotécnica, una muestra de arte contemporáneo que llega al Museo Tamayo y que estará disponible a partir del 24 de agosto. Una propuesta para acercarnos a distintas formas de entender la relación entre el espacio, la arquitectura, el arte y nuestra manera de habitar el mundo. Si lo tuyo son los organismos más pequeños pero fascinantes, llega Hongosto, una serie de actividades, talleres y espacios de divulgación dedicados al universo de los hongos, con distintas sedes en la Ciudad de México. Es una oportunidad para descubrir que los hongos están mucho más presentes en nuestra vida cotidiana y en los ecosistemas de lo que te imaginas. También puedes darte una vuelta por alguno de los grandes recintos culturales de la ciudad. El Colegio de San Ildefonso y el Museo Nacional de Antropología mantienen exposiciones temporales y una cartelera que vale la pena consultar para conocer las propuestas de esta temporada. Y para quienes disfrutan de nuestras tradiciones y de la cultura popular está Mitos del Ring, un espectáculo que combina el imaginario de la lucha libre mexicana con las artes escénicas. Las funciones estarán vigentes hasta el 31 de agosto. Y porque salir a disfrutar la ciudad también puede ser una forma de cuidar nuestra salud, hay distintas opciones de caminatas, talleres creativos y de expresión corporal en zonas como el Centro Histórico y Coyoacán. Actividades que nos invitan a movernos, convivir, conocer nuestros espacios públicos y mantenernos físicamente activos. Así que ya lo sabes, exposiciones, hongos, museos, lucha libre, caminatas y talleres, la Ciudad de México siempre tiene algo nuevo para descubrir. Esto fue La Chilanguía. Nos escuchamos en la próxima y sigamos disfrutando de nuestra hermosa ciudad.
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1: El teatro es una forma de explorar emociones como la soledad y la necesidad de encontrar conexiones con los demás. Hoy vamos a platicar de Destino, una obra que habla sobre las decisiones, los encuentros y las historias que nos transforman.
0: Para contarnos todo sobre esta puesta en escena, hoy nos acompañan Kilan Lachino y Félix Bailón. Ellos nos van a platicar qué hay detrás de esta historia, cómo fue construirla y qué mensaje quieren compartir con el público. Gracias por acompañarnos.
13: Gracias a ustedes.
14: Gracias a ustedes.
1: Oigan, cuéntenos un poco de Destino. Por lo que entiendo, es una obra que no es fácil, no es relativamente complicada.
13: Pues es una historia anecdóticamente sencilla. Está dividida en tres bloques y es la historia de cómo una mujer se encuentra con un personaje y se vinculan a través del azar y de la necesidad de sentirse acompañada esta mujer. Pero lo que interesa y que es lo profundo en la obra es esa conexión que ella tiene y que a partir de esa gran necesidad por no estar sola, comete una acción, un evento que transforma su vida y también la de este otro personaje. Es una historia trágica finalmente y que a través de ese momento de su necesidad por no estar sola, consigue la soledad.
0: Es muy interesante platicar de estos temas ahora que tanta gente dice que en el mundo estamos atravesando por una crisis de soledad y que cada vez está costando, creo que un poquito más de trabajo salir de esta y generar conexiones humanas cuando un poco mucha de nuestra interacción ocurre de manera digital, lejana, etcétera.
14: La soledad y la tercera edad, que es por donde también se va esta historia. Y tal vez ahorita que decías de lo complejo, tal vez yo no diría mucho complejo, creo que diría más bien como atípica, porque esta es una obra que simboliza un montón de elementos, por ejemplo, el uso de la máscara, y que además es silente y es una sola actriz. Para poder mostrar una idea con estos recursos, es necesario recurrir a un montón de elementos teatrales que ahorita la maestra Kilan va a poder ahondar seguramente en ello. Y, por ejemplo, en mi caso, la falta de un diálogo, mi trabajo está más bien en crear estas atmósferas sonoras, unas pequeñas melodías que evoquen, que ayuden, que refuercen el diálogo silente. Y es ahí donde queremos que el público se vea atractivo en ver una propuesta un poquito diferente a las demás.
1: ¿Y qué reacciones han tenido del público con esta obra?
13: La gente se siente identificada, como se están abordando los temas emocionales, y lo que tú ves cuando estás viendo la obra es como si vieras a lo lejos una mujer que no estás escuchando lo que dice, lo que hace, pero reconoces todo por lo que está pasando. Exige del espectador mucha atención y también un trabajo de la imaginación. Atrapa, la obra atrapa inmediatamente. También en el viaje sonoro es muy interesante, es muy bello el trabajo del compañero.
0: ¿Cómo es el trabajo para lograr llegar a eso en todas las funciones?
14: Hay algo maravilloso en las propuestas escénicas, sobre todo en las propuestas escénicas de este tipo, los autores, los creativos, buscamos transmitir algo. Pero lo maravilloso de esto es que cada público, dependiendo de sus referentes, obtiene o genera otros significados o otros significantes, que esa es la maravilla del arte.
1: Oigan, ¿y dónde podemos ver la obra? ¿Qué días? ¿En qué lugar? ¿Horarios?
13: Tenemos la puesta en escena en el Centro Cultural Helénico, en el Foro La Gruta, y estamos a partir del 28 de agosto. Estamos los viernes a las 8, sábado y domingo a las 6 de la tarde.
0: ¿Redes sociales que nos quieran compartir, ya sea las suyas, las de la obra?
13: Nuestras redes sociales son Kilan Lachino en Facebook y también en Instagram.
14: Félix Bailón también en YouTube, Instagram, Facebook. Y las de la obra también se puede así buscar Destino. Uh-huh. Teatro Helénico, y ahí encuentran todas las posibles.
1: Muy bien, Félix, Kilan, muchísimas gracias por visitarnos aquí en la Hora Nacional y nos vemos en el teatro.
13: Gracias.
14: Que así sea. Gracias a ustedes.
0: Muchísimas gracias. Y a toda la gente que nos acompaña, muchas gracias también. Quédense con nosotros. En el rock mexicano hay nombres históricos. Y ahora cuatro leyendas se encuentran en un mismo proyecto para crear desde la libertad, desde la experiencia y sobre todo desde el gusto de hacer música.
1: Estamos hablando de Madre Perla, un proyecto integrado por Cecilia Toussaint, Alfonso André, Federico Fong y José Manuel Aguilera, cuatro figuras que han dejado huella en la música en nuestro país con sus carreras solistas y sus bandas como Caifanes, Jaguares, La Barranca, Cecilia Toussaint, Arpía. Muchachos, qué emoción tenerlos por acá. Bienvenidos a la Hora Nacional. Gracias por estar con nosotros.
15: Muchas gracias. Muchas gracias, querido Cha. Un gusto.
1: Cuéntanos, ¿cómo nace Madre Perla?
16: Bueno, es una idea que ya se estaba cocinando desde hace muchos años, hasta que la señora Toussaint, ya después de muchas aventuras y muchas cosas que habíamos hecho, decidió reunirnos, nos hicimos una videollamada y nos convocó para hacer este proyecto.
17: Lo que pasa es que hace muchos años, estuvimos jugando con la idea de hacer una banda alterna. De hecho, pensábamos que fuera una banda así tipo Gorilas, que nadie supiera que éramos nosotros y nos pusimos apodos y demás. Y bueno, se quedó en un juego, ¿no? En una plática ahí de amigos. Y muchos años después yo estaba en un momento ahí donde decía, bueno, si me muriera yo mañana, ¿qué cosas no me gustaría que se quedaran pendientes de mi vida? Y apareció este proyecto en mi cabeza, entonces dije, les voy a hablar, les voy a preguntar si no les gustaría concretarlo. Y eso hice, los convoqué a una videollamada y les dije, oigan, ¿se acuerdan de aquel juego? Tal? Sí. ¿Y qué tal que lo vamos haciendo? Y los tres dijeron que sí.
1: Por ejemplo, ahorita estaba viendo este hermosísimo, ¿qué es un EP?
17: Es un EP que sacamos como un objeto de colección para los fans, para el Vive Latino.
1: Y trae un póster adentro.
17: Trae su cartelito, una cosa muy preciosa.
1: Pero a mí lo que me llamó mucho la atención es que está producido por Julián André.
17: Así es, aquí está el cartelito.
1: Y que está pensado más para que le firmen atrás. No todo está ya, se ven los años de experiencia ahí.
17: Por supuesto que todo está, pues no sé si son los años de experiencia o las ganas de hacer las cosas y hacerlas lo mejor que uno puede, con todo el amor del mundo. El diseño es de una diseñadora gráfica que se llama Joana Slaza. Las fotografías son de Gabriel Batis, un gran fotógrafo. Wow. Yo llevo trabajando con ellos muchísimos años.
1: Cuando estaban haciendo las canciones, primero en composición y luego en la cuestión de arreglos y todo esto, ¿hacia dónde iban? Musicalmente hablando, sí es como una cosa que me parece muy interesante y sobre todo lo que nos contabas ahorita, Cecilia, que querían que fuera algo anónimo al principio, ¿no?
17: Así es.
16: Sí. No tanto
15: anónimo, pero lo que sí queríamos era que se pareciera lo menos posible a lo que ya hemos hecho, hasta donde se puede, porque obviamente, como dices, cada uno de nosotros tiene algo que quizás es ya reconocible, pero sí, la idea era no hacer como lo que ya hemos hecho, sino intentar otra cosa, intentar otros puntos de vista, otros sonidos, etcétera, otras maneras de tocar incluso.
0: ¿Tiene Madre Perla, me imagino, redes sociales para poder seguir lo que estén sacando? Si hay fechas posteriores al Metropolitan, saber cuándo y cuándo se venden los boletos. ¿Las tienen por ahí como la mano?
18: Es Madre Perla-música, tanto en Facebook como en Instagram. Y tenemos un canal de YouTube también de Madre Perla, donde hay un par de rolas ahí que sacamos para promocionar los primeros sencillos. Pueden checar eso. Y ahí estamos anunciando lo que está pasando con Madre Perla.
1: ¿Vienen más cosas o luego platicamos?
17: Queremos concentrarnos en esto, pues en lo que estamos haciendo hoy por hoy. Lo que pase mañana, quién sabe, ni siquiera sabemos si vamos a despertar. Pero ahorita la intención y la atención es hacer ese concierto y ya se verá. Y además, bueno, la idea primaria de esto era eso, grabar un disco y hacer 2-3 conciertos. Cada uno de nosotros tiene actividades personales que nos llevan tiempo, nuestra atención, nuestro interés,
1: sí.
17: Cada quien atiende lo suyo y quizás sea única e irrepetible esta vez, no lo sabemos.
0: Como fan, espero que no. Pero por cualquier cosa, no se pierdan a Madre Perla en el Teatro Metropolitan, si los pueden ver.
15: Tienen que estar ahí el 27.
0: No, obviamente. Y les queremos dar las gracias por haber venido a la Radio Nacional. Qué gusto tener a los cuatro aquí. Fue una experiencia muy bonita y que vengan, ojalá, mucho más.
1: Así es. Gracias, gracias Alfonso. Gracias, Federico. Gracias, Cecilia. Gracias, José Manuel. Gracias, Madre Perla. Y gracias a todos ustedes por estar con nosotros. No se vayan.

0: Y así llegamos al final de este programa. Muchísimas gracias por acompañarnos en La Hora Nacional. Que tengan una excelente semana.
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3: Si te gusta el bolero y el son, no te despegues del 1130 AM, pues estás a punto de escuchar a Omara Portuondo, quien es una cantante que debutó en solitario con el álbum Magia Negra en 1959. Quédate a escuchar La Tierra del Son, Qué Manera de Quererte y Deja que Suba la Marea aquí en Radio Chapingo.

Sigues en el 11:30 AM escuchando a Omar Aportuondo. Vamos con otros dos de sus grandes éxitos titulados Échale Salsita y Hermosa Habana aquí en Radio Chapingo.

qué lindo y bello es enamorarse, porque no importa la edad, la época o el tiempo. El sentimiento sigue siendo único para cada momento. ¿Y quién mejor para darle la claridad a lo que sentimos que Marc Anthony con su música? Así que si hoy te encuentras perdido en los brazos del amor, súbele a tu estéreo o llámale a aquella persona especial, porque a continuación tendremos los siguientes temas musicales titulados No One, I Need to Know y You Sang to Me de Marc Anthony, de su disco homónimo de 1999, aquí en Radio Chapingo.

0: Te encuentras en compañía de Radio Chapingo, y lo que estás por escuchar es una agrupación de nombre Gotham Project, una banda de tango electrónico y de electrónica jazzística de París, integrada por el músico suizo Christopher Müller, el DJ francés Philippe Cohen y el músico argentino Eduardo Makarov. Nos vamos con dos de sus canciones de su tercer disco titulado 3.0, con los temas Rayuela y El Mensajero. Espero los disfrutes.
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Sigues en sintonía en el 1130 de amplitud modulada. Mi nombre es Rafael Gutiérrez y lo que acabas de escuchar fueron temas de Gotham Project, una banda de París formada en los años 2000 que tras el éxito de su primer sencillo se aventuraron con la presentación de giras internacionales. No te pierdas sus siguientes temas titulados Peligro y Santa María del Buen Ayer, aquí en Radio Chapingo.

verdadero duende, un mago del bandoneón. Hábil y musical, siempre inspirado, lo mejor para el ruso Beitelman. Gustavo Beitelman, auténtico gaucho judío de venado suerdo. Un sabio, quizás el músico argentino más importante residente en Europa. Va dejando la pelota para Cristina Vilayonga, la cantante, la voz de Gontán Project. Profunda, original, aterciopelada. La toca para Lynn Cruz, la violinista danesa, tanguera, dinamita en los dedos y en el alma. Bellísima, va tocando la pelota por el costado para Cristo Müller. Cristo Müller se acerca al área, la va dejando para Filipo en Solal. Filipo en toca para Eduardo Macaró. Está frente al arquero, va a tirar, tiró. ¡Gol!

y Argentina. Buenos Aires. 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

Interesantes mezclas son las que nos regala la música fusión y las bandas que se adentran a experimentar con los distintos géneros, como es el caso del Gotham Project, agrupación que utiliza música electrónica, jazz y el tango para crear sus composiciones musicales. Así que te invito a que escuches La Gloria y Arrabal aquí en Radio Universidad Autónoma Chapingo. Continúas en compañía de Radio Chapingo 1130 de amplitud modulada. Mi nombre es Rafael Gutiérrez y las canciones que estás a punto de escuchar se llaman Mamá, Penélope y Blanca Mujer de Robbie Draco, quien es un músico, cantautor, productor, poeta y actor con más de 30 años de carrera, con premios Grammy y premios Grammy Latinos. Así que no te lo pierdas en el 11:30 de amplitud modulada.

Sigues en compañía de Radio Chapingo, escuchando a Robbie Draco Rosa. Los siguientes temas que escucharás se titulan Cruzando Puertas, del mismo artista, Amor y Control de Rubén Blades y, por qué no, una colaboración de estos dos grandes músicos con el tema Patria. Espero los disfrutes aquí en el 1130 de Amplitud Modulada.

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1: El grano del saltamontes.
2: Era una vez un saltamontes al que le había salido un grano en la cara y estaba triste porque todos los bichitos se reían de su granito.

0: Cuando llegó la noche, el saltamontes se embozó con una capa de hojas verdes para que no le vieran sus amigos, yendo a visitar a una oruga sabia.
1: Buenas noches, señora oruga.
2: Hola, saltamontes. ¿Qué quieres? ¿Por qué vas tan abrigado si estamos en pleno verano?
1: Para ti será verano, pero para mí es invierno. Mira mi cara, mira. Con lo feo que soy, y mira este grano. Oye, oruguita, ¿tendrías algún remedio para curar granos?
2: Claro que sí. Los granos son mi especialidad. Entre en mi laboratorio.
0: La oruga bruja separó sus botellas y sacó de un escondite un libro para curar enfermedades raras. Buscó la página de los granos y leyó su contenido.
2: Oye, ¿qué clase de grano es?
1: Pues no sé. Es un grano como todos los granos, con grana, con una puntita blanca en el centro, y cada vez me crece más. Ya casi no se me ve la cara.
2: Déjame examinarlo. Su aspecto no me gusta. ¿Oliste la flor mala? Una flor que crece bajo los pinos y que tiene un aspecto tremendo.
1: Quizás sí. Hace 2 días eché una siestecita bajo un pino. Oruguita, ¿me curarás?
2: Malo. Si oliste esa flor, pues es terrible. Aunque te corte el grano, volverá a crecer.
1: Oh.
2: Echaste sobre la mesa de operaciones. Mejor, ven, échate sobre la mesa de operaciones que voy a operar.
1: ¡Ay, mamita, ay, me vas a operar! ¡Ay!
0: El saltamontes, muy asustado, se echó sobre la mesa de operaciones, presenciando con pánico los preparativos de la oruga sabia.
1: ¡Ay, mamita!
2: Un bisturí animal para abrir.
1: ¡Uy, para abrir!
2: Unas tijeras para cortar Alcohol de hojas buenas para desinfectar.
1: ¡Ay, qué pica!
2: Y es para drapo para pegar. Sí, para pegar saltamontes. Cierra los ojos y aunque te haga daño, tú como si nada.
1: Sí. Yo no tendré miedo. Pero ve con cuidado, oruguita. Uy, que no tengo otra cara.
2: Vamos, cierra los ojos, anda.
1: ¡Oye, que me pincha!
2: No, bebe esta droga de un solo trago.
0: En cuanto el saltamontes quedó narcotizado, la oruga le operó. Pero el granito no podía ser extraído. Había clavado sus raíces en el resto del cuerpo.
2: No hay nada que hacer. El grano volverá a crecer. Despierta, saltamontes. Mi ciencia animal es insuficiente para curarte. Tendrás que acostumbrarte a este granito. Paciencia. No pude extraerlo.
1: ¿Qué dices? ¿Qué dices, oruga, que no lo puedes extraer?
2: No puedo extraerlo.
1: ¡Ay! Lo que faltaba.
2: No llores. No puedo curarte, pero tú puedes ayudar a los demás.
1: ¿Yo?
2: Sí. Tú estás enfermo de grano. Aunque te acerques a las hojas del grano, no te ocurrirá nada. Pero sí puede enfermar otro bichito. Si tú fueras un saltamontes bueno, irías al pie de esos pinos y arrancarías todas las plantas malas. Hazlo por el bien de los demás.
1: Sí, por el bien de los demás. Muy bonito. Mira, todos se ríen de mí y se seguirán riendo siempre. Y yo tengo que impedir que a ellos les salgan granito. Pues no, ala, ea. Cuantos más seamos los que tengamos granitos, menos se reirán de mí. ¡Ea!
2: Eres el único que puedes hacerlo. Es tu deber de ciudadano bichito.
1: Bueno, ya me lo pensaré.
0: El saltamontes salió de casa de la oruga sabia muy disgustado.
1: Sí. Ayudar a los demás, mandangas. Y se seguirán riendo de mi cara, pues no lo haré, que les salgan granos a todos. Entonces me reiré yo. Eso es, que les salgan granos.
0: El saltamontes se paseó por el bosque sin saber qué hacer. Su conciencia le atormentaba y su egoísmo no le dejaba. Así estaba cuando vio acercarse a un bichito simpático.
3: Hola, saltamontes.
1: Déjame, sonsa, cómo te ríes de mí, cómo te ríes de mí y de mi granito. Te acordarás de mí, vete.
3: Tú tienes un granito y yo tengo una patita enferma y me cuesta mucho caminar.
1: A ver la patita. ¿Y también se ríen de ti tus compañeros?
3: No, en mi país nadie se ríe de las desgracias. Todos son muy buenos. Y cuando me ven caminar con dificultad, todos me ayudan.
1: Pues en mi país todos se ríen. ¿A dónde vas, bichito?
3: Pues salí de paseo y me he perdido. Estoy muy cansadita. Uy, mis piececitos me duelen de tanto caminar y mi patita ya no puede más.
1: ¿Quieres que te lleve? Anda, sube a mis espaldas y te llevaré.
3: Eres bueno, pero no quiero abusar. Pasaré la noche bajo aquellos pinos de allí y mañana continuaré el camino. Adiós, saltamontes.
1: Adiós, bichito.
0: El bichito, caminando con dificultad, iba acercándose a los pinos a cuya sombra crecía la flor mala. El saltamontes se dio cuenta de ello.
1: ¡Bichito, espera! ¡Espera! ¡No vayas a esos pinos!
0: Saltó por el bosque para alcanzarla y tiró del bichito.
1: ¡Ay! Al final te agarré. Bichito, no huelas esas flores, son malas. Espera un momento y podrás dormir sin que te ocurra nada. No te muevas, ¿ya?
0: Se aproximó a las flores malas y fue arrancándolas. Cuando dejó las plantas sin flores malas, las tiró lejos de allí para que se secaran al sol.
1: Y ahora, bichito, ya puedes pasar la noche sin ningún miedo.
3: Gracias, saltamontes. ¿Por qué hiciste eso conmigo y no por tus compañeros? No me mires así, saltamontes rencoroso. La señora oruga te pidió que arrancaras esas flores y tú no querías. Sudaste mucho rato antes de hacerlo. Deseabas que a todos tus compañeros les creciera un grano en la cara.
1: Uy, ¿y cómo sabes tú eso?
3: Ah, soy un bichito listo. Gracias, saltamontes. Buenas noches.
0: El saltamontes estaba muy sorprendido. Aquel bichito conocía sus pensamientos y la conversación sostenida con la oruga. Le miró con temor.
1: Uy, oye, bichito, ¿tú eres algún bichito brujo?
0: Pero el bichito se había echado al suelo y tras cruzar sus patitas delanteras debajo de la cabeza, dormía ya apaciblemente. El saltamontes se acercó a husmearle.
1: Se ha dormido. Bueno, no ronca. Podré dormir yo también un ratito a su lado.

0: Los primeros resplandores del día tiñeron de blanco las tinieblas de la noche. Y el saltamontes se desperezó.
1: Nunca había dormido tan a gusto. ¡Bichito! ¡Bichito!
0: Pero el bichito no estaba a su lado. El saltamontes le buscó por los alrededores sin dar con él. Entonces oyó mucha algarabía de bichitos. Miró hacia el caminito y vio acercarse a todos los vecinos de su país que iban a pasar el día bajo los pinos de las flores malas. Como no quería que le vieran, se ocultó.

0: presenciando cómo sus amigos se ocupaban de dar una fiesta en el lugar del que él había arrancado las flores malas.
1: ¡Uy! Si no llega a ser por mí, mañana tienen todos un granito en la cara. Y luego, en lugar de darme las gracias, aún se reirían de mí. Bueno, pero no me arrepiento de haber arrancado aquella mala hierba. Así ellos se podrán divertir y estarán contentos.
0: Tristemente, se alejó del lugar, yendo a sentarse lejos de allí. Oía las risas, los correteos de sus vecinos, y esto le ponía aún más triste.
1: Si fuera con ellos, todos se reirían de mí. Pasaré el día solo. Nunca querrán nada conmigo. Sniff. ¿Qué le vamos a hacer?
0: De improviso.
2: Hola, Saltamonte.
1: Hola, bichito. ¿Qué haces aquí? Te estuve buscando.
2: Ya lo sé. Te vi. ¿Por qué no te reúnes con tus amiguitos?
1: ¿Qué por qué? Porque no me quieren. Todos se ríen de mí.
2: ¿Has mirado tu cara? Oh, Saltamontes, el que hace una buena obra recibe un premio. Esta noche tu granito desapareció. Compruébalo.
1: ¿Cómo?
0: El Saltamontes se llevó una de sus patas al rostro y vio que, en efecto, su grano había desaparecido.
1: Pichito, no tengo grano. Ya soy como los demás. Ya no soy granudo ni granulento. ¡Ay, bichito! ¿Cómo ha sido esto?
0: Pero el bichito se había marchado ya y corría por el caminito. El Saltamontes se extrañó de aquella prisa.
1: Pero si el bichito tenía una patita enferma y hoy no la tiene. No era un bichito normal. Era un bichito hada.
0: Y se reunió con sus compañeros muy contento porque había hecho una buena obra.
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8: Esto es Radio Universidad Autónoma Chapingo. Iniciaremos este día con música para niños. Ella es Rita del Prado. Escucharemos Guajiro Paquetero, El Cometa de la Cola Verde y Sapo Ramón.
9: Como lo dice mi refranero, es bueno para las ideas llevar sombrero.

0: fantasma termina la lección. Do, re, mi, do. 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
0: 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Practicaba su violín el sapo Ramón, pero viene un fotuto y termina la lección. Un fotuto termina la lección. Do re mi do. Miau. 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
0: 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Practicaba su violín el sapo Ramón, pero viene un fañoso y termina la lección. Un fañoso termina la lección. Do, re, mi, do.
2: Abajo.
0: Mi, fa, sol.
1: Miau. ¿Qué pasó?

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2: Solo son famito resolto. Practicaba su violín el sapo Ramón, pero viene un aplauso y termina la lección.
4: Rita del Prado, pues es psicóloga, trovadora y compositora cubana de temas para niños y adultos. Es fundadora del Movimiento para la Canción Infantil Latinoamericana y del Caribe y miembro de la Unión de Escritores y Artistas de Cuba, UNAEC. Ella ha presentado proyectos, investigación y extensión cultural pedagógica para niños y jóvenes. Y bueno, ha compuesto música para televisión, teatro y materiales de video, entre otros. Para terminar, escucharemos Calcetín de Payaso y Samba de la Olla de Grillos.

Valentín Rincón, pues es autor de música infantil. Él es integrante del reconocido grupo de los hermanos Rincón, que conformó en 1971 y es el único que en los años recientes pues continuaba con dicho proyecto musical junto con su hijo y su sobrino. Él siguió trabajando también con composiciones, pero bueno, él ya dejó los escenarios y este trabajo. Y bueno, con él vamos a escuchar Chango Chino Chiflador y La Chivita.

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1: Y del grupo de Colombia, Cuenticuenticos, escucharemos Candombo a Murunga, Tra Tra Que Tra y Quiero Para Mí.

0: sí. No, no, no. Sí, sí, sí. No, no, no.
1: Creo que salió mal.
2: Sí, vamos.

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4: Y para terminar, escucharemos a Yo Soy Ratón, un cantautor español que, bueno, ofrece nuevas composiciones para todos ustedes. Esto es Papá y Mamá, La Tortuga y el Caracol.

0: Buenos días, nena. ¿A levantarse?
1: Papá, no quiero levantarme.
0: Vamos, cariño, no seas perezosa.
1: Estoy muy cansada.
2: ¿Todavía no se ha levantado la niña?
1: Pero sí es sábado.

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1: 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Escucharemos a Susana Baca, esta gran dama de la música afroperuana. Ella nació en el barrio de Chorrillos, a las afueras de Lima, la capital peruana, en un lugar que han vivido los descendientes de los esclavos desde la época colonial. Desde muy pequeña ella estuvo rodeada de músicos. Su padre era guitarrista, su madre bailarina, sus tías eran cantaoras espirituales. Y bueno, si algo ha caracterizado el trabajo de esta diva es la sutileza con la que interpreta la tradición de esta música, la música negra de Perú. Este género afroperuana es una música que tiene variantes rítmicos muy propia de la música africana. Y bueno, como ya dijimos, es herencia que han dejado los afrodescendientes que nacieron en América después de la conquista. Tiene cadencia y compases binarios. Susana Baca es una cantante, compositora, investigadora de música y educadora de profesión. Ha sido 2 veces ganadora del premio Grammy. Es una figura clave del folclore latinoamericano y en revivir esta música afroperuana. Ha sido ministra de Cultura de Perú y presidenta de la Comisión Interamericana de Cultura de la OEA. Con ella vamos a disfrutar de El Surco, María Lando, Negra Presuntuosa y Panalivio Sacundito.

Roberto Torres es un músico cubano que nació en 1940 y está exiliado en Nueva York desde 1959, año en que Fidel Castro llegó al poder. Cuando decidió marcharse de Cuba, apenas había iniciado su carrera musical como cantante en la orquesta Swing Casino, misma que continuaría en la florecencia escena latina de la Gran Manzana con la Sonora Matancera y diversas orquestas más hasta 1973, año que inició su carrera como solista. Roberto Torres no solo desarrolló su carrera como cantante, sino que actuó como un inquieto gestor cultural que llegó a involucrarse en casi todas las asociaciones y colectivos de músicos cubanos exiliados, que también durante los primeros 14 años, pues él formó parte de importantes agrupaciones musicales y creó vínculos con muchas figuras prometedoras de la escena latina. Roberto Torres conocía a conciencia los ritmos que podía interpretarse con una charanga e incluso había formado varias agrupaciones de esta naturaleza, como la charanga Casino y la charanga de la Cuatro. Pero cuando descubrió el vallenato, no pudo resistir la tentación de emparentar al acordeón con la flauta y el violín. Así nació el primer álbum de su trilogía, La Charanga Vallenata. Y bueno, vamos a disfrutar La Casa en el Aire y La Negra.

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0: Estuve con este quinto amo cerca de 4 meses, en los cuales también pasé hartas fatigas. Acaeciónos en otro lugar, el cual no quiero nombrar por su honra lo siguiente. Y fue que mi amo predicó 2 o 3 sermones, y do a Dios la bula tomaban. Visto por el astuto de mi amo lo que pasaba, y aunque decía se fiaban por 1 año no aprovechaba, y que estaban tan rebeldes en tomarla, y que su trabajo era perdido, hizo tocar las campanas para despedirse. Y hecho su sermón y despedido desde el púlpito, ya que se quería bajar, llamó al escribano y a mí, que iba cargado con unas alforjas, y púsolas junto a sus pies. Tornóse a poner en el púlpito con cara alegre, y arrojar desde allí de 10 en 10 y de 20 en 20 de sus bulas hacia todas partes.
1: Hermanos míos, tomad de las gracias que Dios os envía hasta vuestras casas y no os duela, que es obra tan pía la redención de los cautivos cristianos que están en tierra de moros. Porque no renieguen de nuestra santa fe y vayan a las penas del infierno, siquiera ayudadlos con vuestra limosna y con 5 Padres Nuestros y 5 Ave Marías para que salgan de cautiverio. Y aún también aprovechan

0: para los padres y hermanos y deudos que tenéis en el purgatorio, como lo veréis en esta santa bula.
1: Como el pueblo las vio arrojar, como cosa que se las daba de balde y ser venida de la mano de Dios, tomaban a más tomar, aun para los niños de la cuna y para todos sus difuntos, contando desde los hijos hasta el menor criado que tenían, contándolos por los dedos. Vímonos en tanta prisa que a mí ainas me acabaron de romper un pobre y viejo sayo que traía, de manera que certifico a vuestra merced que en poco más de una hora no quedó bula en las alforjas y fue necesario ir a la posada por más.
0: Suplico al señor escribano y al señor primer concejal, tengan a bien levantarse y escriban para saber quiénes son los que han de gozar de la santa bula, y pueda así entregar buena cuenta a quienes me han enviado.
1: Todos, de muy buena voluntad, decían las que habían tomado, contando por orden los hijos y criados y difuntos.
0: Amados hermanos, tengo que hacer en otro lado. Luego así suplico a los señores alcaides que por caridad dé autoridad de aqueste inventario al escribano y memoria de las bulas que aquí quedan, que según dice el mismo escribano pasan de 2000.
1: Hecho esto, él se despidió con mucha paz y amor, y así nos partimos de ese lugar. Y aún antes de que nos partiésemos, fue preguntado él por el teniente cura del lugar y por los regidores si la bula aprovechaba para las criaturas que estaban en el vientre de su madre. A lo cual él respondió que según las letras que él había estudiado, que no. Que lo fuesen a preguntar a los doctores más antiguos que él y que esto era lo que sentía en este negocio. Y así nos partimos, yendo todos muy alegres del buen negocio.

0: decía mi amo al alguacil y al escribano.
1: ¿Qué os parece cómo estos villanos, que con solo decir cristianos viejos somos, sin hacer obras de caridad, se piensan salvar sin poner nada de su hacienda? Pues por vida del licenciado Pascasio Gómez, que a su costa saquen más de 10 cautivos.

0: Y así nos fuimos hasta otro lugar del cabo aquel de Toledo, hacia La Mancha, que se dice, a donde topamos con otros más obstinados en tomar burlas. Hechas mi amo y los demás que íbamos nuestras diligencias, en dos fiestas que allí estuvimos no se habían echado 30 bulas. Visto por mi amo la gran perdición y la mucha costa que traía, y la ardideza que el sotil de mi amo tuvo para hacer despender las bulas, fue que este día dijo la misa mayor, y después de acabado el sermón y vuelto al altar, tomó una cruz que traía de poco más de un palmo, y en un brasero de lumbre que encima del altar había, el cual habían traído para calentarse las manos porque hacía gran frío, púsole detrás del misal sin que nadie mirase en ello. Y allí, sin decir nada, puso la cruz encima de la lumbre. Y ya que hubo acabado la misa y echado la bendición, tomóla con un pañizuelo, bien envuelta la cruz en la mano derecha, y en la otra la bula. Y así bajó hasta la postrera grada del altar, a donde hizo que besaba la cruz, e hizo señal que viniesen a adorar la cruz. Y así vinieron los alcaldes, los primeros y los más ancianos del lugar, viniendo uno a uno, como se usa. Y el primero que llegó era un alcalde viejo. Aunque él dio a besar la cruz bien delicadamente, se abrazó los ojos y se quitó presto afuera.
1: Paso, quedo, señor alcalde, milagro.
0: Y así...

ha permitido a que este milagro. Llevaremos a que esta Santa Cruz a la Santa Iglesia Mayor de mi obispado por la poca caridad que tenéis en este pueblo. La Santa Cruz arde, hermanos.

Fue tanta la prisa que hubo en el tomar la bula que no bastaban dos escribanos, ni los clérigos ni sacristanes a escribir. Creo de cierto que se tomaron más de 3,000 bulas, como tengo dicho a vuestra merced. Después, al partir él, fue con gran reverencia, como es razón, a tomar la Santa Cruz, diciendo que la había de hacer en gastar en oro, como era razón. Fue rogado mucho del consejo y clérigos del lugar les dejase aquí aquella Santa Cruz por memoria del milagro allí acaecido. Él en ninguna manera lo quería hacer, y al fin, rogado de tantos, se las dejó, con que le dieron otra cruz vieja que tenían, antigua, de plata, que podrá pesar 2 o 3 libras, según decían. Y así nos partimos alegres, con el buen trueque y con haber negociado bien. En todo, no vio nadie lo susodicho sino yo, porque me subí a par del altar para ver si había quedado algo en las ampollas para ponerlo en cobro, como otras veces ya lo tenía de costumbre. Y como allí me vio, púsose el dedo en la boca, haciéndome señal de que callase. Yo así lo hice porque me cumplía, aunque después que vi el milagro, no cabía en mí por echallo fuera, sino que el temor de mi astuto amo no me lo dejaba comunicar con nadie, ni nunca de mí salió, porque me tomó juramento que no descubriese el milagro, y así lo hice hasta ahora.

Después de esto, asenté con un maestro de pintar panderos para molerle los colores. Y también sufrí mil males. Siendo ya en este tiempo mozuelo, entrando un día en la iglesia mayor, un capellán me recibió por suyo y púsome en poder buen asno y cuatro cántaros y un azote, y comencé a echar agua por la ciudad. Este fue el primer escalón que yo subí para venir a alcanzar buena vida, porque mi boca era medida. Daba cada día a mi amo 30 maravedíes ganados, y los sábados ganaba para mí y todo lo demás de entre semana de 30 maravedíes. Fueme tan bien en el oficio que al cabo de 4 años que lo usé, con poner en la ganancia buen recaudo, ahorré para me vestir muy honradamente de la ropa vieja, de la cual compré un jubón viejo de fustán y un sayo raído de manga trenzada y puerta, y una capa que había sido frisada, y una espada de las viejas primeras de Cuellar. Desque me vi en hábito de hombre de bien, dije a mi amo que tomase a su asno, que no quería seguir más aquel oficio. Despedido del capellán, asenté por hombre de justicia con un alguacil, mas muy poco viví con él, por parecerme oficio peligroso, mayormente que una noche nos corrieron a mí y a mi amo a pedradas y palos unos retraídos, y a mi amo, que espero, trataron mal, mas a mí no me alcanzaron. Con esto renegué del trato. Y pensando en qué modo de vivir haría mi asiento, por tener descanso y ganar algo para la vejez, quiso Dios alumbrarme y ponerme en camino y manera provechosa. Y con favor que tuve de amigos y señores, todos mis trabajos y fatigas hasta entonces pasados fueron pagados con alcanzar lo

Muy difícil ha sido para Lazarillo llegar a donde ahora está, vestido de ropa vieja, pero comprada por él. La ley de la competencia por sobrevivir dentro de una sociedad individualista y capitalista. Lázaro ha logrado un estado, un puesto. ¿Quieren ustedes acompañarnos mañana en el último capítulo de esta serie para saber qué logró hacer Lázaro en su vida?

Narrador Humberto Espinosa. Comisario Luis Puente. 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

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Mandamos un saludo al señor Miguel Herrera, que nos escucha allá por Pachuca, un radioaficionado que nos acaba de enviar un mensaje. Un saludo cordial para él, que esté muy bien. Gracias por sintonizarnos.

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0: amor. Que te vaya bonito, amor.
1: Ojalá que mi amor no te duela.

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Acabamos de escuchar a la orquesta de Cuco Valtierra con los hermanos Julián. ¡Qué época! ¡Qué tiempo vivieron, El rock en México, el rock and roll. Más bien, en ese tiempo tenía el rock and roll. Después lo perdió y simplemente fue rock. En ese tiempo en el que cantaba, pues toda esta banda de los hermanos Julián, se llamaba Rock and Roll. Y el tema es Al Compás del Reloj. Es curioso porque es una canción con la que se inicia uno de tantos inicios del rock and roll, compuesta por Billie Holly, que tocaba al lado de sus Cometas. Y aquí en México pegó muchísimo esa canción, de tal manera que se hicieron arreglos. Ya hace 8 días, escuchamos una de las versiones de Al Compás del Reloj, de Billie Holly, que compuso esta canción en los 50s. Imagínate, ya pasó el tiempo. Y Gloria Ríos es quien hizo famosa esta canción. Ya la escuchamos, la hemos escuchado varias veces también aquí en Radio Chapingo. Una vez vamos a oír El Relojito, así se llamó esta versión de Al Compás del Reloj de Billie Holly, pero en español. Y después escucharemos la otra rola, que es ya, digamos, la apropiación cultural de Al Compás del Reloj. También ya hemos oído esa canción, sobre todo hace 8 días. Se llama El Reloj, a cargo de los Lunáticos. Es una adaptación a rock and roll de la canción de Roberto Cantoral. ¿Quién no ha escuchado esa rola? Señora canción. Un bolero, pero aquí los Lunáticos pues le echaron estilo y escuchemos mejor, ya, ¿para qué tanto bla, bla, bla?

0: ¿Qué te pareció ese segmento de relojes? Escuchamos a Gloria Ríos con el relojito y al final a los lunáticos con el reloj. Canciones derivadas de la canción Al compás del reloj, Rock Around the Clock de Billie Holiday y sus Cometas, más bien de Billie Holiday. Él era el que dirigía a los Cometas. Una canción Al compás del reloj que se considera que inició el rock and roll allá en Norteamérica, lo cual no es tan cierto, porque pues hay varias personalidades rock and rolleras que se consideran iniciadores. Little Richard, Fats Domino y también una dama, una mujer de color, y es insólito, ¿no? Pero bueno, ya se está pensando que también Sister Rosetta Tharpe también fue iniciadora del rock and roll. Pero nosotros estamos con la influencia que nos llegó aquí a México, que es Billie Holiday. Vamos a escuchar precisamente la rola que dio origen a toda esta influencia.
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¿Qué te pareció? Este fue el origen de las canciones que escuchamos, las canciones en español. Billie Holiday y sus Cometas volvieron famosísimo este tema. En inglés, Rock Around the Clock. En España se conocía como Rock a Todas Horas, también en algunos otros países.

2002. También escuchamos al inicio del programa, no programa, de la continuidad, a una agrupación realmente muy poco conocida, la orquesta de Cuco Valtierra con los hermanos Julián. ¿Y quiénes son estos señores? Pues resulta que gracias a la inteligencia artificial podemos detectar con mayor precisión, ¿eh? Y se trata de un ensamble musical mexicano dirigido por el músico llamado Refugio Valtierra, de ahí viene lo de Cuco, Refugio Cuco, que nació en San Luis Potosí en 1928 y falleció en 1964. Durante las décadas de los 50 y los 60 del siglo pasado, su orquesta destacó en el bolero, la música romántica, el bossa nova. Con este tipo de repertorio se dio a conocer. Sin embargo, ya escuchamos que también le sabían al rock and roll. Músicos mexicanos, siempre capaces de adaptarse a todas las modas habidas y por haber. Y también oímos más musiquita, Los Lunáticos con El Reloj. También es una organización musical súper desconocida, súper desconocida. Y yo estaba tratando de conseguir más música que escucháramos ahorita de Los Lunáticos, pero aquí algo no me salió muy bien. Pero ahorita lo conseguiremos, lo conseguiré. ¿Y quiénes son Los Lunáticos? Bueno, pues se trata de fíjate, aquí me sale que hay muchos grupos que se denominan Los Lunáticos en distintas partes del mundo, pero que aquí en México fue un grupo pionero del rock and roll y que comenzaron su carrera en 1957 y se hicieron muy conocidos por adaptar temas de Agustín Lara al rock and roll y el twist. Fíjate, eso sí que sería muy bueno escucharlo. Los Lunáticos. Y hay una banda llamada Los Lunáticos también, pero es de el año 2012. Así es, el rock and roll vino a abrirse un espacio en nuestro país de tal manera que arraigó prácticamente en todos los barrios mexicanos, ni se diga en la Ciudad de México, aquí en Texcoco mismo, ¿eh? En Texcoco mismo yo recuerdo en mi niñez prácticamente cómo había de grupos que hacían las delicias de las familias mexicanas porque iban a tocar a las salas de las casas, así se metía todo el grupo. Las personas cooperaban, colaboraban para hacer a un lado los muebles y a bailar, se ha dicho. Aquí en Texcoco llegó a acostumbrarse también todo ello. Y vamos a escuchar, a ver si se deja. Mira, otra pieza. Es la orquesta de Pablo Beltrán Ruiz y se llama Mexican Rock and Roll, así se llama esta pieza que dirigió y muy posiblemente compuso Pablo Beltrán Ruiz.

Acabamos de escuchar a la orquesta de Pablo Beltrán Ruiz con Mexican Rock and Roll. Por cierto, la música que estamos oyendo el día de hoy proviene de dos discos de dos volúmenes. El número uno, que se llama Mexican Rock and Roll, así, totalmente, no se llama Rock and Roll Mexicano, sino Mexican Rock and Roll, es del año 2009, volumen 1. Volumen 2 también se titula Mexican Rock and Roll, volumen 2, del año 2012. Y aparecen muchos, pero muchos músicos desconocidos. Desafortunadamente, algo sucedió en mi copia del disco 2 que traía preparada y no la pude escuchar. Pero el disco 1 sí se dejó, sí se está dejando escuchar y tengo más musiquita, precisamente de los Lunáticos que hace unos instantes interpretaron para nosotros aquí de manera virtual en Radio Chapingo El Reloj, con letra de ese compositor de boleros que tú muy bien recuerdas, el compositor de El Reloj. Ya viste Tequiti, vamos a escucharla.

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1: Música de rock and roll antiguito. Algo notorio en todas las versiones que estamos escuchando, prácticamente en todas, es la gran influencia del jazz. Estaba muy cercano. La manera de componer, la manera de arreglar las piezas musicales eran muy vinculadas al jazz. No se escuchaban así totalmente rock and rolleras como posteriormente pues sucedió ya cuando toman la batuta grupos muy famosos, que hasta la fecha cada que se presenta al menos el cantante que es Enrique Guzmán siguen siendo del gusto de las personas. Aquí en Texcoco se han presentado los famosísimos acompañantes de Enrique Guzmán y han gustado mucho. ¿Te acuerdas de otra banda? De otra banda que se llama Los Rebeldes del Rock. Esa banda que estaba dirigida, comandada por un cantante que no mereció reconocimiento como debería de haber tenido. Fue famoso, pero realmente no se le reconoció tanto como cantante, Johnny Laboriel. Se trata de Los Rebeldes del Rock. Vamos a escuchar tres piececitas de esa época en que el rock and roll llegó a los hogares mexicanos porque a los hijos e hijas les fascinaba ser rebeldes, rebeldes a su manera. Año 1964, tres temas: Cuando veré a mi novia, No olvidaré y Trastornado.

Hemos escuchado música de 1964. Si nos remontamos a muchos años atrás, definitivamente fueron los rebeldes del rock. Y es que México recibió con los brazos abiertos al rock, que en realidad es la transfiguración, es la vestimenta del blues, y eso lo corroboramos escuchando este último tema de los rebeldes del rock, un tema absolutamente instrumental, titulado Trastornado. Bueno, el orden de las canciones de la 1 a la 3 fueron Cuando veré a mi novia, después No olvidaré y por último Trastornado. Te decía que esta última canción no lleva voz, como lo acabaste de corroborar. Es instrumental y es absolutamente notorio que está el blues presente. Ahí es donde se nota, en la forma rescatada de alguna manera por lo que se llamó rock and roll, que es la forma del blues de 12 compases. Ahí se nota absolutamente. Rock and roll a la mexicana con los rebeldes del rock. Y es muy curioso que en la voz esta agrupación tuviera a un negro de adeveras. Porque como tú sabrás, el blues fue creado por los negros. Y el primer paso hacia lo que se llamó luego rock and roll fue dado por los negros, de hecho. Digamos, los blanquitos más famosos fueron Elvis Presley y ni más ni menos que el que escuchamos hace un ratito, Billie Holly. Bueno, pues fueron los blancos que abrieron brecha y después llegaron más, muchos más y buenísimos, muy buenos para ejecutar el rock and roll. Pero aquí en México fue un hombre de color, un negro, pues, no le demos vueltas, que se llamaba Johnny Laboriel y que yo sigo pensando que no se le dio el lugar que merecía porque estaba Enrique Guzmán, que después abandonó a su grupo, a sus músicos y se independizó e hizo su carrera egoístamente personal. Su grupo eran los Tin Tops. Y sin embargo, Johnny Laboriel, bueno, estuvo ahí muy cerca, hizo 5 discos con esta banda. Los Rebeldes del Rock comenzaron en 1957. Imagínate, yo todavía ni nacía, me faltaba un año nada más. Yo nací en 1958 y los Rebeldes del Rock iniciaron un año antes en la Ciudad de México. 2 años después es cuando entra a cantar con esta agrupación Johnny Laboriel. Y ahí, creo yo, amarra el grupo, agarra buen sabor. Pues es que no es por nada, pero los negros tienen algo especial. Son muy musicales y pues yo supongo que lo traen en la sangre. ¿Quién sabe qué opinarán los científicos? Vamos a escuchar otros 3 temas, pero del primer disco, que por fortuna encontré. Primer disco de los Rebeldes del Rock, del año 1960. Vamos a escuchar 3 temas. El primero fue muy famoso, es un cover, los 3 son covers. La Hiedra Venenosa, después ¿Recuerdas cuándo? Y por último, Un tonto como yo.

Esta fue la voz negrita de Johnny Laboriel. Es que cantaba muy chido, ¿no? Cantaba muy bien. Cantaba como creo yo que merecíamos aquí en México escuchar a algún grupo, ¿no? Que realmente sonara a rock and roll así, pero negroide, muy cerca del blues. Y bueno, pues ya estaba este blues muy suavizado, de tal manera que se llama rock and roll, ¿verdad? Pero la voz negroide de Johnny Laboriel es absolutamente indudable. Suena muy bonito, ¿no crees? Esta canción, Un Tonto Como Yo, así una canción muy fresita, y sí le da un sabor especial, ¿no? Escuchar esa voz que salía de una boca con unos semejantes labios, pero anchos, anchos, grandotes y potentes. Pues quien desplazó a Johnny Laboriel, pienso, francamente, entre otros blanquitos, fue Enrique Guzmán, también ahí estaba César Costa, tan bueno, a mí me parece que muy buen cantante igual. Ni se diga de Alberto Vázquez. Pero vamos a escuchar algo de este señor, que ahora me cae muy mal, Enrique Guzmán. Y son los Tin Tops con estas clásicas, que las escuchamos una y otra vez. Ahí traté de meter canciones menos conocidas, pero esta obviamente la escuchamos miles de veces. Popotitos, pero Popotitos es un primor de canción. Luego, ¿Quién puso el bump? Y ¿Qué dije? Así se llaman. Tres covers,

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Acabamos de escuchar a los Teen Tops. Lógicamente los has escuchado, los has oído, los has disfrutado, los has bailado. La voz de Enrique Guzmán, del odioso Enrique Guzmán, y sus buenos, siempre fieles músicos, buenos músicos, que estaban en los Teen Tops. Y sí, has distinguido la voz de Enrique Guzmán con respecto a la de Johnny Laboriel. Sí, hay una diferencia, ¿no? Pues dirán lo que sea, pero pues si uno se oye blanquito y el otro se oye negrito, ¿o no? Definitivamente yo creo que sí, y eso para mí es muy disfrutable en el sentido de que a mí me prenden los rebeldes del rock. La voz de Johnny Laboriel se me hace absolutamente indispensable cuando uno va a recordar el rock and roll mexicano. Acabamos de escuchar tres temas con los Teen Tops. El primero fue Popotitos. Esta canción fue súper popular, bueno. Yo me acuerdo desde que soy pues un niño, un niñito, así que oía la radio al lado de su mamá mientras su mamá estaba lavando la ropa. Y me acuerdo de haber escuchado esta canción, Popotitos. Una vieja realmente canción compuesta en 1957 por Larry Williams, un músico norteamericano, pero que originalmente salió como Bonnie Moroni. Y aquí en México se adaptó muy bien y muy padre, eso sí, como Popotitos. Popotitos es un primor. Y después escuchamos la siguiente canción, ¿Quién puso el bomb? También una canción muy famosa en Norteamérica, muy, muy famosa. Esta canción originalmente era Who Put the Bomb? La compusieron Barry Mann y Jerry Goffin. Para nosotros son dos X. No los ubicamos, ¿no? Esta canción fue popularizada en 1961. Fíjate. Y aquí a México llegó luego, luego. Llegó en el mismo 1961. Y luego esta última, que sí es muy reconocible. Aquí se llama ¿Qué dije? Aquí en México se llamó y fue compuesta por el gran Ray Charles. ¡Ah! ¿Quién no ha escuchado esa música maravillosa de Ray Charles? Soul, ¿no? Blues, pero más soul y con un sabor fascinante. Esta canción, que le salió muy bonita, por cierto, a los Teen Tops, se llama en México ¿Qué dije? Año 1961. Y ya que estamos así como que en épocas bastante lejanas, por lo que veo, me encontré un disco, discos maya, imagínate, un título bastante recordable para nosotros, puesto que hace alusión a una cultura, pues de estos territorios, cultura primigenia del territorio nacional, los mayas, discos maya. Este disco se llama Lo Mejor en Rock, año 1962, ¿eh? Así que si escuchas un poco raro, bueno, pues es que considera que es del año 1962. Y vamos a escuchar en primer término a César Costa, cantando el tema Canta, Canta, Canta. Luego a una actriz de cine, pero que se puso a cantar también y la incluyeron en el disco. Estaba buenérrima esta mujer, ¿eh? Emily Kranz. Emily Kranz, una belleza de la época. Y el tema es Mi Tonto Amor. Después vamos a escuchar a los allá grandes y conocidos Locos del Ritmo con Aviéntense Todos. Año 1962. ¿A dónde estabas en esa época?

rock and roll aquí en Radio Chapingo. Música histórica ya realmente a estas alturas. Y estamos escuchando un disco del año 1962. ¿A dónde andabas en esa época? ¿Qué hacías? ¿Existías? ¿En qué zona estabas? Pues ya tiene mucho tiempo que aconteció el año 1962. Y Discos Maya publicó esta música. Oímos en primer término en este bloque musical, Canta, Canta, Canta, y fue la voz de ya ruquito, pero muy simpatiquito, de César Costa, un tipo realmente agradable, ¿eh? Muy, pero muy agradable. Así pues, se sabe granjear a su público, no como el canijo Enrique Guzmán. Es que sí, yo la traigo toda con Enrique Guzmán. César Costa, no. Eso, él es muy simpático. Se extrañan sus suéteres. Era muy famoso por sus suéteres extravagantes, llamativos. Y, bueno, la canción que acabamos de escuchar es un cover y data del año... Déjame encontrar, porque de pronto se me extravían los datos. Bueno, ya no importa, porque me voy a tardar muchísimo. Canta, canta, canta. A ver, ¿dónde está este canta, canta? Porque es una canción realmente que se hizo famosísima, ¿eh? Famosa, famosa. Y fue compuesta por, ándale, este cantante que coqueteaba mucho con el blues, Luis Prima. Él hizo famosa esta melodía llamada Sing, Sing, Sing. O sea, sí está muy bien traducida, ¿no? Pues está facilito. Luis Prima, se me escapaba el nombre de él. Aquí en México, pues, fue Canta, Canta, cantada por el chico del suéter, es decir, César Costa. Y luego escuchamos, a ver, otra legendaria canción, Mi Tonto Amor, con Emily Kranz, que te decía que fue una actriz, pero realmente famosa, ¿eh? Porque nos gustaba a todos, incluso a los adolescentes. Bueno, yo era niño y me gustaba, y si buscas tú en internet, te vas a dar cuenta que sí era una mujer muy bella, pero pues no sé, la veíamos no bella, bellísima. Emma Kranz Cantillano. Nació en Norteamérica, Emily Kranz, y falleció, pues, no hace mucho, en 2025. Ella era bailarina, también actriz, y ya la escuchamos en su faceta de cantante, y tuvo participaciones en muchas películas del cine mexicano. Salió, actuó al lado de Clavillazo, fíjate nada más, que ya a estas alturas, pues Clavillazo es una leyenda cinematográfica mexicana. También apareció con Capulina, con Gaspar Enaine, Capulina, uff, qué tiempos aquellos. Bueno, pues esta fue Emily Kranz, la que cantó. Es que es interesante saber de estas personalidades y explorar, porque pues vamos hasta proyectando nuestra mente a otro México, ¿no? ¿Cómo era México antes? Y por eso te preguntaba, bueno, ¿y tú qué estabas haciendo en ese tiempo? Sí, y a ver, ¿dónde está el dato de Emily Kranz? Es que esta canción de ella también es muy bonita, Mi Tonto Amor, la versión original fue popularizada en inglés por Connie Francis. Y fíjate nada más, en 1961. La canción original se llamaba Someone Else's Voice. Y fue una canción, pues ya interpretada
en 1960, prácticamente muy cerca de la fecha en que Emily Kranz la hizo famosa aquí en México, 1962, sí fue un hit, Mi Tonto Amor, a cargo de Emily Kranz, esta buenísima, en toda la extensión de la palabra, bailarina y actriz y cantante. Y bueno, ya voy a tocar transmitir un último bloque de rock and roll, porque ya me engolosiné con

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1: ¿Qué tiempos aquellos realmente? No, hombre, 1962. Y me voy para atrás con unos datos que acabo realmente de familiarizarme con ellos. Bueno, pues te voy a decir que el primer bloque estuvo formado por tres cancioncitas. La primera a cargo de los Rogers, No Digas No. A ver, ¿sí conocías a los Rogers? Pues a lo mejor sí, y aquí el burro soy yo. Pero bueno, por si estamos iguales, el tema No Digas No es una adaptación al español de I Gotta Know, una composición escrita originalmente por Paul Evans y Matt Williams. Matt fue el letrista y Paul el creador de los sonidos de la melodía. Fíjate nada más, es que en ese tiempo los intérpretes mexicanos de rock and roll, hacían mucho cover. Es decir, copiaban, por decirlo de alguna manera. Yo no lo veo tan canijo. Pero luego algunos musicólogos exigentes dicen que ha sido lo peor de la historia del rock mexicano. Cuando se copiaba, yo creo que no, que era una asimilación. Y fue muy importante esta asimilación porque a través de eso pasó a formar parte de otros géneros, incluso de la música norteña, de la música grupera, En serio, hay que poner atención y de pronto te das cuenta de que ahí está la forma del rock and roll, es decir, el blues, ahí escondidito. Pero bueno, esto, si hay la oportunidad de un día o muchos días, lo iremos develando. Por lo pronto iba yo en que los Rogers habían hecho esta canción fundada en I Gotta Know, que por cierto, esta melodía también la cantó Elvis Presley y que la volvió muy famosa. ¿Qué no volvió famoso, Elvis Presley? ¿Qué tema no volvió famoso? El maravilloso Elvis Presley. Uf, realmente una absoluta maravilla. Después escuchamos a los Rebeldes de Rock con el tema Brasilia. Es que esto ya es historia de la música, el tema Brasilia. Y es que es un cover que se adaptó a nuestro idioma y lo interpretó Johnny Laboriel con sus Rebeldes del Rock. Y el compositor original es Julius Wester, que también trabajó como arreglista. Julius Wester. Esta canción forma parte del legado del rock and roll mexicano y es una adaptación en español del tema instrumental gringo. Bien, ahí la llevamos. Es que sí es muy ilustrativo todo esto. A mí me gusta realmente. Ojalá a ti también, porque pues es historia de la música popular de nuestro país. De alguna manera, si eres muy joven, es ir hacia atrás y saber por qué tu papá, tu mamá, tu abuelita, tu abuelito, a lo mejor tu bisabuelita y tu bisabuelito son como son, pues escuchaban estas canciones. Ahí se les modeló toda su sentimentalidad, fue su educación sentimental. Pues por eso son así, también no te pases, no les exijas lo que ahora ustedes provocan y hacen. Bueno, la última canción estuvo a cargo de Ricardo Roca. El tema se llamó Linda Muchachita y esto se pone cada vez más chismoso. Porque, ¿quién es este joven de aquella época, verdad? Porque ahorita, imagínate, Ricardo Roca tiene como 81 años, más o menos, saca la cuenta, pero nació en 1945. No, hombre, eso me hace ponerme a meditar profundamente. Ricardo Roel Schreus, así es su nombre real. Ricardo Roca fue su nombre de proyección artística y que ahorita me hizo recordar que probablemente se hubiera escuchado muy bien en alguna serie de Los Picapiedra, ¿no? El cantante Ricardo Roca. Pero lo increíble de Ricardo Roca es que es hermano de César Costa. ¡Qué maravilla! Por eso se parecen las voces. ¿No te sonó como un poquito a César Costa? Es que es su carnal, hermano carnal. ¿Eh? De lo que se entera uno a estas alturas después de 1962. Bueno, estás escuchando Radio Chapingo, 1130 de amplitud modulada, y vamos a escuchar algunos mensajes y regresamos.
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3: Estamos transmitiendo desde la cabina de Radio Chapingo 1130 de amplitud modulada. Y como estás escuchando, ya cambiamos de género musical. Ya nos fuimos del rock and roll rebelde de hace un chorro de años a una música, pues también viejita, ¿eh? Porque pues yo soy un museo con patas, un museo musical, un museo sonoro, auditivo. Y nos vamos a ir a otra música, pero vamos a retornar siempre que tengan la oportunidad de estar en el micrófono aquí durante estos días al rock and roll, porque es algo que es necesario explorar y cada vez aparecen más grabaciones, hay mayor acceso a esa música que antes era más difícil de encontrar, pero por fortuna los coleccionistas hacen posible que conozcamos más de esa música que ni fue tan famosa. Algunas de las canciones de rock and roll no las escuchaba el público. Nada más, digamos, lo que se potenció, lo que se decidió que se conociera. Pero hay más música. Entonces, a mí eso me apasiona mucho. La música es maravillosa porque mueve más allá de lo que se cree, ¿eh? No, hombre. La música es como el amor, mueve montañas, aunque no lo creas, ¿eh? Parece que no, pero luego sí. Definitivamente. Mi voz no tiene más patria que tu oído. Soy Emiliano de la Vega. Ojalá estés ahí escuchando y no esté yo hablando a lo loco. Si estás ahí, pues te vas a dar cuenta que sí me desplacé a otro género musical. Otro género musical, pero que hasta me hizo acordarme de una canción, la de Bule Bule. Te voy a decir por qué. Porque este tema se llama La Vieja Gorda Callada y es otra onda muy diferente. Y te acuerdas, en Bule Bule, pues es una chica gordita, ¿no? Era más frívolo el asunto en esa época. En esta canción hay mucha profundidad porque el compositor es León Chávez Teixeiro, ¿eh? Compositor. Artista, eso es lo que le queda a él, es un artista, porque compositor, también lo que hizo él muchísimo son pinturas, también canciones, pero cuando digo pinturas lo quiero poner también como algo importante de él, es un artista plástico, porque aún vive. Es un señor pues ya de edad venerable, puesto que nació en 1936 y es absolutamente chilango. Y qué chilango, ¿eh? Nació en la Colonia Guerrero, en la brava Colonia Guerrero. Está ahí en el centro de la Ciudad de México. Bueno, pues de ahí es originario León Chávez Teixeiro. Y él siempre estuvo interesado en las causas sociales, en los movimientos sociales, lo que genera la pobreza y toda esta cuestión de indiscriminación, de desigualdad, de que pues no tengo lana porque será quien tuvo la culpa, maldita sea. Bueno, pues de ahí viene, porque él no tenía dinerito, ¿verdad? Su papá fue un obrero mecánico, muy luchón, que le enseñó pues que tenía que inmiscuirse en los movimientos sociales, porque si no sangoloteas el tapete, pues sigue igual de polvoso. Vamos a escuchar esta rola que se lleva unos minutos, es música antigua, ¿eh? Te exige mayor atención. Porque creo que ahora ya si una canción dura más de 30 segundos, pues ya no la pelas, ¿no? Bueno, pues esta es letra profunda, palabras interesantes, a cargo de León Chávez Teixeiro totalmente, tocando su guitarra, cantando, La vieja gorda y callada.

¿Qué te pareció? No tengo más que hacer una pausa silenciosa. ¿Qué canción, no? Tremenda, tremendismo. León Chávez Teixeiro, el compositor, también intérprete de la canción La vieja gorda y callada. Y es que el título se oye así como, no te pases de lanza, ¿por qué le pusiste así, canijo? León, te pasas de lanza con los títulos a tus canciones. La oyes y dices, qué buen título. ¿No te parece? Después del efecto psicológico de la letra. Este creador de canciones, León Chávez, y intérprete, porque él tocaba sus propias canciones, creo que también, como muchos músicos mexicanos, merecían más cancha, pero creo que es el que está hasta padre, aunque hayan sufrido, ¿no? Perdón por lo que dije, pero es que está padre porque son los artistas latinoamericanos que van a prevalecer tarde o temprano, vuelven a ser descubiertos por las nuevas generaciones y escarbamos y encontramos un contenido real en sus rolas, ¿no? Recuerdo en este momento, por ejemplo, a Bob Dylan, que es premio Nobel de literatura, imagínate, o sea, no de música, porque no hay premio Nobel de música, es de literatura. Y yo creo que este señor León Chávez, pues no le pide nada a Bob Dylan, pero nada de nada, Digo, porque Bob Dylan, pues, ¿qué podemos decir de él? Gran personalidad del rock, que canta como Topollillo, pero finalmente tenía un estilo propio. Pero este señor, León Chávez Teixeiro, pues, tiene profundidad en muchas de sus canciones y además una gran sensibilidad artística como para haberse dedicado a las artes plásticas. Vive en Europa, ahora ya así viejito, ya grande, vive allá. ¡Viva México! Es lo único que se me ocurre. ¡Viva México, señores! Mi voz no tiene más patria que tu oído. Soy Emiliano de la Vega. Me despido de ti. Te dejo con el grupo Sasgil, pues ya que nos falta para que sean las 12. Ya a las 12, pues ya tengo que finalizar mi turno. Y entonces a mí me gusta que se quede la musiquita y toda la cosa. El grupo Sasgil nos va a presentar su rola Peteneras. Y todavía tengo un espacio para decir quién es el grupo Sasgil, que lo presento continuamente, pero hay que recordar. Este grupo ya es muy viejo, es un grupo mexicano. 1981 es la fecha cuando inician sus ímpetus musicales. Imagínate. Pero tuvieron una característica indispensable para ser importantes musicalmente. Y es que, digamos, hermanaron los ritmos, las sonoridades, las melodías urbanas con las campiranas, con las del campo. Y además se abrieron a las posibilidades mundiales, lo que es la música del planeta entero, ¿verdad? Para comenzar, aquí en México, nosotros estamos impregnadísimos de rock. Rock and roll, como hace un rato estaba presentando, de blues, de jazz. Pero también la música de España ha sido muy importante para nosotros. El flamenco, en sí, así la música es importante para México. Porque de alguna manera, cuando escuchas la música mexicana, te das cuenta de que abarcamos a todo el planeta. Tarde que temprano, bueno, hasta la música africana, ahí, ¿no? De pronto oyes la música jarocha, y ahí está África. Bueno, el grupo Sasgil se metió en todo esto que te estoy diciendo, absolutamente. Y ellos han acompañado esta banda, pues es una organización musical, a distintos cantantes. Me acuerdo así, a las primeras de mi ídola, Amparo Ochoa, ¿no? Pero ahí está Oscar Chávez. Y han incorporado todos los estilos que se les ocurren, ¿no? A
estos músicos del Sasgil. Pero ahora sí ya me despido y los dejo con esto. Mi voz no tiene más patria que tu oído. Quédate con Sasgil y la rola Peteneras.

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4: Hola, ¿qué tal? Buenas tardes. Bienvenidos a todos a esta Feria Internacional del Libro del Zócalo. Desde la carpa vamos patria a caminar. Yo te acompaño, Rafael Barajas del Fisgón, bienvenido Fis, y Juan Carlos Monedero para presentación de su último libro, Menos Realidades y Más Promesas, El Error de la Izquierda y los Monstruos del Fascismo.
5: Bueno, yo quiero decir, yo voy a hacer una cosa que posiblemente no le guste a Juan Carlos, pero yo quiero decir que Juan Carlos Monedero tiene mucho del antiguo mito de Prometeo. Y les voy a contar por qué. Según el antiguo mito griego, Prometeo se roba el fuego de los dioses para entregárselo a los hombres. Gracias al fuego, los hombres pudieron calentarse, pudieron cocinar y pudieron hacer muchas cosas, entre ellas sobrevivir. Es decir, que la acción de Prometeo de robarse el fuego permitió, entre otras cosas, echar a andar la civilización. La civilización, la base de la civilización es precisamente el fuego. Y la historia griega, el mito, narra que en un sacrificio, la historia es complicada, es un mito con intrigas, con chismes y todo eso. Y la historia empieza cuando Prometeo engaña a Zeus, porque resulta que a Zeus le hacen una ofrenda, un sacrificio, hacen un sacrificio de un animal. Y Prometeo engaña a Zeus para que los hombres se queden con lo mejor de la carne del animal sacrificado. Entonces, en venganza, el dios le quita el fuego a los humanos. Ese es el mito. Y para regresar el fuego a los hombres, Prometeo hace una trampa. Sube al monte Olimpo, toma una brasa del taller de Hefesto, la oculta en el tallo de una planta de hinojo y se la lleva a los hombres. La trampa era muy buena porque el hinojo conserva el fuego, hace que arda lentamente el fuego. Entonces, con ese ardid, Prometeo logra bajarle otra vez el fuego a los hombres, y la verdad es que eso implica que el robo fue hecho con sabiduría y con astucia. El engaño de Prometeo al dios principal y el inconcebible acto de rebelión que implicaba entrar al Olimpo, robarle a los dioses, pues por supuesto que provocó la ira de Zeus, quien lo castigó con una crueldad. Ustedes saben la historia de Prometeo. Encadena Zeus a Prometeo en una roca del monte Cáucaso y lo condena a que cada día un águila llegue, le coma el hígado, el páncreas. Y parte del castigo es que el páncreas, el hígado le vuelve a crecer, ¿no? Y cada noche, de modo que al día siguiente el animal le pueda volver a devorar las tripas. La historia finalmente es que Hércules mata al águila y Zeus termina por perdonar a Prometeo. Ahora, ¿qué chingados tiene que ver esto con la historia de Juan Carlos Monedero? Van a ver que es la misma pinche historia, la de Juan Carlos, la historia personal. La vida personal de Juan Carlos tiene mucho más del mito de Prometeo de lo que a él le convendría. Les voy a contar. Al igual que Prometeo, Monedero siempre ha retado a los dioses y todavía busca que los hombres se queden con una mejor ración de la carne sacrificada. Esto es decir, lo que está haciendo es que lucha porque haya menos hambre en la tierra. Eso Zeus, el Zeus de hoy, lo sigue considerando como un desafío imperdonable. Al igual que Prometeo, Juan Carlos asaltó al Olimpo y lo hizo además varias veces. La primera vez fue en su calidad de profesor universitario, cuando tomó la brasa del conocimiento y la puso al servicio de la gente, divulgar, platicar las cosas con lenguaje.

0: Latina, y de hecho se atrevió a apoyar a la revolución bolivariana. Eso ya es un desafío cabrón a Zeus. Luego, pero lo que realmente desató la furia de Zeus, creo yo, fue cuando Prometeo irrumpió en el Olimpo. Y esto sucedió en el caso de Monedero en 2011, cuando estalló el movimiento del 15M, que es en realidad un movimiento de indignados, que se alzó en contra de la simulación democrática y de la barbarie neoliberal. Entonces, fíjate, pasó una cosa muy chistosa. Con el fin de hacer control de daños, los grandes medios de comunicación españoles, pues que es el verdadero Olimpo de hoy en día, le abrieron el micrófono a varios de los voceros del movimiento. Y uno de los voceros más notables de este movimiento fue precisamente Juan Carlos Monedero. Y ya en la tribuna de los grandes canales nacionales, desde espacios como La Sexta, Monedero no respetó las reglas del Olimpo mediático y le echó a perder al régimen su intento de control de daños. Le faltó el respeto a los dioses y a los semidioses de la tele, los exhibió como unos idiotas, como unos demagogos, les puso unas palizas terribles que hasta la fecha no le perdonan. Pero lo que desató todavía más la ira de Zeus es que Monedero promovió la formación de Podemos y que Podemos llegó a ser una fuerza política muy importante en España. Al igual que Prometeo, si ustedes se fijan, Monedero ha sido víctima de un castigo que quiere ser ejemplar. Se trata de comerle el hígado todos los días. Y para comerle el hígado todos los días, la derecha, lo que ha hecho, y sus medios afines, le han montado a Juan Carlos una cantidad de casos jurídicos y de campañas de descrédito brutales, todas a partir de burlos, de mentiras, de fake news, ¿no? Y lo que a mí me resulta más sorprendente es que Monedero se toma todo eso con sentido del humor y hasta parece que lo disfrute el cabrón. Eso es lo que a mí ya me parece verdaderamente indignante y es lo que más debe de encabronar a Zeus. Pero con franqueza, después de hacer una revisión de las campañas de la prensa contra Juan Carlos, llegué a la conclusión de que en mi caso personal, si a mí me hubieran preguntado, yo hubiera preferido que me pusieran con la pinche águila atado, una pinche roca, que toda esa pinche campaña que ha sido verdaderamente muy, muy agresiva. Y francamente también llegué a la conclusión de que los periodistas sicarios de España son mucho menos nobles y mucho más carroñeros que el águila de Zeus. Quiero decir que los ataques han sido verdaderamente sorprendentes, a mí me llaman la atención. Y además, una y otra vez, se ha demostrado que son falsos, que son frívolos y que son insustanciales, y sin embargo, insisten en eso. Por oponerse en redes sociales, voy a hacer un recuento muy breve, por oponerse en redes sociales a la invasión de Irak del 2003, fíjate, por oponerse a una invasión, el PP, el Partido Popular, lo demandó jurídicamente y pidió 5 años de cárcel contra Monedero por oponerse a la guerra. Si los que deberían estar en la cárcel son ellos, no el que se opone a la guerra, es lo mismo que estamos viendo con lo de Palestina hoy en día. Luego, en 2015, el ministro Montoro inició una investigación contra Podemos, Pablo Iglesias y Monedero por unos supuestos pagos de gobiernos latinoamericanos. El escándalo estuvo en los medios todos los pinches días, le dedicaron decenas, si no es que cientos de portadas, ¿sí? Al escándalo de que se habían recibido financiamiento de Venezuela, etcétera, etcétera, etcétera. Y hoy está documentado con testigos y con audios y con fe notarial que esa causa fue una conspiración basada en mentiras, en la que participaron, fíjense ustedes, el comisario de la policía José Manuel Villarejo, que ya ha sido condenado por corrupción, y 2 empresarios mediáticos españoles, Antonio García Ferreras y Mauricio Casals. Hay que decir que estos personajes armaron cuentas bancarias falsas, celadas noticiosas, e hicieron cuanta porquería se les ocurrió. En uno de los audios, incluso hablando de las cuentas falsas, Farreras, director de OK Diario, le dice a un cómplice, a Inda: yo voy con ello, pero es demasiado burdo, demasiado burdo. Cabrón, si es demasiado burdo, ¿por qué te prestas a la mentira? Pero fue de veras una pinche campaña monstruosa, una campaña que duró años. Es una cosa increíble. Y por supuesto que el objetivo de la campaña era acabar con Podemos y de manera específica con Iglesias y con Monedero. Y en especial con Monedero, porque Monedero lleva años denunciando la suciedad de las guerras mediáticas, precisamente. Entonces era matar, de lo que se trataba era de acabar con la gente que estaba denunciando todas estas cosas. Todo indica que, al igual que Prometeo, Monedero tiene el poder de regenerar el hígado noche tras noche. Todas las pinches noches regenera el pinche hígado y todas las... Es decir, entre otras, nunca perdió el pinche sentido del humor y se tomó las cosas como chistes y todo eso. Y eso, la verdad, se agradece muchísimo. Pero, al igual que el águila del mito, los periodistas vuelven un día tras otro a devorarle el hígado con ataques cada vez más agresivos. A pesar de que le han hecho la guerra más infame, Juan Carlos sigue bajándole el fuego a los hombres. Lo hace con sus conferencias, lo hace con sus artículos, lo hace con su programa En la Frontera y lo hace también, por supuesto, con sus libros. En esta ocasión, Monedero ha publicado en el Fondo de Cultura Económica, ahora sí, perdón, me lleva la chingada otra empresa de un gobierno progresista latinoamericano, pues tenía que ser, ¿no? Bueno, Monedero ha publicado en el Fondo de Cultura el título Menos Realidades y Más Promesas, donde otra vez le baja la brasa del conocimiento a los hombres desposeídos del fuego. Quiero decir que el libro no tiene desperdicio, es un libro fantástico. Empieza muy bien, empieza en un tono muy alto y no, nunca pierde la fuerza. Es más, va ganando en rigor en algunos momentos. Yo quiero señalar un par de cosas. El libro es erudito, es profundo y es prendido. Hace reflexionar y motiva la acción. Motiva a hacer política desde abajo. Y es que más que un libro, lo que quiso hacer Monedero fue... literalmente un panfleto, un manual de autoayuda militante. ¿Y saben qué? Eso es lo que necesitamos hoy en día. Ya estuvo suave de andar echando rollos académicos. Necesitamos cosas que nos sirvan para enfrentar la realidad tan hija de la chingada que estamos enfrentando hoy en día. Voy a citar a Monedero, dice: es mejor hacer y arrepentirse que no hacer y arrepentirse, decía Maquiavelo recordando a Boccaccio. Esta suerte de panfleto que tienes en tus manos quiere ser un dispensario consagrado a la autoayuda militante, porque la única autoayuda que funciona es la colectiva. Se llama política. La autoayuda militante recupera la idea de Gramsci de que el optimismo de la voluntad es la única forma de desterrar el pesimismo de la inteligencia. Hasta aquí la cita de Juan Carlos. La verdad, el libro es muy interesante, hay que leerlo. A lo largo del texto, el autor hace un diagnóstico crudo y muy certero de la complicada situación actual. Y fíjate, llama a no perder la esperanza, a una urgente toma de conciencia y a la movilización por la defensa de la humanidad. Perdón, pero lo que estamos viviendo merece que nos movilicemos para defender a la humanidad. Dije hace un ratito que el libro es erudito y profundo, pero me faltó decir que también es divertido. Como buen maestro, Juan Carlos entiende la importancia del humor y de hecho incluye varias caricaturas formidables, además profundas, muchas de ellas de un caricaturista que a mí me encanta que se llama El Roto. Y tiene, bueno, hay un capítulo que se titula Imagínate, Cantinflas contra el Joker, ¿quién crees que gana? En este capítulo, Monedero plantea con claridad la importancia que tienen el lawfare y la guerra mediática en la estrategia del sistema y habla de la urgencia de democratizar la justicia y los medios de comunicación. Revisa el ascenso y la caída del 15M, pone sobre la mesa cómo la fragmentación de la izquierda es lo que abre las puertas a la ultraderecha, al autoritarismo y al fascismo. Y habla del papel de los liderazgos y la formación política en tiempos de crisis. Esta parte a mí me gustó muchísimo. Dice, el liderazgo virtuoso, lo estoy citando, el liderazgo virtuoso siempre despliega procesos de formación de cuadros y métodos de sustitución del liderazgo que se adelantan a los problemas. Y advierte, una señal de la pérdida de perspectiva se ve en que no hay formación de cuadros en los partidos ni en los movimientos, de manera que los jóvenes empiezan su tarea política detentando desde el principio cargos, que es la mejor manera de convertir estas organizaciones en pequeñas empresas gestionadas de manera vertical y autoritaria. Morena tiene que poner atención a este proceso. Nos tenemos que cuidar de esto y tenemos que cuidar a una generación que está activamente militando en el movimiento. Me emociona, de veras, la importancia que le da el análisis a la formación política, ya que al hablar de los riesgos del Partido Movimiento, Monedero propone, lo cito textualmente, que democratice la revolución de los cargos desde la igualdad de oportunidades y con un proceso permanente de formación de cuadros, que dé prioridad a la formación política dentro de los derechos y los deberes de los militantes. Y quiero decir que es un libro que revisa todos los procesos que se están dando ahorita en el mundo, pero revisa con mucho cuidado lo que está ocurriendo en México. A mí me gusta cómo pondera algunos de los avances de la 4T. Lo voy a citar otra vez. Dice, pensar hoy en México desde afuera ayuda a tener perspectiva. La posición de la izquierda en ese país, tanto desde el gobierno y del partido, como desde la sociedad, puede servir de piedra de toque para el desempeño de la izquierda en otros países. Esto no implica caer en falsos entusiasmos. Es verdad que los desafíos pendientes en México en términos de lucha contra las desigualdades, de freno a la violencia, de fin de la pobreza, del fin de la corrupción, entre otros, siguen siendo muy altos. Pero la voluntad transformadora que presenta el gobierno y los partidarios de izquierda que lo sostienen, así como el programa de país que intenta articular, son una fuente de inspiración. Y miren, para terminar, yo termino con esto, porque obviamente a quien quieren oír esa Monedero. Eso. Dice, pero lo que voy a terminar leyendo un párrafo que me parece fundamental del texto de Monedero, que es un párrafo el que nos advierte a los mexicanos de los riesgos del proceso que estamos viviendo. Y esta advertencia está hecha con base en experiencia histórica, así está muy bien. Cito a Monedero, dice, nada que no se cuide dura para siempre. Es decir, que la virtud que hoy viste el movimiento fundado con López Obrador no viene con la garantía de que lo ganado no pueda perderse. Si la conversión de Morena en el partido hegemónico de México, con una inundación especialmente en los estados del país de políticos del viejo régimen, viniera acompañada del debilitamiento de la democracia interna, del debate ideológico al interior del partido Movimiento, si la formación política derivara en mera instrucción electoral, si los cargos institucionales secuestraran al partido y si Morena se convirtiera en la correa de transmisión de las necesidades institucionales, es bastante probable que el partido Movimiento se convierta en un viejo partido que terminaría fragmentándose en una pelea de familias, de modo que todo lo levantado por Morena en su primera década correría el riesgo de desvanecerse en el aire. Estos rasgos, en una u otra medida y en diferentes grados, han estado ausentes en los países donde la izquierda muestra una enorme debilidad electoral. El error nace de su falta de articulación como partido Movimiento, lo que lleva a la izquierda a estar, según cada país, derechizada, sectarizada, envejecida, deshilachada, enfrentada, fragmentada y enfrentada, rota o desahuciada. Todo este abanico de derivas puede evaluarse desde el desempeño mexicano, no con fines de emulación y copia, cada país debe transitarlo a su manera, sino como ejercicio de reflexión política de la que extraer reflexiones. Yo termino diciéndoles esto. en este párrafo, Monedero vuelve a hacer lo que hace Prometeo. Nos vuelve a traer la brasa de la crítica, la brasa de la inteligencia. Tenemos que poner atención en estas cosas que nos está advirtiendo. Y de veras, por traernos el fuego, por traernos esta brasa, yo sí quiero terminar diciéndole a Juan Carlos Monedero, parodiando a Mario Benedetti, recreando lo que los hombres le dijeron a Prometeo: gracias por el fuego, Mario.
1: Tantas veces me mataron, tantas veces me morí, sin embargo estoy aquí resucitando.
2: Bueno, muchísimas gracias. Conocía al FIS antes de que se pusiera en marcha Podemos. Y antes de que existiera, antes de que existiera el Instituto Nacional de Formación Política. Y siempre hemos compartido la idea de que lo que puede salvar a cualquier partido político es la formación. Una formación horizontal. Una formación que es la única vacuna para que no opere la única ley que consideramos los politólogos que funciona en toda la ciencia política, que es la que enunció en 1911 un alemán, Robert Michels, un discípulo de Max Weber, que enunció como la ley de hierro de la oligarquía, que decía que todas las organizaciones terminan siendo secuestradas por una pequeña élite, no porque sean malvados, sino porque van concentrando toda la información. Y en esa concentración de la información, más el bienestar que te acompaña al estar en la cúspide, incluso de una formación política de extrema izquierda, hace que al final termines secuestrando eso que creaste para no sustituir a las anteriores élites, sino para derribar junto con las estatuas también las peanas y que no hubiera más nadie nunca por encima del pueblo. Esta ley de hierro de la oligarquía es lo que Rosa Luxemburgo y Trotsky le enunciaron a Lenin en 1905, que le dijeron: cuidado, cuidado que el partido sustituya a la sociedad, que el comité central sustituya al partido y que el secretario general sustituya al comité central. Hoy diríamos y que el spin doctor o el jefe de gabinete sustituya al secretario general. Es un problema porque tenemos ya mucha experiencia. Si yo fuera músico, habría escrito una sinfonía, como soy un politólogo. He escrito un libro intentando dar respuesta a mucha demanda de mucha gente que me escribía de Colombia, de Argentina, de México, reclamando con angustia un poco de luz ante lo que veían que era el deterioro de lo que tanto nos había emocionado. Hay un libro precioso de Omar Cabezas, que era uno de los comandantes sandinistas cuando el sandinismo nos emocionaba, y él narra toda su vida de guerrillero, narra toda su vida dura en la montaña, narra la dureza de cuando un camarada tira la toalla, cuando un camarada abandona, que es el dolor más fuerte de alguien que ha estado espalda con espalda cuidándote la vida y un buen día decide: ya no quiero pelear más. Sin embargo, en la novela termina diciendo, cuando ganan la revolución y entran en Managua, y dice: yo no sabía que lo más duro estaba todavía por empezar. Gobernar no es bonito, militar no es bonito. Y la gente honesta que milita en partidos políticos, la gente honesta que tiene más conciencia, la gente que ha entendido que su lugar, esa bandera palestina me parte el alma. Saludos, Palestina. Saludos, Palestina. Decía, después de la Segunda Guerra Mundial, Adorno, un pensador de la Escuela de Frankfurt, decía que si después de Auschwitz se podía escribir poesía. Y otro poeta, Paul Celan, le dijo: tenemos la obligación de escribir poesía. Después de haber visto el genocidio en Gaza delante de nuestros ojos, nos preguntamos: ¿podemos escribir poesía? Y les digo: sí, pero solamente si somos militantes de la vida y no nos olvidamos de lo que ha ocurrido en Palestina ni lo que han hecho esos bárbaros con ese pueblo. Nada de olvido, sino que memoria para poder sobrevivir al dolor de esos que nos quieren negar la posibilidad de escribir poesía. ¡Viva Palestina libre! Decía que la gente con más conciencia quiere hacer algo. Cuento en el libro que le preguntaron a Federico García Lorca, a nuestro Federico, por qué habían construido la barraca. La barraca era un grupo de estudiantes universitarios que los fines de semana se levantaban a las 3 de la madrugada para llevar los decorados, los trajes, la música, ir a pueblos de los municipios de España. Y le decía el periodista, pero si la gente no va a entender siquiera las obras que ustedes están allí representando, de los clásicos del siglo de oro. Y le respondía Lorca, es que da igual que no lo entiendan. Tendría usted que verles las caras de felicidad cuando montamos los decorados, cuando nos ven allí vestidos con nuestros trajes y con la música. Ver esa cara de felicidad de mi pueblo me compensa. Y seguía el periodista diciendo, pero ustedes ¿por qué hacen eso? Y le dice Lorca, porque somos misioneros patológicos. De alguna manera, la gente que salva los partidos, la gente que salva las organizaciones, la gente que salva los movimientos sociales, son misioneras y misioneros patológicos. Son gente que no espera que te pongan la medalla. Gente que muchas veces no esperas el reconocimiento, sino que haces lo que consideras que es lo correcto en cada momento. No esperas la recompensa. Hay un libro que también cuento, que es un diálogo epistolar, cartas, entre un cardenal, que era un cardenal progresista, que se llevaba muy mal con Juan Pablo II, el Señor tenga en su gloria, y el cardenal Martini. No es que el cardenal, es gracioso un cardenal que tenga nombre de bebida alcohólica, ¿no? El cardenal Martini tiene un diálogo con Umberto Eco, el gran escritor y pensador. Y en el diálogo empezaba el cardenal Martini recuperando una frase de Crimen y Castigo, que decía, si Dios ha muerto, todo está permitido. Y le contestaba Umberto Eco, es al revés, porque Dios ha muerto, nada está permitido. Porque eres tú, con tu propia conciencia, el único que va a evaluar tu comportamiento. Y cuando llegue la hora definitiva, que va a llegar, y tengas un instante para evaluar lo que has hecho, a ti no te puedes mentir. Y es muy doloroso que tengas que morirte sabiendo que has sido un sinvergüenza, un canalla, un cobarde, o como en la Divina Comedia, un tibio, alguien que ni siquiera ha decidido tomar partido, no vaya a ser que te castiguen. Tiene razón, el FIS, desde que yo me acuerdo, me están castigando. Y me acordé mucho 2 años después, cuando leí la tesis, mi director de tesis, antes de entrar a leerla, me agarró del brazo y me dijo, que sepas que si sigues siendo un tócame las bolas, como siempre has sido, vas a tener problemas en la vida. Yo no le hice mucho caso, pero tenía toda la razón del mundo. Y uno se mide por la talla de sus enemigos. Y mentiría si no les dijera que cansan, claro que cansan. Desde que fundamos Podemos, mucho antes lo ha planteado el FIS, pero desde que fundamos Podemos, yo no he tenido un mes de mi vida sin estar querellado o imputado. Pero alguien puede decir, ¿y cómo lo aguantas? Pues lo aguanto porque pienso en mi amigo José Miguel, el mono, que está ahí de Colombia, y recuerdo muchas veces que yo venía a América Latina y cuando venía ya habían matado la gente de la derecha que nos persigue, ya habían matado a compañeros por defender la democracia en Colombia, en México, en Argentina, en todos nuestros países. Y yo digo, ¿qué derecho tengo yo? Cuando mis camaradas, cuando mis compañeros, cuando mis hermanos y mis hermanas se juegan la vida, ¿yo me voy a quejar porque me querellan? No. Y seguramente esa búsqueda de la coherencia, donde yo no soy San Francisco de Asís, yo procuro ser honrado y decente, pero seguramente a veces tengo un amigo que me dice, ¿por qué no nos hacemos islamistas que Alá te permite 5 contradicciones? ¿No? Para pensárselo. No quiero distraerme, les decía que militar es doloroso. Militar con otros compañeros se hace en nombre de la emancipación, de cambiar el planeta, de luchas que son heroicas. Y luego en el día a día te encuentras con gente que dices, ¿pero esto qué es? Y he contado muchas veces lo que contaba Giulio Andreotti, un primer ministro italiano muy sinvergüenza, un mafioso como Berlusconi. El antecedente de los Milei, de los Trump, de esa gente que saltó de los platós de televisión a gobernar países. Y decía Giulio Andreotti, hay amigos del alma, hay grandes amigos, hay buenos amigos, hay conocidos, hay enemigos irreconciliables, hay enemigos a muerte y compañeros de partido. En esa progresión, Cuando uno está militando en un movimiento social, uno está militando en un grupo de teatro, en un grupo ecologista, en un grupo feminista, en un partido político, el grueso de las energías, el grueso, es contra nuestros propios compañeros, contra nuestras propias compañeras. Y eso tiene soluciones. Hay gente que lo ha enfrentado y ha dicho, no puede ser que estemos peleando entre nosotros. Ya han puesto en marcha protocolos. En España hay un grupo, que para mí es el grupo, el movimiento social más luminoso de España, que se llama Ecologistas en Acción, que ha introducido protocolos interesantes. Por ejemplo, en las reuniones, cuando uno habla mucho o cuando alguien dice algo que a los demás no le gusta, no le gritan, sino que tiene una campanilla y tilín, tilín, tilín, tilín, tilín. Suena la campanilla. Claro, si te suenan muchas campanillas, es una manera elegante de decirte que hay una discordancia con lo que estás planteando. Pero no es esa forma tradicional que nos gritamos, nos insultamos. O han introducido, igual que las parejas tienen dificultades y buscan a psicólogos de pareja, tienen gente que resuelve conflictos a la interna de las propias organizaciones. Les planteo esto porque después de mucha gente escribiéndome con preocupaciones profundas de qué hacer, de si merecía la pena militar, de si merecía la pena seguir peleando, de cuando te enuncian todo lo que prometemos cuando estamos en la víspera y luego lo que realmente podemos cumplir cuando estamos gobernando, que siempre sabe a poco, siempre sabe a poco. ¿Qué hacemos? ¿Nos decepcionamos o realmente tenemos una lectura y un buen diagnóstico para no tirar la toalla? Porque el que tira la toalla está desertando. Metí aquí una cosa muy hermosa que les voy a leer. Bueno, no, que es muy largo. Pero es que siempre se repite la historia. Es una constante de la gente que dice, cuidado con la decepción, no la confundas con la deserción. Creo que lo que a mí más me ha emocionado siempre del proceso de López Obrador y lo que lleva de Claudia Sheinbaum, me lo han escuchado otras veces decirlo sin estar aquí, el FIS, es el Instituto Nacional de Formación Política. He estado colaborando ahora en Colombia con los compañeros del nuevo partido del Pacto Histórico y he estado con ellos queriendo montar el Instituto Nacional de Formación Política del Pacto Histórico, porque estoy convencido de que lo que puede salvar a nuestros partidos, de lo que puede salvar a nuestros gobiernos, es que nos convirtamos en partidos-movimiento. Y la herramienta para que seamos partidos-movimiento es que tengamos formación, que tengamos conciencia, que estemos constantemente debatiendo. Porque cuando no debatimos, cuando los partidos se verticalizan, cristalizan en diferentes familias. Y esas familias empiezan a pelearse entre ellas. Y desaparece la discusión. Y en esa pelea entre familias, en esa verticalidad, los que están arriba empiezan a exigir a los que están abajo que sean correa de transmisión de sus necesidades. Y ya nadie puede disentir, porque al que disiente se le ve como un traidor, se le ve como alguien que quiere acabar con el partido, porque el partido está siempre asediado. Si no entendemos estas cosas, los partidos se nos convierten en estructuras rígidas, arterioscleróticas. He escrito el libro porque me escribían demasiados militantes, ya digo, de Colombia, de Argentina, de México. Yo mismo, mi experiencia, vengo a hablarles desde una persona que ha sido derrotada. Vengo a hablarles desde la derrota. Pero como me enseñó Pepe Mujica, te caes y te vuelves a levantar, y vuelves a pelear, y vuelves a ganar, y te derrotan, y te vuelves a caer, y te vuelves a levantar. Eso hay que enseñarlo. No es una intuición, hay gente maravillosa, iluminada, que lo entiende. Son esa gente que siempre está sosteniendo los movimientos, sosteniendo los partidos. Pero no todo el mundo está tan iluminado, no todo el mundo tiene tanta conciencia. Esa conciencia hay que crearla, hay que discutirla, hay que aprenderla. Hay que saber la importancia de lo que tenemos entre manos. He escrito un libro de autoayuda colectiva, de autoayuda militante. Porque soy consciente de que militar agota. Muchas veces quedamos para llorar las penas. Porque es que es muy duro militar. Participar es trabajar de más. Militar es aún más allá. Pero es que si no militamos en las causas, no vamos a ningún lado. La última vez que hablé aquí, les dije que tenemos cuatro cavidades del corazón. Que la primera había que dedicarla a la política. Que no podemos seguir diciendo que solamente protestando en las calles, que solamente en los movimientos sociales, que solamente en la confrontación vamos a cambiar nuestras sociedades. No es verdad. Lo que más miedo le ha dado a la derecha es que ganen ustedes el Palacio de los Pinos y encima no se vayan al Palacio de los Pinos. Es como ganar el premio Nobel y decir, pues ya no voy, ya no lo quiero, ¿no? Me veo ahí enfrente. Hay que ganar las alcaldías, hay que ganar las regiones, hay que ganar los países, para después poderle parar los pies a locos como Donald Trump, a genocidas como Netanyahu, a asesinos como Donald Trump, que lanzan misiles para matar a ciudadanos en lanchitas. Son asesinos. Y necesitamos gobiernos. Necesitamos gobiernos que confronten eso. La primera cavidad del corazón tenemos que dedicarla a ganar espacios institucionales de la política. No hay nada que le dé más rabia a la derecha que ustedes tengan a un indígena como presidente del Tribunal Supremo de este país. No lo soportan. No lo soportan. Pero para eso hay que hacer política institucional. Por tanto, la primera cavidad del corazón hay que dedicarla a ganar instituciones. En cualquier nivel, lo más mínimo, votar y luego todo lo demás. La segunda cavidad del corazón hay que estar en las calles. En las calles es donde el miedo cambia de bando. En las calles es donde ustedes han ganado la reforma judicial. Si ustedes, a pesar de tener la presidencia del gobierno, las dos cámaras, si no hubieran estado ustedes en la calle con la conciencia de quien sabía que esa ley era necesaria, les hubieran arramblado los recursos de la derecha que querían frenar esa revolución. Por tanto, tenemos que aprender que hay que estar también en las calles constantemente. El otro día decíamos, es que Claudia Sheinbaum no ha hecho lo suficiente para parar el genocidio en Gaza. Y yo estaría de acuerdo. Un gobierno tiene que hacer más y no puede delante de nuestros ojos permitir un genocidio. Pero hacía falta que los cientos de miles de personas que estaban en el Zócalo le hubieran gritado, Claudia, ayuda a Palestina. Y no lo hicieron. Basta de reclamar a los gobiernos cuando no somos nosotros en las calles los que reclamamos a los gobiernos cómo tienen que gobernar. Por tanto, la segunda cavidad del corazón hay que estar en las calles. La tercera cavidad del corazón hay que militar en el relato. Necesitamos conciencia para diferenciar la verdad y la mentira, para ir más allá. Siempre he contado la historia de mi maestro Jesús Ibáñez, donde un monje zen había dedicado toda su vida a enseñar a su discípulo, a ver si me caigo como Joaquín Sabina. Ese monje había dedicado toda su vida a enseñar a sus discípulos lo que era verdad, lo que era mentira, lo que era opinión, lo que era doxa, lo que era realidad. Y llega el día de la última lección y convoca a su discípulo al salón de los pasos perdidos, le pone una vara de almendro en la cabeza y le dice, si me dices que esta vara existe, te daré con ella en la cabeza. Si me dices que esta vara no existe, te daré con ella en la cabeza. Y si guardas silencio, te daré con ella en la cabeza. Recuerdo que yo levanté la mano y dije, Jesús, la solución es que le quites tú la vara al maestro y le des con la vara a él en la cabeza. Y me dijo, no. Cuando algo es necesario e imposible, si es necesario que no me des con la vara en la cabeza, pero es imposible con las reglas que me has dado, hay que inventar una nueva dimensión. Y para inventar una nueva dimensión necesitamos palabras, necesitamos discurso, necesitamos entender las cosas. Necesitamos ir más allá de un dolor que es incapaz de convertirse en transformación si ese dolor no se transforma en conocimiento. Decía el maestro que cuando algo es necesario e imposible hay que inventar una nueva dimensión. Para salir de esta locura que tenemos de lo que llama el Foro Económico Mundial la policrisis, una crisis medioambiental, una crisis geopolítica, una crisis económica, una crisis demográfica, estamos envejeciendo en todos los continentes salvo en África, una crisis tecnológica donde hemos entregado a cinco locos el desarrollo tecnológico, una crisis espiritual, una crisis prácticamente en todos los ámbitos de la existencia. Si no tenemos palabras, ¿cómo demonios vamos a salir de esa realidad? Tenemos que ponerles palabras. Por eso hay que militar en el relato. Tenemos que leer. Por eso esta feria es un regalo. Por eso esta feria donde a la gente le regalan libros. Los libros son baratos. Eso sí, no dejan robar libros. Esta mañana salía yo con el mío y ya han venido a buscarme. Oiga, que no ha pagado. Menos mal que ponía mi nombre, ¿no? Hay que militar en el relato. En el anterior libro, en La política para indiferentes, contaba una historia de un libro que compartimos Paco Ignacio, Tabo y yo como seguramente el libro que más nos gusta, la novela, que es El Espartaco, de Howard Fass, un tipo que reunió plata para convertir un viejo edificio en un hospital para exiliados republicanos, y McCarthy, el de la caza de brujas, lo llamó para que diera el nombre de quién había pagado eso, porque seguro que eran comunistas, y Howard Fass se negó a dar los nombres y lo metió en la cárcel unos cuantos meses, y ahí es donde empezó a pensar esa novela maravillosa que es El Espartaco. En esa novela siempre cuento por qué un tipo que fue hijo y nieto de esclavos, ¿por qué se levantó? Y se levantó porque alguien le dio, como prometió el fuego, le dio las palabras. Se ponen de moda las peleas de gladiadores y llevan desde la mina donde había vivido siempre Espartaco a la escuela de gladiadores de Baciano Léntulo. Y Espartaco está razonablemente contento porque puede pelear por su vida, le alimentan mejor, le han puesto a Varinia, una compañera. El tipo está razonablemente feliz. Pero el problema es que llega a la escuela de gladiadores alguien que no tenía que haber llegado nunca. Llega Craxo, un galo que se había levantado y en vez de crucificarlo, que era lo que hacían con todos los esclavos que se levantaban, como al final de la República Romana se estaban levantando demasiados esclavos, en vez de crucificarlos, lo mandaban a galeras y ganaban un poco de dinero, y el castigo era igual porque finalmente iban a morir. Pero como se ponen de moda las peleas de gladiadores, lo llevan de las galeras a la escuela de gladiadores, y allí un día le va a contar a Espartaco: yo una vez fui libre. Y Espartaco no entiende ni la palabra. ¿Cómo que libre? Sí, que le quitamos las espadas y los látigos a los soldados, pero os matarían. No, los matamos nosotros a ellos. Pero vendrían más soldados, los derrotamos. Pero vendría una legión de Roma, la derrotamos. ¿Y entonces qué hicisteis? ¿Qué pasó? Espartaco de repente empieza a volverse loco. ¿Pero cómo es posible? ¿Qué pasó? Y le dice Craso que durante 3 meses vivimos en comuna. Comuna viene de comunis, que es lo contrario de inmunis. Inmunis es lo que no te afecta y comunis es lo que te afecta. Y durante 3 meses vivimos en comuna donde todo era de todos. Y de repente, con esa palabra de la libertad, a Espartaco le hace clic en la cabeza y el dolor se convierte en conocimiento, en saber. Doler, saber. Y cuando cualquier ser humano, cualquiera de nosotros, cuando sabemos el origen de un dolor, buscamos acabar con él, porque somos Homo sapiens y hemos llegado hasta aquí haciendo eso. Doler, saber, querer. Y Espartaco quiere acabar con el dolor, pero solo no puede. Y reúne a todos los esclavos y les dice: mirad a vuestro alrededor y decime una sola cosa que no hayáis construido vosotros. Y míranos alrededor y dicen: todo lo hemos construido nosotros, los trabajadores. Mirad a vuestro alrededor y decime una sola cosa que sea vuestra. Y míranos alrededor y dicen: nada es nuestro. Y entonces Espartaco les dice: pues, si todo lo hemos hecho nosotros y nada es nuestro, en la revolución no tenemos nada más que perder que las cadenas. Y convence al resto de esclavos: doler, saber, querer, poder. Y al final se levantan y durante 4 años tuvieron al ejército más poderoso del mundo en jaque, solamente porque fueron dueños de las palabras, porque se robaron, como prometió el fuego, se robaron el diccionario, y el diccionario se hizo suyo. Y cuando el pueblo tiene el diccionario en la cabeza, cuando el pueblo tiene la conciencia, cuando el pueblo tiene la lectura de lo que ocurre, el pueblo es invencible, compañeros y compañeras. Del libro. El libro es el libro más bonito que he escrito. El libro, el otro, el de política para indiferentes, es el libro más completo que he hecho. Es un antimanual de política. Pero este libro lo he escrito desde la derrota. Lo he escrito desde una persona que siempre ha tenido un pie en la academia y un pie en la realidad política. Decía Gunther Anders que nada hay más tonto que un panadero que solamente hiciera pan para otros panaderos. Nada hay más tonto que un profesor que solamente hablase a otros profesores. Siempre he intentado bajar a la tierra. Cuando la primera querella de esos 20 diputados del PP, porque nos opusimos a la guerra de Irak, recuerdo que dábamos clases en la Puerta del Sol de Madrid, allá por 2003, 2004. Este es un libro sincero, porque es un libro que parte de que un movimiento que emocionó a España, que emocionó a América Latina, que fue Podemos, al final fracasó. Y he tenido que analizar y diseccionar por qué fracasamos, por qué ese movimiento de los indignados que emocionó que parecía que iba a solventar todos los problemas, al final no fuimos capaces de responder a tanto desafío. ¿Y por qué un partido político que se convirtió en un referente aquí, en México al comienzo, en Colombia, en Argentina, en todos lados, al final por qué fracasamos? Y he escrito un libro para intentar explicar por qué ha fracasado un movimiento que enamoró a Bolivia y que al final ha regresado a la derecha. ¿Por qué cuando Alberto Fernández sustituye a Cristina Fernández de Kirchner termina llegando el loco de Milei? ¿Por qué cuando se va Rafael Correa al final termina estando este, que es otro asesino, Noboa, que ya están disparando al pueblo en la hermana Ecuador? Es una reflexión de qué podemos hacer, porque odio profundamente a los intelectuales que hacen un escenario crítico, muy apocalíptico, que solamente sirve para que la gente diga, qué listo es, solamente ve cosas con sus ojos y su inteligencia que nosotros no vemos. No. O sea, la gente que no nos da soluciones no vale para un carajo, no vale para nada. Tenemos que entender que los verdaderos libros de la ciencia política son, como bien planteaba el CIS, libros que invitan a la acción, libros que invitan a salir a la calle, a militar, que invitan a construir el relato, entendiendo que tenemos que volver a estudiar, a debatir, a formarnos. Morena viene de los movimientos sociales, viene de la calle, viene del debate. Y hay que tener cuidado porque todo lo que llevó esa energía que llevó a López Obrador a cambiar la historia de este país, después todavía aguantó para empujar el gobierno de Claudia Sheinbaum, pero Claudia Sheinbaum necesita que ustedes sigan empujando este gobierno como empujaron todos los años anteriores a López Obrador. Porque si no tenemos ese empuje social, es que las cosas no salen adelante. Porque los gobiernos reciben muchas críticas, muchas presiones, y tienen que decirle, mira, es que el pueblo me lo está pidiendo. Por eso les decía, y ya nos hemos comido el tiempo, supongo. Por eso les decía que la primera cavidad del corazón la tenemos que dedicar a la política. No nos creamos a los que nos dicen que todos los políticos son iguales. No nos creamos a los que dicen eso, porque esos son los que votan todos los días. Nosotros votamos una vez cada 6 años, cada 4 años. Ellos votan todos los días, porque los que tienen plata, los que tienen medios de comunicación, votan todos los días. Nosotros lo único que tenemos es aliarnos entre nosotros, juntarnos entre nosotros, acompañarnos entre nosotros, y nos dicen, no, no hagas eso, entretente, satisfaz tus deseos capitales, la lujuria en OnlyFans, la gula en Amazon, la molicie en Netflix, la envidia en Instagram, ¿no? Es decir, y al final que todos llevemos, ¿no?, toda nuestra vida a estar entretenidos. No. Tenemos que ocupar, ya digo, la primera cavidad del corazón con la política y sospechemos profundamente de los que nos hablan mal de la política. Si la política no funciona, recuperémosla, porque es nuestra. Política viene de polis, que es la ciudad, es lo que tiene que ver con todos. No olvidemos las calles. Salgamos a las calles, peleemos las calles, hagamos nuestras las calles. Militemos en el relato, volvamos a estudiar. Impulsemos lo más importante para el futuro de Morena, que es el Instituto Nacional de Formación Política. Sin formación política, ningún partido va a ningún lado. Sin ideología, no puede haber organización, decía Mao. Quien no tiene claridad en la ideología, no tiene claridad en la organización. Hay que volver a estudiar, compañeras y compañeros. Y no hay que volver a estudiar a Rosa Luxemburgo y a Marx. Tenemos que entender dónde hoy nos están atacando. Tenemos que hacernos expertos en inteligencia artificial, en nanotecnología, en todos los elementos positivos tecnológicos que en manos de ellos se convierten en herramientas de odio y de negación. Tenemos que estudiar para hacerlas nuestras. Por tanto, hay que militar en el relato. Y desde hace un rato ustedes estarán diciendo, ¿y la cuarta cavidad? La cuarta cavidad siempre digo que la tenemos que guardar para la alegría. Hay en el título del libro. El título del libro es algo que yo vi en el momento más duro de la Argentina, en el default, donde todo el mundo se... que viene otro default por haber votado a ese imbécil, a ese loco. Y alguien dijo, menos realidades y más promesas, dejando soñar. Y eso, fíjense ustedes, que lo escribió alguien del pueblo en una pancarta, encarna con lo más avanzado de la realidad cuántica. ¿Por qué? Porque al final lo que ocurre es una posibilidad entre todo lo planteado. Por tanto, cuanto más aumentemos el abanico de lo posible, lo que ocurra finalmente va a estar entre ese abanico. Por tanto, multipliquemos ese abanico, soñemos, volvamos a las utopías, volvamos a pensar en lo imposible para que realmente podamos seguir avanzando. Al final, como siempre digo, con la política, con las calles, con el relato y con la alegría, se nos va a llenar la cabeza de conciencia. Y decía nuestro amigo Bertolt Brecht que solamente los pueblos con conciencia son los pueblos que tienen esperanza. Muchas gracias.
3: Muchas gracias a Juan Carlos Monedero.
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0: La tierra es de quien la trabaja, así se viene diciendo desde la Revolución Mexicana. Pero entre campesinas y campesinos, ¿quiénes realmente trabajan la tierra y quiénes tienen posesión de ella?
1: En este programa compartiremos la relación de mujeres indígenas y campesinas con las tierras, su vínculo profundo, su amor incuestionable y su lucha incansable para el reconocimiento al derecho a tener tierras.
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0: Te damos la bienvenida a un episodio más de nuestra radio revista Canto de Sensontles. Yo soy Eva Vázquez Lima, de Radio Tzinaca, en la Sierra Nororiental de Puebla. Del Tzencan y Yolpaqui, Namechtapalos, Ama Intonal, Nesne Quintapaloa, Nochintosihuac Niwan, Teinmosen Yolchikawa, Wankiwika, Sekouta Tekit.
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1: Yo soy Estela Vázquez Martínez, mujer ayuk de la Sierra Mije en el estado de Oaxaca. Este programa lo hemos llamado Mujeres y Tierras.
0: En México, más de la mitad de las tierras son de posesión social, es decir, que son tierras ejidales o comunales, en su momento recuperadas de grandes terratenientes y ahora administradas colectivamente por las mismas comunidades.
1: Este importante logro ha costado mucha sangre y vidas, pero la repartición no ha sido para nada equitativa entre hombres y mujeres. No lo fue cuando inició la repartición y tampoco lo es ahora.
0: Las mujeres siempre trabajamos en las actividades agrícolas familiares y la carga se vuelve mucho más fuerte cuando no se comparte con los hombres de nuestras familias.
1: Cuando los hombres no están, ya sea porque emigraron, porque abandonaron a la familia o simplemente porque nunca estuvieron, nos toca todo el trabajo del campo y además el cuidado de la vida.
0: Y por si no fuera suficiente, tenemos que cumplir con los cargos que se les asigna a los hombres que están ausentes. En la mayoría de las comunidades, por ser mujeres, no se reconoce que las tierras son nuestras.
1: Pero hay mujeres por todo el país que han decidido cambiar esta situación tan injusta. La organización Ojo de Agua Comunicación ha convocado a mujeres campesinas de diversas partes de México que luchan por el reconocimiento de la posesión de sus tierras. Escuchemos esta cápsula.
4: La tierra es nuestro todo. Nos alimenta, nos da cobijo, nos permite la vida. Es la esencia de lo que reconocemos como nuestro territorio. Sin lugar a duda, es uno de los elementos que marca la historia de México, determinando cómo la usamos y quiénes tienen derecho a ella. Muchas vidas se han sacrificado por defender nuestras tierras. Se tiene la impresión de que la tierra es trabajo de hombres, pero la verdad es que las mujeres siempre han jugado un papel más importante que los hombres y no suele ser reconocido.
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0: Naciones Unidas ha declarado que en los países que llaman en vías de desarrollo, entre el 60% y el 80% de los alimentos que consumimos no son producidos por hombres, sino por mujeres. El Registro Agrario Nacional reportó en 2024 que solamente el 28% de los derechos agrarios pertenecen a las mujeres. La gran mayoría pertenece a los hombres. Pero ahora, algunas mujeres luchan para que este derecho se reconozca. Entre ellas, Marta Leticia Ortizosa, mujer ñusabi de la Mixteca Alta del estado de Oaxaca.
1: Bueno, pues empezando con que en las comunidades no había un reconocimiento pleno a nuestros derechos, ¿no? Hace pocos años empezamos a participar porque los hombres empezaron a migrar y entonces empezamos a tomar el espacio que ellos dejan vacíos, pero además empezamos a participar a nombre de ellos, no a nombre propio, ¿no? Entonces, cuando yo me di cuenta que no estaba como adquiriendo derechos, por así decirlo, por los años de servicio que estaba yo dando a nombre de mi esposo, empecé a hacerlo ya a mi nombre. Y pues creo que ahí es donde empiezo a ejercer un poquito el derecho, a hacer como un historial para poder después exigir un derecho a un pedazo de tierra, ¿no?, en mi comunidad.
0: Norma Alicia Luna, del estado de Chihuahua, se topó con el mismo problema cuando acompañaba a su mamá.
2: Mi mamá también es ejidataria. Empecé a asistir con ella a las reuniones del ejido y ahí vi que realmente no toman en cuenta a la mujer, no toman en cuenta una opinión de la mujer. Eso fue al principio y luego después a mi mamá la sacan de unas tierras que eran donde vivió siempre con mi papá. Entonces, el momento que mi papá fallece, a ella la sacan, le quitan el terreno. Un tío mío a mí me dejó una parte de él, pero sin papeles. Entonces, a mí me quieren sacar, pero yo soy más así, más rebelde, por así decirlo, y yo me aferro a la tierra y empiezo a preguntar. Yo me voy directo con el comisariado, me voy con la familia, cuando empiezo a escuchar que me quieren sacar.
0: Vamos un poco a la historia. Al terminar la Revolución Mexicana, se inició el reparto de tierras a los campesinos que no tenían, pero solamente se consideraban a los hombres. Varios años después se incluyeron a las mujeres, pero solamente cuando eran solteras o viudas. Fue hasta 1971, 29 años después, que se modificó la Ley de Reforma Agraria para que se reconociera que tanto las mujeres como los hombres tienen el mismo derecho a sus tierras y, por ende, a participar en las asambleas comunitarias y ejidales. Pero aún así, en la gran mayoría de las comunidades hoy día, esta ley no se reconoce ni se aplica. Esta es Zenaida Herrera Juárez, quien logró ser ejidataria en su comunidad.
3: Así viendo las cosas, yo digo que sí. En una parte sí es por ser mujer, porque me tocó que en todas las oficinas son hombres los que atienden. Y muchas veces es por el hecho de la educación que llevamos las mujeres, pues es así como, o si vas a la oficina y te atiende un hombre, ¿y qué van a decir? Sentir pues esa, como, ¿cómo le explicaría? Como decir, pues es que voy a la oficina y voy a entrar y hay puros hombres. Y ya como que de ahí dice uno, no, pues me da entre pena y miedo.
0: Para Zenaida, Norma y Marta, a pesar de tantas dificultades y después de muchos años de lucha, lograron el reconocimiento de posesión de sus tierras. Ellas han asumido distintos cargos comunitarios y ayudan a otras mujeres, y también a hombres, a resolver sus problemas de reconocimiento de posesión de sus tierras.
2: Bueno, mire, yo fui autoridad indígena, gobernadora indígena en mi comunidad, Guadalupe Calvo, y luego de ahí me involucré también con las autoridades indígenas. Y ahorita estoy como coordinadora, todas las autoridades indígenas del municipio, la mayoría. Allí platicamos precisamente acerca de todos los problemas que tenemos en comunidad y justo es qué podemos hacer para poder irlo solucionando poco a poquito.
3: Pues tuve el cargo de consejo de vigilancia, fui secretaria, fui conociendo cómo se trabajaba, qué era lo que se tenía que hacer. Ahorita sigo asistiendo a las asambleas y sigo apoyando a las mujeres en darles asesorías para arreglar los derechos.
4: ¿Qué estoy dispuesta a hacer? Ser más firme, participar en las asambleas, analizar todos los proyectos que llegan a mi comunidad.
0: Estas tres mujeres defienden y trabajan sus tierras y además se reúnen con otras para retroalimentar.

0: María Cordina reúne a mujeres de varias partes de México para compartir sus experiencias en torno a la lucha por el derecho a sus tierras, en forma de una radionovela.
1: Pues lucha, yo creo que no es como tal, bueno, no sé, como no ponerlo como en el derecho a la tierra, sino lucha por tener un lugar seguro para vivir, ¿no?
2: Pues actualmente lo que nosotros estamos realizando es un proyecto que se articula en torno a la creación de una radionovela, porque lo que queremos es contar la historia de muchas mujeres para que otras muchas la puedan escuchar, sensibilizarse con el tema, entender qué es lo que pueden hacer, cuáles son los mecanismos a los que pueden acudir, y también mecanismos que van mucho más allá del Registro Agrario Nacional, que para construirla estamos haciéndolo de forma colectiva. También en este proceso nos hemos dado cuenta de que hay un gran tema ahí de cómo se impone a las comunidades lo que al final es una pérdida de su soberanía.
3: Entonces la intención de contar la historia es
4: hacer valer nuestro derecho.
3: Ajá, ¿no? De ahí al final.
0: La radionovela estará lista en julio de este año 2026 y se podrá escuchar en las redes sociales. Y ojalá también en la emisora donde escuchas este programa. Para despedirnos, escuchemos cómo se sienten sobre sus tierras.
5: Ay, es un rancho muy bonito. Ay, no. Es un rancho que tiene mucha vegetación, mucho pino, mucho encino, mucho táscate, muchos animales, muchas ardillas.
6: Empiezo a mirar la tierra de otro modo, ¿no? Como un espacio sagrado, como mi remanso de paz, como el espacio que me va a dar de comer, como un todo, ¿no? Un todo muy integral. Ya no es como de, bueno, pues voy a hacer y deshacer en este espacio, sino cómo voy pidiéndole permiso al espacio para poder habitarlo. Y entonces es una reciprocidad también, porque la tierra me da y entonces yo qué le devuelvo también a la tierra, ¿no? Entonces vamos haciendo más cohabitable este espacio que nos toca vivir.
0: Estas mujeres luchan para que se reconozca el derecho de todas las mujeres a sus tierras. Una lucha de largo aliento que se va ganando con pasos seguros. Les deseamos todo lo mejor mientras esperamos la radionovela que ahora mismo están creando. Para Ojo de Agua Comunicación, soy Guillermo Monteforte.
7: Estela, tú formas parte de este grupo de mujeres que se reúnen para compartir y para crear la radionovela. Platícanos cómo has vivido este proceso.
8: Fíjate que desde niña siempre tuve un vínculo profundo con la tierra. Al ser parte de las mujeres que participamos en la construcción de esta radionovela, representó abrazarnos y escucharnos, porque soñamos y luchamos desde nuestros territorios por la repartición y reconocimiento justo de la tierra.
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7: Aquí seguimos en Canto de Jinjontles, conociendo historias y experiencias de mujeres que trabajan y defienden sus tierras, de luchas importantes pero poco conocidas. Algunas de estas historias vienen de tiempo atrás.
8: Radio Cuenca de la Independencia, en el estado de Guanajuato, nos cuenta de una experiencia muy especial que ocurrió en la década de los 80.
7: Esta historia se cuenta con las voces de las mujeres de la comunidad La Colorada.
10: Yo soy de la comunidad de La Colorada y mi nombre es Simona Hernández Hernández.
11: Simona ha caminado una historia de lucha por la propiedad de la tierra. Desde los años 80, cuando surgió la comunidad La Colorada Emiliano Zapata, el ejido otorgó la Unidad Agraria Industrial de la Mujer, UAIM.
10: Las mujeres nos hemos puesto. Es para mujeres, es para hijas, esposa, hijas de ejidatarios, los que quieran. Si un surco nos toca, ahí podemos estar todas. Ahí tenemos abejas, plantamos nopal, porque antes sembrábamos, pero como era la salida de los animales, no nos dejaban nada.
11: Las mujeres trabajaron sus nopales, sus abejas y su maíz, pero hace un tiempo los ejidatarios desconocieron la parcela y propusieron sacar tepetate de allí para arreglar un camino.
10: Y bueno, pues nosotros ahí pues nos sorprendimos porque decíamos, pero ¿cómo puede ser? Y pues ahí nos palabreamos con el delegado. ¿A poco nomás porque dice el ejido que ellos tienen el poder porque es ejido de esas tierras? Y no, si nosotros tenemos tantos años con Opal, con ahí tenemos todo ocupado.
11: Pero no se quedaron de brazos cruzados. Simona y otras compañeras buscaron ayuda fuera de la comunidad. Acudieron con una abogada del Centro de Desarrollo Agropecuario, CEDESA, que orienta a comunidades campesinas organizadas. Ella revisó su caso y luego de investigar en el registro agrario, vio que ellas tenían la razón en esta disputa.
10: Ya ella, pues, ella sabe y nos dijo, pues, la parcela de ustedes sí está asignada.
11: Sin embargo, el ejido no quería ceder.
10: Todavía siguieron luchando por querérnosla quitar, porque vino la licenciada a una reunión, como a dos vino, y nos asesoró. Y incluso una vez vinieron del ejido tres personas para estar en esa reunión, junta con el delegado, y pues ellos tercos, que ellos tenían el derecho de agarrar esas tierras, puesto que eran de ejido. Y entonces, pues se quedó que nos íbamos a ir a los tribunales.
11: Las compañeras no estaban dispuestas a entregar la posesión de su parcela.
10: Y dijo la licenciada, dice, no se apuren, eso no, nos vamos. Pues no hizo falta. Después enseguida tuvieron una reunión de ejido y dijo que lo de la parcela industrial de la mujer ya se había quedado al grado que en el ejido no había ningún problema.
11: Después de esta victoria, las compañeras se preparan para integrar a más mujeres jóvenes quienes conservarán y trabajarán la parcela.
10: Porque queremos que las que no queden nuevas, ¿dónde las vamos a acomodar?
11: La UAIM no solo es un espacio de producción, también es un punto en el que las mujeres mantienen su vínculo sagrado con la tierra. Esta relación es importante en este momento. La Colorada está rodeada por decenas de campos de agroindustria exportadora que ansían expandir sus predios a las tierras de la comunidad.
10: Todos los mezquites que tengo son nacidos allí y cuidados. Mira, y lo que queríamos es ir y podar los mezquites porque por eso les meten lumbre para que se sequen y luego van a la leña. Esa es la idea. Entonces lo hacen al propósito, pero ahorita no podemos podar, ya no es tiempo de poda, ya está la flor.
11: Esta es una producción de Radio Cuenca de la Independencia para Canto de Sensontles.
7: La larga trayectoria de Simona Hernández Hernández es muy conocida. Como ella, hay varias mujeres que se suman a defender sus pueblos, sus territorios y también los derechos de las mujeres, desde abajo, con los pies en la tierra.
8: Un grupo de mujeres tzotziles se reconectaron con sus tierras, después de enfrentar situaciones sumamente violentas. Esto es lo que retrata la película Licham. Su traducción en español es Morí para renacer.
7: Desde Cine Sensontles platicamos con su realizadora, Ana Tsuyep. Escuchemos.
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14: Hola, bienvenidas y bienvenidos a este Cines en Sontles para dialogar en torno al tema de las mujeres campesinas y el derecho a la tierra. Queremos invitarles a que vean, a que conozcan la película Licham, dirigida por Ana Tsuyev. Esta es una historia que narra la forma en que las mujeres tzotziles pueden renacer desde la defensa de sus tierras después de enfrentar procesos violentos. Bienvenida Ana, muchas gracias por estar aquí en Canto de Sensontles. Primero, pues háblanos un poquito de ti para quienes no tienen el gusto de conocerte.
15: Yo soy Ana Tsuye, maya tzotzil, cineasta tzotzil y pues directora del largometraje documental Licham.
14: Cuéntanos un poco de cuál es el mensaje de Licham alrededor de este tema de las luchas de las mujeres por el acceso a la tierra.
15: Licham parte desde un cuestionamiento de los usos y costumbres, donde este nombre de usos y costumbres muchas veces es justificada desde ahí. Las violencias que viven las mujeres, violencia física, emocional, pero sobre todo parte desde un punto lo que las violencias hacia los derechos, en este caso de la tierra. Desde un discurso feminista se dice que el primer territorio que hay que defender es el cuerpo. En este caso, Licham muestra una realidad desde un contexto de mayas tzotziles, mujeres campesinas, que para tener esa libertad, esa autonomía para defenderse frente a otras violencias, muestra que para ellas la tierra lo es todo. Es decir, en el documental muestra la lucha por la tierra, uno de los derechos que por los usos y costumbres a ellas se les había negado. Y entonces, al obtener la tierra, vemos el cambio, el transitar, el renacer de las mujeres, donde encuentran una fuerza al tener la tierra para defenderse frente al sistema de los usos y costumbres, frente a otros tipos de violencia. En esta historia, Licham, son tres mujeres que comparten un pasado en el zapatismo, donde desde la ideología del zapatismo es la defensa por la tierra, ¿no? Cómo ellas influye el movimiento zapatista hacia la defensa de los derechos y la autonomía de las mujeres, ¿no? Mientras no tienen la tierra, las mujeres no tienen autonomía, no tienen independencia, porque viven bajo un control masculino, ¿no? Donde el hombre tiene el poder de controlar, de ejercer, decidir por la vida de una mujer cuando una mujer no tiene tierra, sobre todo, ¿no?
16: Como sería un zapatito, supongo como sería. Te copio la boca que te tiene. Ya de parte, si igual, si me copia lleno, voy a chunelle. Porque hoy me puso orden de zapatista, bueno, ¿eh?
14: Bueno, un poquito sobre esto último que comentabas. ¿Qué ha significado para ti también desafiar estos mandatos, ¿no? Estos mandatos comunitarios también, pues que tienen que ver con el género.
15: Bueno, yo vengo de una generación de lucha de mujeres, ¿no? En este caso, tuve abuelas zapatistas. Tener a ver a una mamá que defiende su tierra, su derecho a la tierra, a una vida libre de decisión, a ellas les tocó luchar esos derechos desde el territorio. Y a mí me tocó luchar, continuar con esta lucha desde las herramientas audiovisuales y el cine que yo tengo, ¿no? Que, y entonces para mí, como mujer parte de la comunidad, donde sabe que hay usos y costumbres tan rígidas, donde divide roles de género, donde hay tabús, ¿no? Y romperlo y llevar hacia la pantalla sí es un reto desafiar al ser parte de la comunidad, porque te quedas ahí enfrentando la respuesta de lo que provoca un trabajo, ¿no? Porque no es lo mismo cuando alguien llega a hablar o instituciones a grabar mujeres indígenas, graban testimonios y se van. Y en este caso, Licham cumple dos funciones hacia el interior de la comunidad, hacia el exterior, donde sí toca darle frente a este sistema de usos y costumbres de decir basta. No es una lucha contra los hombres, sino es una lucha humana de reflexionar esto. Yo lo tengo muy claro que al hablar de los usos y costumbres, yo no estoy peleando con los hombres, estoy peleando con una construcción generacional que sí hay que cuestionarlo y reflexionarlo de manera colectiva, sin distinción de género y de edad. Es un reto también desafiar y darle frente a la misma comunidad.
14: Te agradecemos, Ana Tsuye, por este espacio. Celebramos la existencia de Licham, una historia de inspiración, una historia de resistencia desde la interculturalidad y sobre todo por la lucha de las mujeres en el acceso a la tierra, uno de los derechos pues más importantes para la autonomía de las mujeres indígenas.
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7: Con este episodio de Canto de Sensontles logramos conocer diversas experiencias en torno a las mujeres y el derecho a la tenencia de sus tierras.
8: Si tú tienes una experiencia que compartir, llámanos o escríbenos al celular 221-712-7818 o a nuestro correo electrónico contacto@cantodesensontles.org.
7: Agradecemos tu escucha y sigamos en comunicación comunitaria con Canto de Sensontles.
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3: Muy buenas tardes, continúas en compañía de Radio Chapingo a través del 1130 de amplitud modulada o a través de internet en radio.chapingo.mx. Y en esta ocasión, de manera diferida a través de nuestras redes sociales en Radio Chapingo y XCWatch Radio Chapingo. Desde esta cabina de nuestra emisora universitaria, el día de hoy lunes, con información importante, empezando la semana, arrancamos con esta información que para muchos nos es interesante. Porque ustedes sabían que existe una Fiscalía Central de Género en el Estado de México. ¿De qué trata? ¿Qué es lo que hacen? Además de que hay un Comité Municipal de la Diversidad Sexual, ¿sabían de esta existencia? Bueno, pues el día de hoy vamos a descubrir y vamos a conocer cuáles son las funciones, cómo se pueden contactar, en qué nos pueden apoyar estas dos instancias. Y para esto, le doy la bienvenida en esta cabina de Radio Chapingo al licenciado Juan Andrés Domínguez Pérez. Él es el presidente del Comité Municipal de la Diversidad Sexual. Licenciado, buenas tardes.
4: Muchas gracias, buenas tardes.
3: Bienvenido. Y también le doy la bienvenida al maestro Alan Miguel Trinidad Sánchez. Él es el enlace de la Diversidad Sexual y Derechos Humanos de la Fiscalía Central de Género en el Estado de México. Maestro, buenas tardes, bienvenido.
5: Hola, muy buenas tardes.
3: Muy bien, pues el tema es actual, es un tema que nos compete saber a todos, y en este medio de comunicación, pues obviamente darle un espacio para que se conozca. Platícanos un poco, en este caso vamos a empezar con el Comité Municipal. ¿Qué es lo que realiza el Comité Municipal y desde cuándo se ha constituido este Comité Municipal de la Diversidad Sexual, licenciado?
4: Sí, bien, bueno, pues nuestro Comité Municipal se ha constituido desde el 2022, que se realizó la primera marcha de la diversidad sexual, naciente de un comité de juventudes. Vimos la importancia y la necesidad principalmente que se tenía en Texcoco, principalmente, ya que tenemos aquí a la Universidad Autónoma Chapingo, el cual alberga gran parte de la juventud, incluso muchos adolescentes todavía. Y en los cuales también no se veía una red de apoyo en la parte de la diversidad sexual. Sin embargo, bueno, pues tuvimos la necesidad de empezar a trabajar esta área, y principalmente porque ya se había solicitado años anteriores, ¿no? No sé si por aras del gobierno o por situaciones administrativas nunca se logró concretar nada, pero en esta marcha del 2022 se empieza y se enlaza el primer comité de diversidad sexual, y que en la actualidad seguimos llevando las marchas anuales. Pero se tiene más allá de una marcha, y que esa es la parte bonita, ¿no? Y la que todos aplauden.
3: La más visible, digamos.
4: La más visible, y todos quieren ir al show y todo y demás. Está muy padre, pero más allá de ello, pues es la lucha, ¿no? Y lo que se está haciendo y el por qué es la marcha.
3: Claro.
4: En el caso de Texcoco tenemos un municipio que si bien es muy tradicionalista, es muy cultural, es muy religioso. Tenemos diferentes costumbres, a ejemplo la Ciudad de México, y bueno, se logró que gran parte de la población aceptara esta marcha, se empezara a informar sobre lo que es la diversidad sexual, el respeto y la aceptación incluso a muchas personas en cuanto a familiares, vecinos, primos y demás. Entonces, hemos trabajado esta parte, hemos dado atención psicológica gratuita por parte de varios integrantes del comité, la maestra Laura, que nos ha estado apoyando por esa parte. También hemos bajado atención jurídica, totalmente gratuita también, y principalmente las pruebas de VIH, que es lo que se ha enfatizado este comité, gracias también a la Asociación Vivir, que nos ha estado apoyando desde el 2022, y estas pruebas de VIH son totalmente gratuitas.
3: Okay.
4: Y las personas que salen reactivos uh-huh. Al VIH, bueno, pues son canalizadas a un área pública de salud en el cual pueden seguir un tratamiento para, bueno, pues evitar el avance de la enfermedad e incluso la evolución de otras enfermedades. Claro. Y por la prevención también, ¿no? Acerca de como son muchos jóvenes, tanto por esta universidad y por diferentes áreas, sí, claro. todos, hemos dado cuenta que ha habido muy poca información desde secundaria y preparatoria y muchos se les hace muy fácil, ¿no? Y piensan que es algo simple. Sin embargo, a pesar de que ya ha avanzado mucho la tecnología y tenemos medicamentos y hay muchas formas en las cuales contrarrestar este tipo de enfermedades e infecciones, pues definitivamente para muchos no es la misma suerte, ¿no?
3: Claro.
4: Muchos se les puede hacer una afectación mayor. Y por eso es importante y vimos la necesidad también de ir a secundarias y preparatorias a dar pláticas de diversidad y aceptación, uh-huh. pero también de enfermedades de transmisión sexual e infecciones de transmisión sexual. Entonces, pues bueno, ha sido una felicidad que hemos tenido una buena respuesta, no solamente por la ciudadanía, sino también por aquellos pobladores que no creían
3: claro.
4: o no sabían que la enfermedad, uh-huh. sí, claro, era para todos, es la población en general. Habían comentarios, por ejemplo, que cuando llegaban a hacerse la prueba, personas mayores decían, a ver, es que no soy gay. Entonces, sí, claro. y se aceptaba el comentario porque sabemos que no es una situación de ofensa.
3: Viene desde un desconocimiento.
4: Sí, un desconocimiento, claro. una falta de información. Y bueno, era darle la información y lamentablemente parte de la población adulta salió positiva también, ¿no? Entonces no podemos dar como tal cifras más o menos, pero sí poder dar el conocimiento de que aquí no se respeta edades, género y nada. Claro. Entonces aquí ha habido incluso casos en menores de edad, incluso la fiscalía se ha llevado algunos casos que anteriormente no se hicieron, la verdad, en su momento.
3: Las pruebas.
4: No se dio seguimiento.
3: Ok, ok. Uh-huh.
4: Por familiares, por el miedo al que dirán. Uh-huh. Pero realmente todo es muy privado, todo es muy muy resguardado, tanto la información que tiene fiscalía también como nosotros. Uh-huh. El momento de que hacerse una prueba, nosotros no pedimos un nombre completo, claro. no pedimos direcciones, no pedimos edades, solamente se pide las iniciales de sus nombres y se hace una clave. Nosotros nunca nos vamos a enterar quiénes son.
3: Muy bien.
4: Y además de que las pruebas que son positivas son dadas de una forma resguardada,
3: confidencial,
4: y solamente la persona es la que tiene el acceso cuando vamos a hacer los enlaces a las unidades médicas que pueden ayudarle a su tratamiento.
3: Muy bien, pues como dice la frase por ahí, la mejor medicina es la prevención, y qué bueno que se están haciendo estas campañas desde la educación secundaria, desde la educación básica, para precisamente prevenir.
4: Claro.
3: Que a la fecha mucha gente adulto mayor ahora tenga ese tipo de enfermedades o de infecciones, ¿no? También que resulten positivos.
4: Así es, antes pues no había tanta accesibilidad, claro. ¿verdad? Uh-huh. Muchos, por ejemplo, cuando pasó lo de la pandemia, muchos murieron, muchos en el uh-huh. en el hospital se dieron cuenta de un positivo de VIH, ¿no? Y pues lamentablemente no tenemos la cultura de hacernos estudios, claro. de todo en general, uh-huh. o sea, en cuanto a VIH, hepatitis, demás, o sea,
3: claro.
4: y por eso también queremos como que complementar más estas campañas uh-huh. para atraer todo este tipo de estudios, no solamente en el área de la sexualidad, porque realmente a veces no se tienen al alcance o no hay la economía suficiente, y que se sepa que la diversidad también se enferma de hepatitis y de otras cosas. Entonces, no solamente es el VIH, sin embargo, sí es algo que se tendría que informar. Y bueno, pues la Universidad Autónoma Chapingo no es la excepción. Uh-huh. Hemos tenido ya 5 diferentes campañas con la Asociación Vivir Aquí, hemos venido a apoyar. Uh-huh. Y esta próxima campaña, esta aplicación de pruebas de VIH totalmente gratuitas, es de esta semana a la otra, el 1, 2 y 3 de septiembre.
3: Okay.
4: En un horario de 10 de la mañana a 5 de la tarde.
3: Muy
4: y
3: bien.
4: Hasta la siguiente semana también tendremos, pero ya más en privado, para las personas que deseen tenerlo y nada más se registraron y no tengan tiempo, se las vamos claro. a hacer también la siguiente semana.
3: Le voy a pedir aquí que nos hagamos una pausa, porque eso es interesante, queremos que quede bien grabado, que tenemos que repetir estas fechas y sobre todo esta campaña. Pero yo quiero hacer aquí una pregunta. ¿Cómo el Comité Municipal de la Diversidad Sexual, cómo se relaciona con otras instancias, como por ejemplo lo es la Fiscalía del Estado de México? ¿Cómo llega a ser este contacto?
4: Bien, empecemos ahorita, por ejemplo, con Chapingo. Tenemos un contacto estrecho con el doctor Garduño, ¿no? Uh-huh. Que ha sido muy aperturado en cuanto a las diferentes asociaciones y colectivos que ha habido en la universidad. Por ende, también tuvimos la oportunidad de trabajar con él y es una persona que nos ha dado totalmente a la apertura. En este caso, en el enlace de este de estas próximas de esta próxima
3: campaña
4: de VIH, uh-huh. es por parte del doctor Bazán, uh-huh. y el doctor de la unidad médica, el doctor Anía García Rodríguez, que también oportunamente nos ha brindado su atención. Y ahora vamos a tener otra nueva organización para hacer esta aplicación, entre bien. Otras organizaciones y planeaciones que tenemos.
3: Claro.
4: En cuanto a la fiscalía, esto es bien padre y bien interesante porque el trabajo del comité municipal no solamente es en el municipio de Texcoco. Hemos bien. Trabajado Chiconcuate, Soyuca y Atenco.
3: La región,
4: uh-huh. exactamente. Pero también nos han invitado otros líderes de otros municipios que hemos trabajado esta situación arduamente. Repito, muchos ven una marcha, ¿no? Y piensan que eso es todo, ¿no? Uh-huh. Realmente diario claro. se trabaja, esto diario se trabaja a nivel estatal. Y tenemos ahí el compañero Antonio Cortés, tenemos a nuestro compañero Serge
5: en Iztacalco,
4: tenemos a nuestros compañeros de Coacalco, Iztapaluca, Chimahuacán. Y todos ellos hemos ido trabajando en una red de apoyo en cuanto a los colectivos. Y pues, por fortuna, han sido electos y han sido tomados en cuenta diferentes personalidades a nivel

0: Civil Estatal. Una de ellas es el compañero, el maestro Alan Trinidad, que oportunamente siempre ha brindado sus servicios, y que también con una amiga muy querida que ha apoyado mucho a la diversidad desde hace muchos años. Ella es una verdadera trabajadora por la parte de la diversidad, nuestra compañera Kenia Cuevas, que también ha estado muy al pendiente de Texcoco y de diferentes áreas del estado. Entonces, pues ellos ya han llevado un trabajo previo en cuanto a los diferentes casos que pueden llevar hacia fiscalía y que sí les dan la atención, ¿no? Entonces, es un orgullo el que pueda hacer mi amigo la presencia el día de hoy aquí. Pero no solamente en entrevistas, no solamente en las fotos de las marchas, no solamente en los eventos que nos han invitado protocolarios, sino en el trabajo que ya él les explicará, arduo que ha llevado, que somos testigos de que se mata por su labor.
1: Por el trabajo, claro.
0: Así es, y eso es lo que queremos, formar una red de jóvenes, de líderes, de la diversidad también, cómo no, que podamos ir trabajando por el estado, por las universidades, por las juventudes, principalmente por la ciudadanía, claro, en general.
1: Muy bien. Ahora voy a pasar a la parte del maestro Alan Miguel Trinidad Sánchez. Lo repetimos, enlace de diversidad sexual y derechos humanos de la Fiscalía Central de Género del Estado de México. Es un nombre un poco extenso, pero platíquenos cuál es el trabajo de esta de un enlace de diversidad sexual y derechos humanos de la Fiscalía en el Estado de México.
2: Claro que sí, pues primero agradecerles el espacio a la Universidad de Chapingo, claro. A todos y cada uno de los radioescuchas y de las plataformas que nos visualizan, también agradecerles, y por otro lado, bueno, pues hacer la inclusión en el Estado de México es muy importante, claro. Y sobre todo también en las personas que han sufrido algún episodio de violencia, para todo el acrónimo LGBTTIQNB+. Entonces es muy importante que nosotros concienticemos sobre cómo impacta la violencia en el Estado de México, pero asimismo mi función a través de esta fiscalía es realizar estos acompañamientos a las personas que han sufrido algún tipo de violencia, y bueno, pues la atención entre pares es fundamental, el pensar desde una perspectiva cómo vivimos estas violencias y poder ayudar, porque a veces decimos que la institución, el tan solo ir a levantar una denuncia o hablar de derechos, no todos estamos familiarizados. Claro, y cuando es así, a veces visualizamos que es como un problema o vemos como un muro grande y que no vemos la solución. Claro. Sin embargo, mi labor es fundamental, el poderles traducir esta parte del derecho y explicarles un poquito más claro el realmente cuál es el procedimiento a seguir, levantando una denuncia, en qué centros o fiscalías se encontrarían pues cercanas en todo el Estado de México, y sobre todo, bueno, pues no es la excepción el municipio de Texcoco, ¿no? La verdad es que en los municipios que tienen mayor demarcación geográfica en cuanto hace a población, pues se ven el mayor impacto de las violencias, como lo es Ecatepec de Morelos, Ciudad Nezahualcóyotl, Chimalhuacán, los que tienen doble alerta de género, en el cual, bueno, pues las violencias se ven impactadas, pero no va de largo las personas que viven su identidad de género, y realmente darnos cuenta que es muy importante también hacerles esos acompañamientos, ¿no? Decían las compañeras trans muchas veces que les daba, pues sí, ese miedo de acudir a la fiscalía y a veces levantar la denuncia y que no les hicieran caso. Y bueno, para ello, pues la misma fiscalía ha tomado cartas en el asunto de realizar estos espacios a las personas de la diversidad sexual, y bueno, pues a mí me toca esa labor en el cual realizar esos acompañamientos y bueno, pues darle seguimiento también a estos casos. Desafortunadamente la violencia pues no es algo que se pueda erradicar, sin embargo es algo que tenemos que concientizar todos los ciudadanos y en el cual, bueno, pues tratar de minimizar, ¿no? Y fomentar por otro lado la cultura de la denuncia.
1: Bien, justamente esta parte de pensar en poner una denuncia, pensar en presentarse en la fiscalía, es ya un vía crucis, ¿no? Dicen por ahí, ya lo ve uno pesado, cansado, y muchas veces se deja, no se denuncia, no se hace una denuncia formal. En la comunidad LGBTIQ, NB+.
2: Sí, en las poblaciones, porque anteriormente se decía que era una comunidad, actualmente ya somos una población en base al registro del INEGI, anteriormente, que ya nos marca realmente como una población LGBTTIQA+. Vas a decir, bueno, ¿y qué será todo ese acrónimo?
1: Claro,
2: ¿no?
1: Porque hay gente que no sabe.
2: Claro, es muy importante explicarles y darles

0: Todo el acrónimo es un conjunto de estas identidades sexogenéricas que realmente se van uniendo, porque bueno, como en base al género, pues es una amplia gama de la diversidad sexual. Y sobre ello, pues tenemos que trabajar en concientizar a la ciudadanía que realmente las personas que vivimos con estas identidades sexogenéricas, pues realmente también tenemos el pleno gozo y disfrute de los derechos
1: Claro,
0: humanos,
1: totalmente.
0: pero también el evitar este tipo de violencias y concientizar. Por otro lado, también como darnos cuenta que como somos personas de la diversidad sexual, por otro lado, no nos exime de también generar violencia, ¿no?
1: Claro.
0: Y sobre todo darnos cuenta en qué posición nos encontramos, si somos víctimas o
1: O
0: generadores de
1: víctimas,
0: violencia. Y
1: claro.
0: por otro lado, darnos cuenta hasta dónde trasciende el derecho y por otro lado, cómo darle seguimiento a estas denuncias con medidas de protección, el darle ya este continuidad y que no quede en un caso aislado y que realmente también las personas se sientan en confianza de querer denunciarlo
1: Claro.
0: y por otro lado también está fomentar esta cultura de la denuncia que se deja de largo. Muchas
1: Sí,
0: veces
1: claro.
0: van, denuncian, pero ya no le dan ese
1: No continúa,
0: seguimiento,
1: ¿no? Y también es
0: ¿no?
1: mucho el sistema judicial que tenemos.
0: Realmente puede haber muchos los factores, pero el trabajo de nosotros a través de el enlace de diversidad sexual y derechos humanos es darles esta confianza, ¿no? Esa cercanía que realmente pues se sientan arropados e identificados y por otro lado, darnos cuenta que no estamos solas ni solos y en esta inclusión en el Estado de México es muy importante, ¿no? Todas
1: Claro.
0: las diversidades.
1: Bien, justamente estamos en una época, hace 2 semanas llegaron los alumnos de nuevo ingreso, alumnos que vienen de otros estados de la República Mexicana, que vienen de comunidades a veces con costumbres, con tradiciones muy diferentes a lo que justo como comentaba el licenciado Juan Andrés, diferentes, ¿no? Texcoco como quiera se ha abierto paso, se ha visibilizado, se ha concientizado, no al 100%, digamos, pero sí a diferencia de los estados de la República, que en algunos todavía es un poquito más complicada la
0: Un
1: situación.
0: tabú.
1: Eso sigue siendo ta muchos temas tabú. ¿Cómo se pueden acercar? ¿Cómo pueden llegar a ustedes las personas que estén interesadas, que formen parte de los colectivos, que formen parte perdón, bueno, no se me fue el nombre en lugar de comunidad. La
0: Población,
1: población,
0: población de la
1: perdón.
0: diversidad
1: De la
0: sexual.
1: población, de la diversidad sexual, ¿cómo pueden acercarse a ustedes?
0: Pues realmente darnos cuenta que primero es el salir realmente identificarnos plenamente con esta diversidad sexual que no está mal y existen muchos prejuicios que aún siguen en la sociedad, así como lo nombras, que a veces que son de pueblos originarios y que realmente llegan aquí a estas universidades, es muy importante el darles la confianza que no están solas, que no están solos, y la inclusión podría decir en cuanto hace desde la perspectiva en que nosotros hablamos, ya estamos haciendo pues una inclusión, ¿no? Entonces por eso es muy importante nombrarlas a las identidades sexuales, pero por otro lado también cuando ya se identifican, el podernos aunar esta población, es decir, yo me identifico y por otro lado hay personas que todavía por estos micromachismos, machismos, estigmas, pues todavía no quieren salir
1: Claro.
0: pues realmente a la sociedad plenamente por el qué dirán o este prejuicio. Sin embargo, bueno, pues decirles que las instancias o las instituciones ya tienen adecuadas pues estas acciones plenas, afirmativas realmente para trabajar por las personas de la diversidad sexual a nivel estatal y otras que bendición que realmente se esté trabajando como lo es en el municipio de Texcoco y que a través de colectivos como lo es el licenciado Andrés y realmente pues se vienen encabezado y acobijado a estas poblaciones, ¿no? Que realmente pues se encuentren en un aspecto de vulnerabilidad. Ya lo vemos, no solamente de violencia, sino también a lo mejor de seguridad social, que no cuenten con esta seguridad social. Bueno, pues a través de ello pues existen los medios de poder canalizar a las personas de la diversidad sexual, ya sea al sector salud o por otro lado, hacer valer la
1: Sus
0: justicia, ¿no? Y
1: derechos,
0: estos
1: claro.
0: derechos, pero es realmente estos derechos humanos que se ven. ven el gozo y disfrute de todas y las personas, que realmente, como lo marca la Constitución en el artículo 1, en el apartado 5, párrafo 5, uh-huh, que habla de las categorías sospechosas, bien, como lo decías, pueblos originarios, uh-huh, color de piel, orientación sexual, identidad sexual, toda, uh-huh, esta parte, que realmente no caer en discriminar a una persona, no, no hacer un acto de distinción sobre la otra persona por alguna de estas características o categorías sospechosas. Por eso es muy importante trabajar en cuanto hace a las asociaciones, las instituciones municipales, el gobierno estatal, uh-huh, y bueno, pues también a través de un órgano autónomo que es la Fiscalía del Estado, uh-huh, de México.
1: En el caso del municipio de Texcoco, ¿cómo se pueden contactar con el comité municipal?
2: Bueno, principalmente es vía telefónica, que es este número de WhatsApp, que es el número personal de su servidor. Bien. Que es 55 29 82 80 48, y por las redes sociales en la página de Diversidad Sexual Texcoco, en las cuales son por Facebook únicamente, para no dificultar también los enlaces, ya que se abrieron diferentes páginas, claro, en los diferentes años, y bueno, la oficial es esta, es la de Facebook, Diversidad Sexual Texcoco. Y también por parte de la preparatoria agrícola, bueno, pues hemos tenido la fortuna y la oportunidad de trabajar y de hablar con el profesor Retana, uh-huh, director de preparatoria, el cual ya habíamos hablado sobre el poder hacer unos foros de concientización y de información de la diversidad y de enfermedades de transmisión sexual, claro, para disminuir esta situación de desinformación y para prevenir también diferentes áreas de discriminación y de enfermedades.
1: Repetimos el número y la página de Facebook, por favor.
2: Claro que sí. El número es 55 29 82 80 48 y la página de Facebook es Diversidad Sexual Texcoco.
1: Bien, y ahora en relación a esta parte de una jornada de concientización, de pláticas, ¿ustedes creen necesario como parte de la fiscalía, como parte del municipio, como parte de los que están tomando la batuta para hacer ese tipo de acciones y crear una conciencia dentro de la sociedad y crear un cambio dentro del paradigma que se ha tenido? ¿Creen importante que este tipo de campañas de concientización, de pláticas, de congresos se hagan en este tipo de instituciones como las universidades, como las preparatorias, y si se pudiera invitar a los alumnos y a la gente que esté interesada?
2: Claro, yo creo que no es importante, yo creo que sería necesario, ¿no? Bien. En el caso de aquí, el instituto que tienen en Chapingo, que es UCAME, ha tratado de llevar y concientizar a estas diferentes áreas, ¿no? Sin embargo, sí es importante el poder abrirlo más allá, porque el tema no solamente es para las personas que son parte, uh-huh, de esta población. El tema es para la población en general. Muchas, claro, veces dicen, son pláticas de diversidad sexual. Solo. No, yo no voy.
1: Claro.
2: Yo soy hetero. Sí, sí, sí. No, digo, bueno, o sea, tú puedes ir para informarte, para saber si tu amigo, tu familiar, o incluso, claro, hay muchos compañeros que después andan comentando, ¿sabes qué? Yo no tuve la información. ¿Y qué crees? Que yo sí tenía una inclinación, pero no supe cómo llevarla. Y por miedo, como bien lo dicen, a la sociedad, a la familia incluso, ¿no? Más que nada, yo siento que la familia
1: claro,
2: no se lleva a cabo esta situación. También cabe mencionar que es importante que la diversidad nos vaya a estas pláticas, no porque seamos ignorantes en el tema, somos la diversidad, sino porque gran parte de la violencia que a veces se ejerce es por la misma diversidad. Okay. Entonces, bien dicen, a veces tu mismo enemigo es tu mismo compinche, ¿no? Tu compañero. Caso con los compañeros de la diversidad, en ocasiones a veces la misma agresión y la misma generalización de violencia viene por parte de unos de compañeros, ¿no? Entonces, estos foros sirven para hacer un llamado a la unidad, a un trabajo en conjunto, a una verdadera acción social, política, a un verdadero activismo que pueda hacer algo más, que realmente podamos construir.
1: Claro.
2: Hablábamos mucho de muchas personas que lejos de poder el trabajar querían un protagonismo, ¿no? Uh-huh. Querían el poder sacar ciertas cosas que no eran viables, uh-huh, y que afectaban. y podías pasar encima de otros compañeros, claro, y no te importaba. Ahí ya estás limitando y generando violencia para los compañeros que quieren trabajar. Aquí nosotros hemos tratado de abrir las puertas, el compañero, los líderes estatales, a todos en general. Entonces, aquí no hay de que me caes gordo. Aquí no hay de que, híjole, no me agrada tu forma de hablar.
1: Claro.
2: Aquí lo que hay es que tenemos que tener el respeto por todos. Y si de nosotros no emana un respeto hacia la sociedad, ¿cómo vamos a poder dar una plática en la cual podamos incitarlos, ¿no?, a que vayan y denuncien a una persona que agrede? ¿De qué forma nosotros no ponemos el ejemplo, si nosotros nos agreden, de hacer las cosas realmente adecuadamente? Muchas veces utilizamos redes sociales. Las redes sociales no es un abogado, la red social no es no es la fiscalía.
1: Justamente.
2: Incluso puedes llegar a cometer igual hay un delitos al hacer denuncias públicas, porque realmente hay protocolos que la fiscalía ya tiene especializados y que por eso se brinda la atención la más cómoda y la más privada, no porque no quieran que se enteren o se sepa, sino porque realmente la ley tiene que trabajarse con protocolos y con varias áreas en las cuales tiene que ir pasando. Sé que puede ser tedioso, pero realmente ahora ya hay fiscalías más jóvenes, hay fiscalías más preparadas, y no desmeritamos a las fiscalías pasadas, ¿no?
1: Claro.
2: Pero sin embargo ahora el servicio a la población es más allegado, es más concreto, es más directo y es más arropado. Entonces yo lo vi porque ya lo viví y me gustó mucho la atención que nos dieron. Te sientes seguro, te sientes en un lugar en el cual te sientes escuchado, y no solamente eso, hay una acción de por medio. Y bueno, pues el compañero, y estamos muy orgullosos de que en Texcoco ha tenido la acción en cuanto a los casos que han sido de aquí. Me pongo feliz por esa parte, porque hablábamos con el gobierno de Texcoco, el presidente Nazario Gutiérrez y las áreas de derechos humanos, que a veces no estábamos del todo informados, a veces no se tenía la capacidad, ¿no?, de llegar a estas instancias. Bueno, pues ya la tenemos acá.
1: Justo. ¿Cómo pueden contactarse las personas que estén interesadas, que hayan sufrido un episodio de violencia, que aunque no hayan sufrido un episodio de violencia, pero quieran saber cuál es el proceso, quieran estar más informados? ¿Cómo pueden contactarse con usted, maestro?
0: Claro que sí. Mira, pueden comunicarse al número personal, que es el número 56-12-69-0307, donde las 24 horas pueden mandar un mensaje si es que están pasando por un acto de violencia. Okay. Es importante que se le atienda a las personas que se identifiquen de la diversidad sexual, al ser un área específica para la diversidad sexual. Bien. Entonces, justamente es por lo que se ha trabajado, yo creo que los colectivos, las personas de la diversidad, que existan estos vínculos y realmente atenderlos de manera directa. Realmente yo me encuentro en una fiscalía que es especializada en género, donde atienden la violencia a las personas, a las mujeres que han sufrido violencia, niñas y mujeres que han sufrido violencia. Sin embargo, aunado a ello, está este enlace de diversidad sexual y derechos humanos, donde realmente se les realiza esta atención digna a las personas de la diversidad sexual dentro de las fiscalías que conforman el Estado de México, donde son las tres zonas, que es la del Valle de México, la del Valle de Toluca y, bueno, pues también zona oriente, que es donde se encuentra pues la mayor población y, bueno, los municipios más conurbados, por decir así, a la Ciudad de México. Entonces es muy importante, si nosotros identificamos que estamos pasando por un acto de violencia, pues es importante no quedarnos callados, levantar la voz, hacer válidos nuestros derechos, denunciar. Por otro lado, también es muy importante que si yo a lo mejor me doy cuenta que alguien más está viviendo un acto de violencia y que todavía no tiene la valentía de poder denunciar, pues hacerlo también, ¿no? Realmente es muy importante también reportarlo. Y por otro lado, darle el seguimiento, ¿no? Porque entonces ya entre colectivos y fiscalía, pues se siente realmente esa protección a las personas de la diversidad sexual, sabiendo que no se encuentran solos. Lamentable, pues son los casos, no solamente de violencia, de lesiones, sino que trascienden, ¿no? Que realmente podemos evitar que cobre vidas, y realmente de ahí es nuestras acciones por las personas de la diversidad sexual, que realmente es una atención entre pares que se está realizando. Y bueno, pues es muy importante concienciar a toda la ciudadanía, ¿no? Que no es un caso aislado, que todos en algún momento podemos experimentar, como realmente lo dice, la orientación sexual, uh-huh. que es una etapa de la vida del ser humano que vamos experimentando, ¿no?
1: Claro.
0: Entonces, que realmente hay veces en nuestros roles podemos identificarnos y poder, pues, trabajar para ellos. Entonces, a través de ello, del WhatsApp, mandar un mensaje.
1: Lo repetimos nada más,
0: sí,
1: para
0: es que... el número 56-12-69-0307. Y bueno, pues ponernos en contacto si identificamos que somos una persona que estamos viviendo en un acto de violencia, ya sea desde las relaciones de noviazgo, porque uh-huh. luego muchas veces claro, se presentan sí. desde el noviazgo, uh-huh. pues identificar estas red flags, ¿no? A sí, través claro. de estas conferencias, capacitaciones que realiza la Fiscalía del Estado de México. Bueno, pues se busca concientizar a los servidores públicos primero para que den una atención digna y adecuada y bueno, pues se trate de evitar la discriminación. Agradecemos los espacios porque son un vínculo de voz hacia más personas que podemos salvar vidas, ¿no?
1: Claro.
0: Y a través de ello, pues si nos están escuchando, anotar bien el número 56-12-69-0307.
1: Bien, en este sentido, ¿dónde pueden hacer la denuncia? Y en un caso de presentar una denuncia, ¿dónde pueden acudir para hacer esta denuncia y pedir precisamente la atención de esta fiscalía?
0: Ok, es muy importante darnos cuenta que si estamos viviendo un acto de violencia, se tiene que levantar en el lugar de los hechos. En este caso, si los hechos ocurrieron, ejemplo, en Texcoco de Mora, pues el acudir a la fiscalía más cercana de género. Esto, bueno, pues canalizarlos. En el Estado de México, pues contamos con áreas específicas de género, porque realmente las personas de la diversidad sexual es donde se nos brinda sí, esta atención.
1: Claro.
0: Entonces, para no estar, pues ahora sí, pues de fiscalía en fiscalía, porque a veces que se llega a dilatar más el proceso, realmente se puede levantar la denuncia en la primera fiscalía por derechos humanos. Sin embargo, en cuanto hace a género y especializadas, pues tendría que ser en la de género. Entonces, bien. Más cercana, ¿no? Aquí tenemos una que a veces las ubicamos como realmente AMPEVIS, Centro de Justicia para la Mujer,
1: okay.
0: o realmente son estas fiscalías de género que están cercanas.
2: También cabe mencionar que todo estudiante o trabajador o poblador de Texcoco, de Chapingo, de la Universidad Autónoma de Chapingo, puede marcar a los números de seguridad pública de Texcoco.
1: Bien.
2: Y la seguridad pública de Texcoco, liderado por el comandante Roberto, que hemos tenido ya varias mesas de diálogo con ellos, nos han sido muy aperturados, tienen una área especializada.
1: Uh-huh.
2: para que ellos den el acompañamiento. O sea, incluso ellos tienen la capacitación de llevarlos
1: Bien.
2: Al lugar de los hechos,
1: a la fiscalía,
2: en la fiscalía, y ellos les dan el acompañamiento.
1: Bien.
2: Por si en algún momento se sienten inseguros o que piensan que en el traslado van a ser agredidos, uh-huh. La unidad de género los lleva hasta el lugar y ellos presentan su denuncia y ellos hacen y están ahí en presencia con ellos mientras hacen su denuncia.
1: Eso es importante saberlo porque justo como dice... existe un temor, ¿no? Adelante, maestro.
0: También hay medios digitales a través de la plataforma de internet donde se encuentra Fiscalía del Estado de México, predenuncia, puedes iniciar, puedes meterte, encontrarás el link donde vas a encontrar realmente las modalidades para iniciar tu denuncia. Es muy importante que narres la narración de los hechos conforme realmente sucedieron, día, modo, lugar, para poder ser más claros, poner un correo electrónico para que dentro de los 10 días hábiles te pueda llegar tu notificación y asimismo ratificar tu denuncia. Es muy importante concientizar, pero sobre todo prevenir los actos de violencia y también, bueno, pues salvaguardarlo a través de medidas de protección donde podemos pues realmente salvaguardar nuestra vida, ¿no? Y por otro lado, darnos cuenta que si somos generadores de violencia, pues tenemos que cambiar estos actos para entonces y modificar nuestras conductas.
1: Muy bien, maestro. Información importante. En la página de internet.
0: Sí, Fiscalía del Estado de México.
1: Fiscalía del Estado. Predenuncia. Ahí está también para que, pues aprovechando
0: son las medios nuevas tecnologías,
1: exactamente. Ajá. Ya estamos en las épocas, en las eras digitales, pues aprovechando. Y ahora sí regresamos a un tema que tratábamos al principio, esta campaña que estarán realizando en la Universidad Autónoma de Chapingo. ¿De qué se trata? ¿Qué días? ¿En qué horarios? ¿Y qué vamos a poder encontrar?
2: Bien, bueno, pues es el día 1, 2 y 3 de septiembre en un horario de 10 de la mañana a 5 de la tarde. También a las personas que no tengan tiempo de hacer la prueba de VIH, uh-huh, puede registrarse. Posteriormente se las realizamos. Y pues también cabe mencionar que los resultados son únicamente entregados a la persona a la que se le realizó la prueba, a nadie más. No es como que manden al amigo y ve a checar, sí, claro, a checar, ¿no?, cómo está la situación. No las vamos, es totalmente privado. Cabe mencionar también que vamos a encontrar ahí atención jurídica, atención psicológica totalmente gratuita. También vamos a invitar al maestro, claro, que en algún día sea posible su presencia. Ya estaremos anunciando si es posible. También para que él nos pueda dar un pequeño foro, ¿no?, a la comunidad, claro, estudiantil y poder Bueno, yo ya lo comprometí, ¿no? Siempre diciendo que él va a llegar y vaya, sí, termina, claro, llegando, ¿no? Pero ya con cara de, oye, tengo trabajo. Claro. Hay que se dé una escapada y pueda venir aquí a la Autónoma Chapingo y poder estar informando a los jóvenes. Y, ¿por qué no?, también a las áreas administrativas, ¿no?
1: Totalmente.
2: Yo fui administrativo de esta universidad y créeme que cuando uno cree que sabe y cree que llegamos y... sabiéndolo y poder manejar las cosas, realmente estamos muy incapacitados en ocasiones cuando se presentan realmente las situaciones y dices, claro, ¡chin, cago! ¿Cómo me dirijo, no? Entonces, esto nos va a ayudar mucho, a mí me ha ayudado mucho, hemos trabajado mucho por esta parte y bueno, pues también agradecemos mucho al maestro Daniel, subdirector de esta área, uh-huh, y también pues pionero ya en Radio Chapingo, que ha dado las aperturas a ustedes por estar aquí presentes y podernos apoyar a poder difundir esto. Y bueno, pues estamos felices de que ya
1: en
2: 15 días estaremos aquí en la Universidad Autónoma de Chapingo para poder brindar estos a los alumnos. No hay límite de edades, eso también es importante. Siendo alumno, aunque seas menor de edad, ya puedes hacerte tu prueba de VIH. Por eso venimos a la universidad, para que su unidad médica pueda tener servicio, claro, y también se puedan sentir arropados por la unidad médica basada en servicios asistenciales y que, pues bueno, cada vez haya más calidad de servicio en esta universidad y que, así como ha ido trabajando, bueno, pues podamos también nosotros ofrecer un granito de arena, ¿no?, para que los alumnos se sientan protegidos y tengan esta parte más privada, más segura, y con también con la atención y el seguimiento que se tiene que dar.
1: Claro que sí. Pues algo más que deseen agregar, maestro Alan Miguel Trinidad Sánchez.
0: Bueno, pues justamente primero agradecer el espacio, porque a través de todos los radioescuchas o las personas que nos ven, poder identificar si estamos pasando por un círculo de la violencia, así como lo habíamos mencionado anteriormente, se manifiesta de los actos, pues realmente... incluso desde el noviazgo, ¿no?, darnos cuenta cómo se ve reflejado cuando te dicen, es que no me gusta la forma como te vistes, no me gusta realmente que te juntas con tus amigos, confío en ti pero no confío en los demás. Entonces realmente darnos cuenta que esos son actos de violencia que se van manifestando de forma psicológica para poder modificar los actos, y poco a poco vamos aislando y vamos perdiendo pues realmente estos elementos, pero darnos cuenta que vamos cediendo ante los actos de violencia. Por otro lado, pues darnos cuenta, identificar que son red flags, banderas rojas, y pues que saber que no estamos solos, ¿no?, que al contrario somos una red de apoyo. A través de ello, pues buscar amigos, amistades donde podemos levantar estas denuncias cuando es un acto ya pues realmente que ha y crecido, que ha impactado, poder denunciar, ¿no? A través de ello también la exclusión de las personas de la diversidad sexual a través de los núcleos familiares, pues también se sufre esta exclusión por no identificar realmente a las familias, darnos cuenta que también se ven influenciadas por los estereotipos, los machismos o las culturas que realmente se vienen pues de generación en generación, pero pues saber que tampoco nos encontramos solos, que esos son actos y en el Estado de México son tipificados como actos de violencia, violencia familiar, violencia psicológica, y que se encuentran regulados dentro del Código de Penal y que son sancionados en el Estado de México. Si estás pasando por un acto de violencia, te invitaría a que por favor no te quedes callado. Hoy esta inclusión desde el lenguaje inclusivo es muy importante realizarlo. Ahorita decimos que todas, todos y todos somos importantes. A través de ello, pues generar estos actos de concientización y sobre todo pues hablarlo, ¿no? Constante día con día e inclusivo. Realmente hay algo que se dice en la diversidad sexual, que lo que no se nombra realmente no existe. Entonces para nosotros es muy importante defender este acrónimo, ¿no? Claro. Y realmente también darnos cuenta que entre pares pues no somos ni competencia, al contrario, somos redes de apoyo donde realmente podemos aunar un poquito más a través de ello. Y pues ya hemos pasado por muchos actos de violencia históricamente, que en el cual, bueno, pues no cesa la violencia y la discriminación. Sin embargo, pues saber que en el Estado de México es un delito.
1: Y eso es para todas las edades.
0: Sí, no. Sí, claro. En cuanto hace a ello, pues saber que niñas, niñas y adolescentes, porque también es claro. Otro tema en específico, ¿no? ¿Qué nos dicen los derechos humanos? Desde que nacemos, somos considerados como niños. A partir de los 3 años tenemos la capacidad de discernimiento, saber sobre las acciones que son buenas y malas, encaminadas. A partir de los 8 años el Estado de Derecho puede ser una persona imputada realmente sobre alguna sanción sobre estos actos de violencia. A partir de los 14 años nosotros somos considerados como adolescentes y ya podemos llevar un proceso de tipo penal, incluso ser privada de nuestra libertad por una máxima de 5 años. Antes de cumplir los 18 años, a incluso estos 17 por un día que vamos a cumplir 18 años, pues realmente podemos compugnar estas sanciones. Porque decían, no, pues es que castiga el Estado, pues ya pasó la Inquisición, no castiga, sanciona. Y por otro lado, a partir de los 18 años, pues somos personas adultas, donde ya hay un código penal donde se tipifican ya y se sancionan estos delitos, pues realmente en base a ello, cómo son realizados, el modo operandi, y pues sobre ello es legislado. Por otro lado, darnos cuenta que qué se consideran personas adultas mayores, pues a través de los 65 años de edad, pues a partir de ello, ¿no? Entonces la clasificación claro. Es muy importante, muy amplia, pero nosotros nos toca realmente ya en la institución pues darnos cuenta cómo fueron estos hechos y sobre todo pues aplicar el marco jurídico claro. Para salvaguardar estos derechos y lo más importante que es el derecho a la vida.
1: Muy bien. ¿Algo más que desea agregar, licenciado Juan Andrés Domínguez?
2: Sí, pues por último también decirles que complementando lo que la acción que hace el compañero, es importante que sí, más en universidades que son internados, más en lugares donde no existe la familia, nos vemos muy, nos identificamos más con la pareja, con la que tenemos o la que tenemos en lo inmediato, y sí es momento de poner un alto a la violencia de pareja, claro. Porque esto ha llevado a, no solo en esta universidad, no, me refiero a varias, a incluso a ser personas que han matado, claro. Que han
1: Que se han cometido delitos
2: así de grandes. Entonces es momento de tener una concientización antes de llegar a una situación así de complicada, claro. Y sin embargo pues tenemos también en el área de nosotros, el área psicológica, en las cuales podemos ir haciendo este desapego. Porque no es fácil, o sea, yo no puedo decirle siempre con las amigas y los amigos,
1: ya déjalo,
2: sí, claro. Amiga, date cuenta, ¿no? el famoso date cuenta. La verdad no nos vamos a dar cuenta. O sea, no nos vamos a dar cuenta porque claro. No tenemos la persona que nos llegue y nos pueda dar esa baja de información de la forma que debe de ser. Entonces, para eso están los especialistas, para eso hay psicólogos y totalmente gratuitos. Comuníquense y estamos para servirles. Y pues mucha felicidad de que también no solamente el compañero trabaja con la diversidad, ¿no?
1: Claro.
2: La niñez es muy importante. Y también hacer que nosotros sepamos que este tipo de apoyos es para que sean bien usados. Personas que también se sepa que están haciendo uso de estos apoyos, de estas facilidades, de estas administraciones jurídicas que se están haciendo cada vez más aperturadas, uh-huh. Que se sepa que es para la persona que realmente lo necesita, y hay muchas personas que incluso han querido dañar con la difamación.
1: Claro.
2: También sepan que eso no es correcto, que siempre tiene que ser con la verdad, siempre tiene que ser con el fin de llegar a una solución, uh-huh. Y de llegar a lo mejor y lo más viable posible que pueda ser para un buen funcionamiento social, no para afectar a la sociedad. Claro. Entonces, también con esto en mente, agradecemos el espacio y queremos que se concientice esto que hemos platicado y que sea de un buen uso y que sea con mucho gusto y mucho amor para todas las personas, principalmente para la comunidad estudiantil de la Universidad Autónoma Chapingo. Uh-huh. Y pues bueno, sientan que aquí les extendemos la mano, que también tenemos familia aquí y nosotros podemos formar parte de un vínculo en el cual se puedan sentir seguros.
1: Claro, pues agradecemos la participación en esta cabina el día de hoy del licenciado Juan Andrés Domínguez Pérez, presidente de del Comité Municipal de la Diversidad Sexual en Texcoco.
2: Gracias. Muchas gracias. Noble.
1: Y también agradecemos la participación del maestro Alan Miguel Trinidad Sánchez, el enlace de la Diversidad Sexual y Derechos Humanos de la Fiscalía Central de Género del Estado de México. Maestro, muchas gracias.
0: No, al contrario, muchas gracias.
1: Pues ya escucharon, esta es la información. Esto se queda en nuestra página de Facebook, XEWatch Radio Chapingo o Radio Chapingo, para que pueda revisar esta información más adelante con calmita, con detenimiento, y pueda acercarse a las instancias correspondientes en caso de que usted, como lo comentan, lo necesite. Yo le agradezco a mi compañera Andy Rodríguez en control técnico. Gracias, Andy. Agradezco también a este espacio de Radio Chapingo. Yo soy Luis Jesús Gutiérrez. Nos escuchamos en la siguiente. Quédate con nosotros.
0: Hasta luego.
2: Hasta luego.
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